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0: información el día de hoy correspondiente a un día antes de que inicie la fiesta futbolera en el mundo.
1: Así es, mañana 11 de junio arranca la Copa Mundial de la Federación Internacional de Fútbol Asociado 2026, la FIFA. Ceremonia inaugural que promete combinar música, cultura y un gran despliegue de tecnología antes del partido entre México y Sudáfrica, compadre. Así que todo mundo preparado en este mundial
0: millonario.
1: Millonario va a ser un mundial trip. ¿Cómo se le puede llamar cuando son tres sedes? Tres sedes. México, tres. Estados Unidos y Canadá.
0: Triple sede.
1: Va a estar la Chakis.
0: De hecho, este es el fondo. Esa es la canción que ella va a interpretar.
1: La Chakis. Y ahí interpretó también la del mundial del Waka Waka.
0: No es la primera vez, Shakira.
1: Fue en Sudáfrica, sí. Fue, ¿no?
0: Waka Waka.
1: Que la Shakira, compadre.
0: ¿La Shakira? Ay, ¿estás hablando de Sergio Vega o qué? Porque le decía Shakira.
1: Que no pagó la pantalla, Sergio, qué bárbaro, te ganaste una regañada. Bueno,
0: por más que te gritaba el chuy, ¡Sergio!
1: ¡Sergio! ¡Sergio!
0: Cantando el coyote arriba del...
1: arriba del chuy, ¡ay, chacalito!
0: Yo si fuera el chuy salga, corro el chacalito.
1: No, o sea, que regresa, cállate la boca.
0: Quisiera el chuy.
1: ¿Quiénes van a estar en el mundial cantando?
0: Alejandro Fernández interpretará el himno nacional mexicano.
1: Alejandro Fernández, el potrillo. Ya me lo imagino. Va a estar Shakira, va a estar Maná, excelente Alejandro Fernández. Belinda va a estar ahí con todo y sus amigos.
0: Belinda.
1: Belinda.
0: ¿Qué va a hacer esa ahí, hombre?
1: Yo uno más por ella quiero ir, compadre.
0: Sí.
1: Para verle el sapito. Sí, hay un sapito que sale bailando con ella ahí. El sapito, una botarga, pues. Va a estar J Balvin. Lila Down, Los Ángeles Azules, Danny Ocean y Tyla.
0: ¿Va a haber juego o va a haber concierto, güey?
1: Pues estos son en México nomás, güey, imagínate.
0: Por cierto, hoy el Recodo se presenta en la explanada del Zócalo Capitalino.
1: ¿Neta?
0: En la fiesta futbolera anticipando el
1: antes gran, del Mundial.
0: Antes
1: en
0: del
1: el
0: mundial,
1: Zócalo.
0: En el Zócalo.
1: Porque en el Zócalo también va a haber una mega pantalla. Ahí pues donde...
0: Y hoy, digamos que el banderazo. Nos da la banda el Recodo, el de Enio Recado.

0: Obama, la presidenta, a la cual todavía le tengo mucha fe.
1: Tengo fe a mi comadre Claudia. Hola, Claudia. Hoy usted decía mañana, hace rato.
0: Mañana arranca la fiesta futbolera y pues las emociones no han sido como en otras ocasiones, por lo menos así lo hemos visualizado nosotros aquí en Culiacán. Y en otras temporadas pues había banderas, había camisetas vendiéndose por todo.

0: costo al costo y vendieron a más no poder a diestra y siniestra y tienes la posibilidad de que te llegue a tu casa sin necesidad de salir a comprarlo. Uh-huh. Entonces, pero aún y con todo eso, no son tantas las emociones que yo no creo y veo que...
1: He visto más emociones cuando juegan en otro lado.
0: Sí.
1: Ajá. ¿Verdad?
0: Así es.
1: La neta que sí, ¿verdad? Es que pues también, si le agregas todos los problemas que se están viviendo, o sea, sobre todo aquí en Sinaloa, ¿no? La cuestión de la inseguridad. En México están con la cuestión de las manifestaciones.
0: A ver si llegan los artistas, los equipos. A ver si llegan.
1: Estaba leyendo un meme hace rato que decía, ¿hasta dónde crees que va a llegar la selección? Pues con que llegue al estadio, con eso nos conformamos. Te decía, ¿en qué canales va a pasar el Mundial? Las opciones para la transmisión de la inauguración, aclarando, más no sé si los demás juegos que vengan después de la inauguración se van a transmitir también por ahí, es por las estrellas, o sea que es el canal 7, canal 5, TUDN y VIX, todos son de Televisa, ¿va, güey?
0: VIX,
1: no se menciona
2: TUDN,
1: aquí.
2: Sí,
0: Televisa. Y pues TV Azteca también tiene su licencia adquirida, güey.
1: Pero fíjate que no se menciona, pero pues bueno, pues DVD.
0: Dicen que 2 millones de pesos te van a cobrar de multa si compras una playera pirata.
1: No manches, güey.
0: Ve la fuente.
1: ¡Ay, pollo! Vámonos a la información, mi estimado compadre.
0: Vamos a ver a quién mataron el día de...
1: No seas amarillo.
0: Perdón,
1: compadre. ¿Qué pasó en Culiacán y en Sinaloa el día de hoy? Pues algo que sucedió el día de hoy, compadre, nos vivía el Cedro, tiene la información, bueno, yo ya la tengo a la mano. Dos personas fueron encontradas sin vida en la colonia, repito, Urbivía del Cedro, sector La Conquista de Culiacán, zona norte, identificados ya con los nombres de Brian y Adán. Fueron identificadas estas dos personas que el día de hoy, miércoles 10 de junio, fueron encontrados sin vida, de acuerdo a la información que se dio a conocer por la policía, las autoridades que acudieron a este lugar. En el lugar quedó una bicicleta que era propiedad de Brian y una segunda persona que al parecer estaba una carretilla, o sea, como la que usan los albañiles, y esta era propiedad de Adán, lo que dan a conocer. Sucedió en Urbivilla del Cedro, sector La Conquista, dos personas asesinadas.
0: En las primeras horas del día de hoy se realizó un enfrentamiento, se llevó a cabo una persecución y enfrentamiento por elementos del Grupo de Operaciones Especiales del Estado. Y bueno, esto dejó como saldo una persona, al parecer uno de los agresores abatidos, dos camionetas aseguradas, donde en la sindicatura de las Tapias, en una comunidad que se llama Las Bebelambas de Romero. Hoy, en el sur de la ciudad de Culiacán, esta persecución se prolongó después de haber iniciado un seguimiento. Y pues se prolongó, repito, los tripulantes de los vehículos que presuntamente empezaron a dispararle a los elementos estatales, se originó un enfrentamiento armado y pues derivó de la muerte de esta persona en el lugar. Hay dos, o se quedaron dos unidades aseguradas, armas y una persona fallecida.
1: ¿Qué más tenemos en la información? Llueve por todos lados, menos en Culiacán, compadre. Ayer anunciábamos de una fuerte lluvia en la zona serrana, en los límites de Durango y Sinaloa. Y el día de hoy, hace 40 minutos aproximadamente, también se está presentando una lluvia, pues, ligera, de esas que mojan de todos modos, allá en los rumbos del fuerte Sinaloa, compadre, al norte del estado de Sinaloa. Te repito, llega el agua a todos lados, menos a Culiacán. Hubo un fuerte accidente en Mazatlán, compadre, que está llamando mucho la atención, donde un helicóptero que era

0: manipulado por un instructor y por un alumno que pues, estaba aprendiendo a pilotear helicópteros. Tuvo una falla mecánica y tuvo que aterrizar de emergencia en una de las carreteras ahí del municipio de Mazatlán. Y pues bueno, imagínate.
1: Eso decía...
0: Sí. Un estudiante del Colegio del Aire y su profesor tuvieron que hacer un aterrizaje forzoso, como se menciona en el argot, en una carretera estatal a causa de una falla mecánica.
1: Viven para contarlo.
0: Sí, güey, imagínate.
1: Porque, ¿en dónde fue su angelite?
0: Fue en Mazatlán, exactamente, compadre. No, bueno, no se especifica.
1: Bueno, porque el quelite se ha visto...
0: Ah, en el quelite, sí, en el quelite.
1: No, porque estos días, estas últimas horas, el quelite se ha visto, se ha informado, se ha dicho que ha habido enfrentamientos, ha habido una serie de acontecimientos ahí que tienen a la gente, pues, con miedo, con temor, con pavor en ocasiones, y ahí fue donde sucedió este hecho
0: en el quelite, en Escuinapa,
1: de este helicóptero, claro.
0: De hecho, hace rato me tocó ver un video de Escuinapa, donde a las 8 o 9 de la noche no miras un alma en la calle. Pues, de hecho, negocios anunciaron, cerrando las cortinas desde muy temprano, me hizo recordar el Culiacán de hace casi 2 años. Casi, así sucedió.
1: Y bueno, no se acaba.
0: ¿Qué pasa aquí?
1: Es todo lo que tengo en la buchaca informativa. Pollito, ¿tienes algo que decir?
2: No.
1: ¿Algo que comentar?
0: No. Dice que no.
1: ¿Seguro? No te quedes con las ganas.
0: Que no se te quede.
1: Que salga de tu ronco pecho todo lo que quieres decir. Calla ahora, habla ahora o calla para siempre.
2: No, ni nada.
1: Ya está.

0: Mangada. Son las 5:31.
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1: Buenas tardes, pariente. Buenas tardes, Chicho, Puñito. Aquí con Papachi reportándose. Saludos a toda la gente del auditorio. ¡Vámonos!
2: Felicidades, encierres.
3: Buenas tardes, hijo de la remangada.
2: Y tránsito.
3: Felicitaciones a mi gran amigo el Pollo. Por su buena actuación con los hijos de la remangada.
2: Avenida.
3: Ahora que está más mayor.
2: Avenida.
3: Pues de ser todo mejor, gracias a Dios. Bendiciones, amigo Pollo, enhorabuena. Ahí estamos al millón.
2: Avenida Santa.
3: Arriba los pensionados. Chao, bye.
4: Ay, por favor, ya cállate los hijos, por favor,
5: Hola, hijos de la remangada, buenas tardes. Salúdenme, por favor, os estoy escuchando acá en San Benito, dice la Vicky Bustamante.
6: ¿Dónde corrieron los caballos?
5: ¿En San Benito corrieron?
6: ¿Los caballos que corrieron?
5: ¿Fue ahí en San Benito?
6: En San Benito, en el río de los pobres, y el Pollo también perdió.
7: Ay, Chucho, no iba a mandar nada, pero te pones de pechito. Entonces tú quieres ir a ver a Belinda por su zapito. Entonces podemos decir que el Chucho ve zapitos. Ay, no sabía, pero bueno, cada quien sus comezones.
6: Tenías que aparecer, Chilango.
5: Tenía que ir
6: Chilango. Sí, te voy a mandar a correr de Sinaloa,
5: Dice David, hijos de la remangada. Aquí creo que no nos emociona lo del Mundial. Nos emocionara lo del Mundial, porque mandó un mensaje escrito, ¿no?
6: Sí.
5: Estoy tratando de deletrearlo.
6: No, sí.
5: Si se compusiera aquí la situación, eso nos alegraría y económicamente también se compusiera, claro. Hasta otro Mundial haríamos entre todos los culichis, por llamarlo así. Personas extranjeras van a venir aquí para que conozcan, se echen tacos de ojo con las pocas culichis que quedan aquí. Me proyecté una disculpa y bueno, David, la idea es esa.
6: Ojalá lo que quisiéramos todos los sinaloenses y muchos más.
5: Sí.
6: Pero pues.
5: ¿Qué más
6: no
5: tenemos?
6: Se ve para cuándo, no se ve para cuándo.
5: No se ve para cuándo.
6: Hay que regalar el lava.
5: Ya vamos por el abanico, compadre.
6: Listo, sátale pues, sí, compadre. No,
5: espéreme, dos audios más.
6: Ya estás.
5: No nos vamos a ir hasta que se vaya. Dale play.
7: Ay, Chucho, no iba a mandar nada, pero se pones de pechito, entonces tú...
5: A ver, ay, Pollo, ponte abusado, Pollo.
8: Pues dile, Chucho, díganle a los intocables que toquen el del estéreo. Ya sabe el corridón ese.
5: El del estéreo. ¿Sí, compadre?
6: Sí, compadre, prende el estéreo.
5: Okay.
9: Oye, Chucho, la presidenta no daría el día aquí para mañana, para tomar descanso.
5: Aquí no vale eso.
6: Pues,
5: no dijimos nada que...
6: No, nomás en la Ciudad de México, va a ser eso.
5: Pues es que la ciudad conflictiva, mundialmente hablando, en el tráfico.
8: Así
6: wey.
8: Es.
6: Yo, no, es donde va a ser el mundial, claro. En el estado de Durango también, ¿eh?
5: ¿También qué?
6: También no va a haber clases. Trabajo, quién sabe, pero clases no va a haber, dijo mi amigo el Gobera.
5: Pues qué bueno, ¿no?
6: Aclarando el de Durango.
5: Ok. Lo que te dije, pues.
6: Ah, pues
5: estás comiendo.
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5: Ya estás peinado para atrás, así que, pues, de una vez.
6: ¡De una vez!
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5: De nueva cuenta le vamos a tomar la sección prestada a la gorda y la bizcocho. No nos vamos a ir hasta que se vaya este abanico, que aparte hoy le vamos a incluir 5 boletos para el cine.
6: ¡Ay, wow!
5: Es un abanico de la marca Masterfan, cortesía de Maloba, y lo vamos a hacer vía sonido misterioso. Quien gana el abanico se gana los 5 boletos también para el cine, ¿ok?
6: Ay, está bueno el premio, ¿cómo podré?
11: Y buena ¿no? película, Jayorita.
6: Ay, no la pongas muy difícil, compadre, para que me la gane yo.
5: Bueno, pues
6: yo no puedo participar.
5: Es cuestión de participar.
6: ¿Ya saben cuáles son los requisitos?
5: Los requisitos ya lo saben. El sonido misterioso es lo que ustedes piensan que es y ponen su nombre. Y al último la palabra
6: malo.
5: No, mundial.
6: Ah, mundial. O bueno, malo es mundial. No, mundial. Repetimos. Tiene que ser nota de voz. Ah, oui. Nota sí. de voz. Y van a decir ustedes, van a iniciar con esto que dice. El sonido misterioso es lo que ustedes piensan que es. La respuesta. Mi nombre es el Pollo Pérez de la radio. Y al final dicen mundial,
5: sale ya.
6: Así cortito, sin tanto rollo.
5: Dos premios el día de hoy, va el abanico y van los boletos del cine. Así que, a partir de ahorita, 6674-184282, vamos a irnos, son las 5 de la tarde con 43 minutos, vamos a irnos hasta las 5:50 de...
6: A ver si se lo llevan,
5: 7
6: ¿no?
5: minutos. 7 minutos.
6: Y venga tu rollo, ya me emocioné.
5: Así es, ahí les va. Abusados, escúchenlo, porque el sonido misterioso es este.

0: compadre, como que no lo escuché bien. Lo noté así como cuando el pollo va al baño, pero a ver.
1: Va de nuevo.
0: Vuelvo
1: a poner. Ahí está.
0: Pollo.
2: Una vez más y nos vamos con las decisiones.
0: Ahí está, sale. Se acabó. A partir de ahorita, el sonido misterioso es 6674-184282. Empezamos.
1: Aquí, güey,
2: ¿no? ¿No? Fácil, güey. Doble premio. A ver. Vámonos.
0: Es vía mensaje de WhatsApp.
3: El sonido misterioso es una corneta. Mi nombre es Jay Francisco Barraza Mendoza. Mundial.
0: ¡Está! Es el sonido misterioso una corneta.
4: Que no.
0: Que no, sale, pues ya.
2: Ya está. Relajen la raja. Ahí les va. Siguiente. Tienes 5 minutos para participar.
5: El sonido misterioso es una corneta de las que llevan al estadio. Una corneta. David Gastelo. Mundial.
0: Otro que dijo corneta es.
4: Que no.
0: ¿Le gusta la corneta, hombre? Qué bárbaro, hombre.
1: No es corneta.
6: ¡Qué bruto focalicero!
7: El sonido misterioso es una corneta. El chilangüense mundialista. Y si no, es cuando el Chucho besa a Pi.
6: ¡Qué bruto focalicero!
0: ¡Chucho le gusta la corneta también!
2: Sí parece, pero no
0: es. Vengué.
2: Sí es. Sí parece, pero no es. Doble premio hoy en el sonido misterioso. Rápidamente, 6674-1842-82. ¿Qué es esto? Ahí está, ya salió, el que sigue.
0: Una vez más,
8: el sonido misterioso es un globo soltando el aire. Álvaro Zazueta, mundial.
0: No se ha llevado.
9: El sonido misterioso es una espantasuegra. Mi nombre es Ricardo Alejandro Barraza Mendoza, mundial.
2: ¿Otra vez? Ricardo Alejandro.
9: El sonido misterioso es una espantasuegra. Mi nombre es Ricardo Alejandro Barraza Mendoza, mundial.
0: ¡Efectivo!
2: ¿Qué es eso, compadre?
0: A ver,
2: ponla
0: completa para ver si es.
2: El sonido completo es este. Ahí les va.
0: Se hace así. Mucho que no escuchaba esa palabra.
2: Espantasuegra, serpentina, sinónimo, ese era el sonido misterioso.
0: Tú facilito.
2: Tú fácil hoy. Y se lo llevó don Ricardo Alejandro. Ahorita nos comunicamos con él. Doble premio. 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
0: 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Compadre, pues ya va.
2: ¡Muchas felicidades! Y con esto nos vamos, decimos bye.

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1: Hola, ¿qué tal? Muy buenas tardes. Gracias, muchas gracias por estar con nosotros. La tarde de este miércoles es ya 10 de junio de 2026 en Revuelta y Media. Un gusto saludar a todas y a todos, esperando que se encuentren muy bien y que este día les haya sido grato en sus distintas actividades que están desarrollando. Las saludo con mucho gusto y los saludo con mucho gusto y saludo con mucho gusto también a mis compañeros de la mesa. Te saludo con gusto, doctor Gilberto Plata. Doctor, qué gusto saludarte, muy buenas tardes.
2: Muy buenas tardes, Enrique, te saludo con el gusto de siempre, igual que mi compañero amigo Oscar Báez, con Jorge Ramos en los controles, César López en la producción, saludando a los y las que hacen posible este enlace estatal en Guasave, Mochis, Mazatlán, pero sobre todo usted, nuestra amable audiencia que nos regala su atención como cada tarde. Muy buenas tardes, Sinaloa.
1: Muy buenas tardes, estimado doctor, y saludo también con mucho gusto a mi amigo Oscar Báez. Oscar, qué gusto saludarte, muy buenas tardes.
3: Buenas tardes, Enrique, buenas tardes a nuestro respetable auditorio, al equipo que tiene bien apoyarnos en la transmisión, a Jorge Ramos, a César, y sobre todo, pues, al panel de Revuelta y Media, el doctor Gilberto Plata, nuestro director Enrique Gil, y pues, es un gusto estar con ustedes.
1: Muchas gracias, estimado Oscar. Bien, en los temas del día, el desarrollo de la actividad que se inaugura mañana, que tiene que ver con una de las reuniones deportivas más importantes en el mundo, ha tomado a México, en algún momento hasta Estados Unidos, pero ya lo resolvieron, y Canadá, con condiciones, Canadá no tiene ningún problema, con condiciones propias de su cotidianidad que no han logrado resolver. Y bueno, del día de hoy de la conferencia mañanera del pueblo de México a la presidenta Claudia Sheinbaum fue cómo era posible resolver las situaciones que se están presentando en el país, o más que en el país, en la Ciudad de México, con motivo de este dolor de cabeza llamado Coordinadora Nacional de Trabajadores de la Educación. Y de ahí para atrás, todos los manifestantes que amenazan o que pretenden cumplir sus propósitos de estar manifestándose el día de la inauguración de este evento, que será mañana. Desde esa circunstancia, desde esa situación, hoy la presidenta de la República pues hace un pronunciamiento y dice: no, estén tranquilos, lo que está sucediendo, básicamente refiriendo a lo que está sucediendo en la Ciudad de México, se está resolviendo y no habrá algún tipo de problema. Ciertamente es muy complejo. Hoy tuvieron reuniones con la Secretaría de Gobernación, en este caso los trabajadores de la Coordinadora Nacional de Trabajadores de Educación. Y bueno, en estos elementos que se han juntado de otras protestas, en el caso de los normalistas de Ayotzinapa que llegaron ayer al centro de la Ciudad de México, en estas acciones de inteligencia se logró visualizar que un contingente traía, que es una ala radical de los estudiantes de Ayotzinapa, traía una serie de artefactos explosivos de elaboración, pues en teoría artesanal, pero que de artesanal no tiene nada, y que se aseguraron y que pretendían ser utilizados en algún tipo de manifestación. En esos niveles, pues obviamente hay mucho, la comentocracia, hay mucho real o exagerado oportunista o contenedor, pero existe ruido. ¿Por qué? Porque es un gran evento al que México está involucrado. Y bueno, en muchos sentidos hay quienes dicen que puede ser una ventana para el de México hacia el mundo. Tu punto de vista, doctor Gilberto Plata.
2: Estamos a menos de 24 horas de la inauguración del partido de la en la del Estadio Azteca, que da inicio a la Copa del Mundo 2026, un mundial en, que es organizado por tres países: Canadá, Estados Unidos y México. México, con todos sus bemoles, con todas las problemáticas. De hecho, hay 8 marchas más ayer. Entonces, parece que la gente no es el único problema. Se anuncia también que han anunciado civilizaciones que tienen como epicentro o punto final tratar de llegar al Estadio Azteca. Hoy Estadio Banorte, bueno, más bien hoy Estado de México. Entonces, hace que el tema de la gente, pues, no es solamente el único. Hay trabajadores de la salud, trabajadores del Poder Judicial, productores, creo que están las madres buscadoras, en fin, hay 8 anunciadas desde distintos puntos alrededor del Estadio Azteca. Va a ser muy interesante porque, bueno, el Zócalo está blindado desde hace casi 15 días, el Estadio Azteca también está rodeado de vallas metálicas, hay un operativo. De hecho, le han recomendado a los aficionados que lleguen desde las 7 de la mañana, prácticamente, porque del punto de entrada al sitio de revisión al Estadio Azteca son 40 minutos caminando. O sea, no es una distancia corta, no es afuerita del estadio donde están los filtros de seguridad, para ir depurando la posibilidad de que entren manifestantes, y mucho menos. Hoy incluso en la mañanera, la presidenta Sheinbaum ayer lo deslizaba de que posiblemente tampoco esté en el FanFest del Zócalo, como lo dijo. Obviamente no había inauguración, pero mencionaba que hay 18 puntos en la Ciudad de México donde se va a dar la proyección y que a lo mejor ahí les cae en alguno de ellos. Creo que también pues no lo van a conocer, precisamente por la previsión de los motivos por los cuales pues no estaría en el Zócalo. Pues independientemente de esto, de si la coordinadora trasciende o no en un arreglo con el gobierno de última hora y se pueda liberar, los problemas están ahí. Esta situación se viene dando a partir de que hay una serie de personajes, de personeros, pero también de movimientos, en los cuales lo que para mí es evidente es algo que del fracaso del modelo de la cuarta transformación, y lo hemos visto en Sinaloa y lo hemos visto en varias partes del país y en la misma Ciudad de México: instalar mesas de diálogo, mesas en las cuales los funcionarios que llegan pues llegan sin la voz completa, sin facultades para decidir, y pues nada más es como decir, ¿sabes qué? Pues cuéntame tus problemas, porque ahí no se soluciona o no hay las condiciones. Llevan ya más de 10 días reuniéndose el secretario de Educación, la secretaria de Gobernación, el director general del ISSSTE, con los maestros de la coordinadora, y pues no hay solución, porque también el punto central de las demandas de los maestros pues es la abrogación del ISSSTE del 2007, que precisamente reguló el sistema de pensiones, y que, hay que decirlo, y fue aquí en Sinaloa, la presidenta les prometió que se iba a cambiar, literal, fue una promesa de campaña. Bueno, ya realizando los balances, los costos y demás, pues sale carísimo, además de que pues el dinero ya está en cuentas individuales, entonces, sobre las cuales obviamente el gobierno no tiene la potestad ni la posibilidad de disponer. En fin, todo un galimatías, además de que no dan los tiempos para una reforma. En la otra cuestión, podrían alcanzarse ciertos acuerdos transitorios, porque incluso el gobierno ha ofrecido crear una financiera, ha habido otros esquemas en los cuales pues el problema se reduce a lo mismo: el maldito dinero. No gana. Y todos y cada uno de estos movimientos, estas marchas que se anuncian, que no tenemos certeza si se van a realizar o no, giran sobre lo mismo: pagos, prestaciones, cuestiones económicas que obviamente el gobierno no tiene. Va a ser la primera vez, yo creo, que se dé un mundial organizado por tres países en los cuales pues prácticamente ninguno de los tres tiene la fiesta completa. De lo que no tengo duda es que, a pesar de todo esto que estamos viviendo, de lo complicado que ha sido, los señalamientos de las obras, de Clara Brugada y demás, para la fiesta nos pintamos solos. No tengo duda de que los mexicanos, de una u otra manera, harán una fiesta en esta temporalidad, porque bueno, a partir de mañana estamos en el mundial, ya después vendrá. ¿Y qué es lo que vendrá? Los mismos problemas que tiene este país, porque si acaso se postergarán o se mencionarán en tanto dura la justa. Lo que no percibo es un cambio porque no hay margen de negociación de parte del gobierno, porque todo gira en todo el dinero. Y de hecho, según las cifras de las dadas por la Secretaría de Hacienda y Crédito Público, hubo una caída en la recaudación en el tema del ISR, además de que ha habido problemas para la devolución de los impuestos para gente que salió con un saldo favorable en las declaraciones de personas físicas y personas morales. En pocas palabras, el problema hoy en día para la cuarta transformación y el gobierno federal es el dinero. Y bueno, veremos cómo se resuelve ya después de la fiesta, cómo se paga la cuenta. Esa es mi opinión.
1: Muchas gracias, doctor. Tu punto de vista, Oscar Vaz.
3: Bien, inicia el Mundial mañana, y aquí en México, pues, esperan en la inauguración y todo el proceso de los diferentes encuentros deportivos que van a tener la asistencia de más de 800,000 aficionados aquí en México, con un impacto de 5.5 millones de turistas en el país, y para lo cual también va a tener una trascendencia en los medios de comunicación a nivel nacional e internacional. La imagen de México estará en el mundo, y como tal, pues algunos llevan agua a su molino, algunos que tienen algunas inconformidades, algunas que pudieran ser justas, otras también razones de intereses personales, políticos. Todos van a aprovechar este escenario internacional porque es ahora o nunca. Entonces, es la oferta que hay en este momento, presentarse en los eventos y hacer impactos, hacer quejas, hacer manifestaciones, y aunque tienen todo su derecho, la presidenta de la República, Claudia Sheinbaum Pardo, garantiza la asistencia de esos 800,000 aficionados a las distintas sedes en el país, como también el desarrollo y circulación de movilidad directamente de los turistas en el país. Y para lo cual la presidenta garantiza la seguridad y la asistencia en este evento a nivel mundial, y para lo cual también ya dan distintas alternativas en lo que significa el gran evento en el Zócalo, que en caso que no se realice, de hecho se van a realizar en distintas sedes de la Ciudad de México, y para lo cual, pues, lo principal, dice la presidenta, es no reprimir, y pero sí asegurar la seguridad, perdón, de los asistentes al evento, ¿no? Dentro de todo esto, pues vemos nosotros un sentido también nacionalista en algunos, y cumplir la tradición que se hace generalmente cuando se hace este tipo de eventos. Ya aquí en el centro, antes de venir aquí al programa, vimos ya abarrotados algunos centros comerciales donde la gente está comprando camisetas, que por cierto pregunté el precio y sí se me hicieron caras algunas de esas camisetas, de 450, 300, 150 pesos las camisetas, y algunos están llevando para sus niños que a lo mejor les pidieron en sus escuelas, y también otros jóvenes y personas que van a tener sus reuniones privadas en sus distintos domicilios o en los lugares que son de trascendencia, en los centros de reunión también que tienen programado, pues desean ir con la justa deportiva, con la camiseta, y pues ahorita en este momento pues están vendiendo estos artículos en el centro de la ciudad y en el comercio de la localidad. También los centros de trabajo se están preparando para dar algunos espacios también para que los trabajadores pudieran ver el encuentro que va a haber mañana, y que no perdernos la inauguración. Y dentro de este evento a nivel nacional e internacional en el Mundial 2026, donde México tiene su participación, así como lo tiene Estados Unidos y Canadá, pues aquí en México se ve el toque de hospitalidad, solidaridad, alegría de los mexicanos. En Estados Unidos, pues ya se ven distintas normas también, donde a los que llegan en los aeropuertos, incluso a algunos equipos que van a participar, los han revisado muy exhaustivamente, muy minuciosamente, a cada uno de ellos, y lo que ha generado algunas inconformidades allá en Estados Unidos y que han trascendido en las redes sociales. No en Canadá, en Canadá este lleva una normalidad dentro de lo que corresponde a la organización de este evento mundial, y esperemos que mañana aquí en México pues hagamos historia, y como también la participación de la gente que se van a manifestar pues tienen la libertad de expresión, la libre manifestación, y lo único que se va a garantizar la seguridad a los ciudadanos como los mexicanos en esta justa deportiva, que es de unidad de todos los mexicanos, de todos los credos, de todas las razas, de todos los géneros, de todas las condiciones, y la cual es un encuentro de la paz.
1: Hey, es una situación que no es regular, y como no es regular ante situaciones irregulares de un gobierno que no está llenando la expectativa en muchos sentidos, a lo mejor en recaudación hay en la condición de una promesa incumplida en las coordinación, la Coordinadora Nacional de Trabajadores de la Educación, y con razón o sin ella, pues ellos están apelando a eso para llegar a un imposible. El problema no es que sea imposible, el problema es que si se ofreció y no se cumplió, pues este es el escenario ideal para que de todas maneras no se cumpla, pero que sí se haga ruido. Hay que decir que el tema de la agricultura en muchos productos está muy, muy complejo. Yo estoy seguro que mañana no se va a resolver, pero quizás sea la última oportunidad de medio avanzarle este tema. En el caso de las buscadoras no se va a modificar de ninguna manera, pero estamos hablando que la poca visibilidad que tienen esos temas las autoridades municipales federales termina porque colectivos que se organizan hacen esto con todo lo que representa. La prueba de fuego para esta administración será esta. Casi todos los eventos internacionales previo a esto suceden cosas. Hasta el momento no ha sucedido nada, como no sean las protestas. A eso agréguenle el volado que se van a jugar mañana con el clima, que la Ciudad de México, que es el centro del evento tan relevante, desde que Manuel López Obrador fue jefe de gobierno, no se le metió un peso al drenaje pluvial. Cada peso que no se le metió fue un día y otro, y un año y un mes, y una administración y otra y otra. Llegó presidente de la República, llegó jefa de gobierno, y ninguno de los dos, uno como presidente y otra como jefe.

0: nada me serviría ir a la Ciudad de México porque es imposible comprar un boleto en la venta y al costo que tienen los boletos en tiempos reales. Además de que no lo conseguiría. Yo fui al Mundial del 86 y al Mundial del 70 y no era imposible comprar un boleto para una persona de la clase media. Esto hoy es imposible. Entonces, los primeros, ¿dónde quedaron? Así las cosas, yo deseo que todos se relajen y que lo que pueda pasar mañana sea un poco menos fuerte. Pero lo que sí es que de la lista, si hacemos una lista de 10 temas, en los 10 va a haber omisiones y pateos de botes de el tema de la transformación y el segundo piso de la transformación en lo que va alrededor de lo que puede pasar mañana, no ha llegado ni a un escalón. Vamos a una pausa y regresamos.
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0: 9:24 minutos. Tenemos más acá en la revuelta y media. Y en datos del INEGI, sí, lo que ha sucedido con el tema de la canasta básica y la inflación, efectivamente, el crecimiento del costo de la canasta básica, porcentaje, es el promedio que el gobierno federal ha estipulado. Sin embargo, alrededor de la canasta básica, ¿quién llena el carrito del súper con una canasta básica? Es ahí donde usted, si va y llena el carrito del súper con algo más de la canasta básica, va a sentir el costo de la inflación, así como otras cosas que van alrededor de un proceso inflacionario ficticio que ha generado el gobierno de la República. Ponernos una canasta básica de alimentos que la mayoría de la población no consume, y aquellos que sí consume o que sí necesita, de pronto están yéndose a las nubes. ¿Por qué? Porque vivimos en una estalinista visión de Estado, que solamente lo que ellos creen es cierto, y la verdad de las cosas es que usted, a la hora que llena el carrito del súper, lo más elemental u otras cosas, tiene un tema inflacionario tremendo. Tu punto de vista, mi estimado Oscar Báez.
1: Bien, vemos que lo que corresponde a la inflación, el gobierno de Claudia Sheinbaum Pardo ha tratado de buscar de que la canasta básica sea respetada, que la mayoría de las familias mexicanas, sinaloenses, lo que viene siendo la población, tenga pues libre acceso a la canasta básica sin mayores problemas. Pero lo que resulta también de que vemos de que el mismo comercio, el impacto que han tenido ellos, pues generalmente se han incrementado algunos precios y afectado a la población, y para lo cual pues se ha estado implementando a través del gobierno una supervisión a través de la Profeco de revisar los precios para que no se alteren en forma desmedida contra la población. Pero la misma población, los ciudadanos, las familias, más en general directamente la que va al súper, la que controla el gasto familiar, pues generalmente ha cambiado de de consumo, en la cual se han dedicado solamente a comprar lo más indispensable, lo más necesario. Ha cambiado también que viene siendo algunas dietas, algún tipo de nutrición, de alimentos, en los cuales se han buscado que sean de más bajo costo o más accesible al ingreso de las familias, lo que viene siendo pues clase trabajadora generalmente, ¿no? Y quien tiene pues mayores ingresos, pues se puede dar pues el gusto de ir a los restaurantes, de hacer cierto tipo de viajes, otros tipos que no son tan necesarios y que, aunque son de uso común, de costumbre, que los que tienen las distintas familias y que tienen el derecho también de vestir, de divertirse, de buscar otros alicientes en la que viene siendo la vida cotidiana y de consumo, pues se ha alterado lógicamente, porque el ingreso cada vez más las familias lo están administrando de una manera que pueda pues enfrentar esta crisis que existe y en la cual se está manifestando pues a nivel nacional e internacional, y esperemos pues de que se controle en lo que corresponde a cada región, a cada localidad, en lo que corresponde al país, y los convenios que tiene el gobierno con los comerciantes, con los empresarios, que no se alteren los precios, tanto de la canasta básica como de los distintos productos, pero también el gasto de los insumos en la producción, se han visto, de acuerdo a declaraciones de los mismos comerciantes industriales, pues que también han tenido algunos incrementos, aunque la presidenta de la República dice que lo que corresponde al petróleo, a lo que corresponde a la gasolina, se ha tratado de mantener que no se altere el precio, que no se incremente en lo que corresponde, y para eso pues han dado algunos, podríamos llamarles algunas consideraciones por parte del gobierno para que no se incremente el precio de la gasolina, y más que asegura que el diésel lo tiene también garantizado, que son los principales fuentes de insumos para la producción. En lo que corresponde a los factores de la agricultura, también se han tratado de dar algunos subsidios, algunos apoyos, algunas coordinaciones, pero aún así hay muchas exigencias al respecto, ¿no? Entonces, vemos que esto es una coordinación entre gobierno, comerciantes, industriales y ciudadanía para tener pues una mayor información y también cómo enfrentar esta situación que se está llevando en el consumo de los distintos productos de la canasta básica, como en general entre la misma población.
0: Muchas gracias, Oscar. Tu punto de vista, doctor Gilberto Plata.
2: Bueno, primero que nada, el Instituto Nacional de Estadística, Geografía e Informática, obviamente lleva a cabo las mediciones, también hay que decirlo, perdió la autonomía constitucional, y hoy prácticamente, pues a veces se tiene que plegar, diríamos así, ya es que les encantan los eufemismos en los términos. Nada más que habría que destacar, recordemos que los productos de la canasta básica han sido mutables, ¿no? Sacas unos, metes otros, el chiste es el que encuadre, ¿no? También el pacto de solidaridad económica, perdón, este convenio que firmaron con las tiendas de autoservicio y demás, pues que nomás se dio en el anuncio porque los precios siguieron subiendo, y sabemos que el gran villano de la economía pues es el tomate, porque fue el que detonó todo. También de que si no le alcanza para comprar carne, pues coma frijoles con arroz. Si subió la magna de ahora premium, pues eche magna. Este manejo de la economía, desafortunadamente, y yo reitero y me pliego a lo que eso ha venido sucediendo, la economía es dinero y no entiende el discurso político de corrección. Entonces, lo mismo da quedarte corto por 10 pesos que por 100 cuando no hay posibilidades de más. Lo pongo sobre la mesa. Si bien es cierto, se aduce que ya salieron de esta ventana de esta financiera y la medición es la canasta básica. Habrá otros conceptos en los cuales pues ya se antoja que son hasta como salir a cenar, como salir a comer fuera de tu casa, cualquier gasto que antes se consideraba lo de una salidita normal, pues prácticamente de super lujo, y más aquí en Culiacán, porque aquí hasta los tacos son caros, ¿no? Pero súmele a esto, por ejemplo, otra situación que no ha sido atendida desde mi punto de vista, que ahí está. En un mes perdimos casi 14,000 empleos, de acuerdo al Instituto Mexicano del Seguro Social. Perdió casi 14,000 empleos en abril y mayo de 2026. Y sumado, y la relatoría entre las sub y bajas que hay en cuanto al empleo entre 2024 y 2026, pues ahí están. El problema es lo siguiente: ¿qué va a pasar? Porque no es anunciando estas cooperaciones o estas aperturas en buena onda de los empresarios, que no es otra cosa que pues aclimatándose o sufriendo las consecuencias para de esta manera artificial mantener la economía. Para el viernes hay una reunión trascendental y que no ha trascendido, pero que fue el producto de esa llamada entre el secretario de Estado Marco Rubio y el muchacho este que come cacahuates, que es el secretario de Relaciones Exteriores de México, en el cual se pactó que el viernes vienen los equipos o los gabinetes de seguridad de ambos países, se reúnen en México, y también está ahí, va a estar Ronald Johnson. Y obviamente el tema va a ser la situación de la relación bilateral. Y hoy lo dijo Donald Trump, que no necesitan el TME y que incluso le va mejor solos. Y ya platicaremos de ese tema. Entonces, todo eso, no sé, oye, ¿qué tiene que ver una cosa con la otra? Un solo día sin TMEC y esto va a volar en pedazos, La fuga de capitales, etcétera. Entonces, la presión es muy fuerte, la inestabilidad es muy grande para mí. Y hay elementos de economía en los cuales no ha habido un solo mes con crecimiento que rompa el cero. Entonces, esto es mal y de malas. Se preveía que con el mundo iba a haber una derrama económica que no se está viendo, precisamente porque entre los altos costos de los lugares, vamos viendo. Si usted tiene un negocito, por ahí lo comentamos ahorita en los comerciales, en el intermedio, de las multas que te puedes hacer acreedor por no contratar la señal comercial. O sea, pareciera que cada oportunidad que uno ve, oye, por aquí le puedo dar, no, sale una situación, sale un problema, te cae una autoridad, se cae una situación económica, todos esos elementos juegan en la economía. Tener el referente de la canasta básica es importante, nada más que como en muchas otras mediciones y anuncios, pues sabemos que cambiándole las variables pueden arribar al resultado que conviene la narrativa. Sin embargo, como diría Galileo Galilei al terminar su juicio, el piuri se mueve y sin embargo se mueve. Les quiero decir que por más que le busquen, el momento económico de México es sumamente complicado. La situación que está yendo no es nada fácil, poniendo punto aparte señalado por la crisis económica que tenemos en el país, no es nada pequeño lo que está pasando. Y parece ser, si no se toman medidas definitivas, certeras, y sobre todo con una visión económica, el discurso ya no les va a alcanzar, como a este momento ya les empieza a faltar aire en ese tipo de expresiones.
0: Es una que nos quieren vender una idea que no es la correcta. Y en el tema de no mentir, no robar y no traicionar, pues creo que sí nos están mintiendo y sí nos están traicionando, porque por ejemplo son un poco más de 80,000 personas las que pueden ir al estadio, pero imagínense que esas 80,000 personas, un clase mediero, como el ejemplo que venía yo al principio, hubiera podido asistir al estadio. No va a ser posible. Ir al estadio Azteca no es una cosa fácil antes de la remodelación. Entre las cosas que ofrecía, en este caso, la empresa propietaria de ese estadio, era mejorar el entorno y acceso, algo que no se resolvió. Yo tengo muchas dudas de cómo se resolvió el interior del estadio, porque en la inauguración surgieron muchas inquietudes de personas que tenían un lugar, en teoría preferente, y que no podían ver el partido porque estaban abajo. Entonces es ahí donde tú dices, pues ¿para qué lo remodelaron? Algo que no pasa con el Akron ni con el Gigante de Acero. Yo no conozco el Gigante de Acero, pero sí tengo el privilegio y el gusto de conocer el Akron, que hoy se llama Estadio Guadalajara, no sé cómo se llama. Hasta eso nos hicieron cambiar, ¿no? Entiendo que un estadio no se puede llamar como una marca porque la FIFA tiene los derechos, pero eso ya es otro cantar. Algún día lo vamos a tratar. Lo que sí es una realidad es que tanto Jalisco como Nuevo León, en la parte periférica del estadio, se pusieron las pilas. Curiosamente, no son estados morenistas. El único estado morenista, entre pintas de morado, ajolotes, por una idea de una gobernante, para luego corregir al color correcto, costó mucho dinero que no se le metió a lo elemental que hoy debería tener arribo a ese estadio, que es que el metro línea 2 funcionara bien, que el metro línea 2, o más bien el transporte colectivo de la última estación para conectarse con otro sistema de transporte colectivo y poder llegar de manera adecuada al estadio, un mexicano o un extranjero orientado por turistas, pues, o más que turistas, guías de turistas, no sucede, no va a suceder mañana. Entonces yo espero que no sean muchos los asistentes extranjeros o del mismo país para que vayan a sufrir las penurias que sufrieron los que fueron a la inauguración de este estadio sin nombre, porque antes era Azteca, hoy no se puede decir cómo se va a llamar. Y bueno, Estadio Ciudad de México como que a mí no me checa ni me cuadra. Entonces, desde hace mucho se lo tendremos que haber dicho a los dueños para no andar con estos errores. Desde esa perspectiva, a eso usted agréguele que esta población no tiene muchos satisfactores y que nos están engañando con la verdad, pues, o más bien nos están engañando con su verdad, pues Dios nos tome confesados en esta circunstancia. Y como seguramente lo que pasa en el mundial no va a modificar en nada nuestra condición de vida cotidiana, pues esperemos que el segundo semestre del año las cosas se modifiquen, y todo lo que nos anuncian, que Mercado Libre de tantos millones y que Juanito de las Pelotas tantos millones, se refleje en el PIB, que se refleje en la recaudación, porque estamos llegando al tope de que a endeudarnos para pagar programas que generaron constitucionalmente y que no blindaron con la recaudación, va a tener un tope que no se va a poder cumplir la ley. En otro tema, el presidente de los Estados Unidos, Donald Trump, ha hecho declaraciones que vienen a darle al traste con toda esa bonita narrativa que la presidenta y el señor Ebrard han construido alrededor del TLC. Hoy Ebrard sale a decir, no, son cuatro rondas más que vamos a desventilar en los próximos días, y con ese rollo de las rondas ahí nos tienen apentontados. Y la realidad es que lo que dice hoy Donald Trump es la continuidad de una narrativa que el señor Trump habría definido, y que él no está muy interesado en generar un TLC. Sí, un petate del muerto, no puede ser tan ingenuo, pero sí también que alguien nos diga la verdad, porque el ciudadano común piensa en muchas cosas, y que con estas informaciones cruzadas nos desalienta bastante. Tu punto de vista, doctor Gilberto Plata.
2: Miren, primero que nada, las rondas no son otra cosa que una serie de conversaciones, las cuales, lo habíamos dicho, de los 24 capítulos que tiene el T-MEC, Estados Unidos tiene observaciones y las hizo llegar a su contraparte mexicana desde hace más de 6 meses. Porque eran los tiempos que manejaba el mismo tratado en esta fase de revisión. Y no solamente es lo que no le gusta a los Estados Unidos, sino que es la información que recogió de su área empresarial, de productores y todas las empresas vinculadas que afectan o que se sienten vulneradas o que les gustaría una mayor expansión en los diversos capítulos del T-MEC. ¿Qué creen que hizo México? Pues nada, ahí sí no hubo foros, ahí sí no hubo consultas. Entonces el gobierno mexicano llegó con lo que esta parte tan ausente de sinapsis política ha acusado al gobierno en esos tipos de temas, y pues llegó con lo que su visión de la 4T le da. ¿Qué quiere decir? Que no hubo consultas, que no hubo rondas con los empresarios, y hay temas en los cuales pues prácticamente dice el que no estudió y a ver qué onda con el examen. Así llegó México a la renegociación del T-MEC. E incluso Marcelo Ebrard Casaubon, nuestro secretario de Economía, anunció que eso también lo plantea el tratado, que México hacía uso de la previsión de solicitar formalmente a Estados Unidos no solamente la ratificación del T-MEC en esta ronda de negociación, sino ampliarlo por 16 años más. A esto se refería expresamente Donald Trump, diciendo, ¿sabes qué? No le veo el caso, a Estados Unidos nos va mejor sin el T-MEC, además de que no necesitamos nada de México. Pero obviamente eso lo dijo después de hacer que sí le urge a los Estados Unidos, que sí lo trae en el tintero, y que el gobierno mexicano ha sido particularmente evasivo, y más en el último mes y medio. El tema de seguridad y cooperación binacional. Entonces, prácticamente el T-MEC cerró la fecha. Y habíamos dicho que cada vez iba arrinconando más el gobierno mexicano. Ya se arrinconó. Aquí es el T-MEC o la cooperación. Aquí es donde prácticamente se cierra todo por buscar otros espacios, otras formas. Porque llegamos sin argumentos. Porque llegamos sin propuestas del T-MEC. Estados Unidos llegó con pliego de observaciones, con un pliego de sustento en sus peticiones o en sus observaciones. México no llegó con nada. Y además de eso, pues con un tema de déficit en relación binacional que viene acusando a Estados Unidos desde hace bastante tiempo. Y no decir lo que ha pasado en el último mes y medio. Entonces, en esta perspectiva, pues viene una época turbulenta, y más si no hay avances en la reunión de este próximo viernes, que el gobierno mexicano ha sido sumamente evasivo. Es más, si no fue el embajador Ronald Johnson, ni nos estuviéramos enterando para el viernes a esta reunión en la Ciudad de México, pero obviamente guarda estrecha relación con la renovación del T-MEC. Ahora bien, ¿qué sucedería con eso de que no, pues, ni modo que se rompa el T-MEC? Prácticamente la mayoría de los productos que se utilizan en México, no solamente los de consumo, sino aquellos que son parte de la cadena productiva o de ensamble de productos, van a tener un incremento abismal, porque prácticamente no solamente se producen la mayoría de Estados Unidos, sino que Estados Unidos es la central de abasto del mundo. Las mercancías llegan a ellos y después ellos las comercializan con el resto, lo cual es paso obligado. Les pongo un ejemplo: el Autolínea, algunos analistas que han expulgado ese proyecto mexicano, dicen que trae piezas pakistaníes, hindúes, chinas y de Estados, comercializan con el resto, lo cual es paso obligado. Les pongo un ejemplo: el Autolínea, algunos analistas que han expulgado ese proyecto mexicano, dicen que trae piezas pakistaníes, hindúes, chinas y de Estados Unidos, pero salvo las de China, ¿por dónde cree que pasan las otras? Por los Estados Unidos. Lo mismo sucede con los teléfonos, con la tecnología, refacciones automotrices, ensamblado. O sea, hay un amplio catálogo de productos, por no decir prácticamente todos los que usamos en nuestro día a día, pasan por esto o van a verse impactados en la mejora o en la suspensión del Tratado de Comercio. Entonces, no es una cosa menor, no es un tratado buena ondita, es prácticamente la columna vertebral sobre la cual está descansando la economía mexicana. Y sí, México tiene un superávit comercial con Estados Unidos, porque es más lo que nosotros vendemos a ellos que lo que nosotros compramos. Y eso tiene obvias razones: somos un país exportador de materias primas, somos consumidores. Sin embargo, la brecha tecnológica entre ambos países es muy grande y todavía, pues, en la parte más costosa, que es la tecnología, tenemos un superávit nosotros. Ese es el escenario que viene. Por eso digo, bueno, hay que distraernos con el mundial, porque después del mundial, haz de cuenta como cuando te fuiste a la fiesta de tu vida y te pusiste como magnate a gastar en el antro o en el restaurante, al final va a llegar la cuenta, y puede ser que la cuenta viene bastante cargada.
0: Vaya.
2: Vaya analogía, ¿no?
0: Vaya cruda. Y sí, yo penosamente tengo que coincidir con el doctor Plata, no por desacreditar el comentario, sino por el contrario, por lo que en esta situación que vive en nuestro país, que nos tienen en mucha incertidumbre, no solamente a los mercados, no solamente a las relaciones, de pronto dan una foto con un representante de una calificadora, como que si con esa foto la calificación se fuera a modificar, y no, los sistemas de calificación no se modifican con fotos, se modifican con actos de gobierno y con otras cosas que eventualmente, no voluntad, sino por muchos factores de un momento histórico difícil en el mundo, nos están salpicando. En otro tema, los productores de camarón, de captura de camarón, en la entidad, que la semana anterior se habrían manifestado por el tema de las importaciones, por así que dolosas, porque es camarón que ingresa al país a un precio que no es competitivo, o sea, es arbitrariamente barato, por producto de la corrupción y de el cero análisis de distintas cuestiones de sanidad, en este caso producto camarón, y que la corrupción está permitiendo el ingreso, y en un mundo legal de la oferta y la demanda, pues el que compra el barato a una visión que su comensal o el producto que prepara ese camarón del ancho, y si el camarón que se importa ilegalmente al país

0: tiene esa visión, que muchas veces lo tiene, pero que es consecuencia de la corrupción. Los productores están viendo que con toda la parafernalia del mundial se están distrayendo. En parte tienen razón. En lo que no tienen razón es que con mundial o sin él, ese camarón va a seguir entrando, porque repito lo que digo cada que comento este tema. En tiempos de Andrés Manuel López Obrador se llegaron acuerdos a partir de gestiones del entonces gobernador con el director de aduanas, hoy secretario general de gobierno del Estado de México, donde decía un señor de apellido Duarte, donde decía: vamos a revisar. Y revisó, y a la hora que revisó fue muy sincero: gobernador, se trata de corrupción. Que le ofrezco la alternativa, que los productores se pongan en las fronteras donde más pasa ese producto, y eventualmente los mismos productores dijeron: pues si la autoridad no puede tenerlos, nosotros menos. Y hoy, a esa petición que hicieron la semana pasada, hoy les surge una preocupación en el tema de que qué va a pasar con esta distracción en las aduanas. Pues eventualmente se puede ingresar por donde siempre ingresa más camarón, más daños a la producción nacional. Tu punto de vista, doctor Gilberto Plata.
1: Fíjense que precisamente ayer, Enrique Oscar, me mandó un mensaje la bióloga Alicia Parra Sobampo, que es mi brother de toda la vida, la Alice. Le mando un fuerte abrazo a Ana Bolato. Y me comentaba este tema, por ejemplo, y ella, como es, está en el medio de la acuacultura, me hacía unos comentarios que a mí me parecieron muy, muy interesantes. Por ejemplo, me decía que se están vendiendo en 45 pesos más gramos. Es decir, por ejemplo, un camarón coctelero de 12, 14 gramos, 57 pesos al productor. Y que el gran problema es que estamos invadidos del camarón de Ecuador. O sea, hasta en eso. Ya habíamos platicado anteriormente el tema, precisamente a qué te refieres, Enrique, de que pues es imparable el tráfico de camarón ilegal, la importación ilegal de camarón del mayor productor que hay en el mundo, que es Ecuador. Y uno puede pensar: oye, ¿cómo Ecuador? Sí, Ecuador. ¿Sí? Porque las condiciones, miren, las condiciones climáticas han sido favorables para ellos, su ecosistema, pero además, hablemos de las debilidades estructurales de México. Esto no es novedad. Recordemos que hace más de 6 años, en una visión muy 4T, el presidente Andrés Manuel Obrador cambió el paradigma y prácticamente le quitó dientes y filo a Conapesca, y precisamente quitó uno de los principales elementos que servía para salvaguardar, por ejemplo, el tema de la vigilancia en esteros, bahías, donde se da la producción, y obviamente también eso extensivo en acuacultura. La Marina ya patrulla los litorales de producción. ¿Por qué? Porque esta fue trasladada en responsabilidad a los pescadores. Entonces, si antes la Marina no podía con fenómenos que antes se nos hacía un gran problema, el changuerismo, sí, aquellos pescadores que furtivamente iban y sacaban camarón en época de veda y deforestaban, pues no nos imaginábamos lo que era realmente ese tipo, como hoy llegamos con esto de la importación ilegal de camarón. Súmenle otra: ¿a quién le dieron las aduanas? La Marina. Y por las aduanas mexicanas, por los puertos mexicanos, entran cientos o miles de toneladas de camarón. Y aquí, miren, no estamos hablando de navíos o de embarcaciones sofisticadas o medios muy, muy técnicos, ni mucho menos. Eso tiene una sola palabra y causa: corrupción. Y la corrupción, recordemos, tiene una relación simbiótica con el elemento catalizador de su materialización: la impunidad. Hay una relación simbiótica entre ambos conceptos y entre ambas actitudes. Hay corrupción porque hay impunidad, y hay impunidad porque hay corrupción. Y mientras tanto, todos y cada uno de los sectores de la economía, por eso yo en mi anterior participación lo decía, que la economía no entiende de discurso buena ondita, patriotero, ni de esa simulación o ese mundo ficticio que solamente en el discurso chairo se pretende crear o recrear, más bien. Aquí están las consecuencias. No tenemos aduanas a la altura de lo que es México, y prácticamente no estamos hablando de un país bananero, por más que a veces nuestros problemas nos hagan parecer así. Estamos hablando de una de las 15 economías del mundo, que somos parte de la OCDE, que hasta ahorita todavía tenemos vigente el Tratado de Libre Comercio, y que creamos la zona comercial más grande del mundo y con más potencial económico. ¿en qué todo eso teníamos a favor? Se ha venido deteriorando a este punto. Aquí, los campos pesqueros ya sabemos cómo están. Los productores, los acuacultores también. Súmenle ganaderos, súmenle agricultores, prestadores de servicio, etcétera. Pareciera que todas y cada una de las actividades económicas presentan las mismas problemáticas de deterioro o crisis, pero en todas hay una constante corrupción e impunidad, y eso ha generado los cambios en código postal, porque a cuántas personas no conocemos que en cualquier puesto, por más modesto que parezca, pues de repente vemos el código postal donde viven y ya no viven precisamente en la colonia ni en el barrio. Y uno donde puede pensar, ¿a dónde chaleco? Yo te conocí con mangas, si encontramos saltaba vacaciones en Las Vegas, bueno, vacacionaban, por el tema de la visa se puso delicado, pero además esto no es nada nuevo en nuestro sistema político mexicano. La corrupción parecía ser presente en la historia mexicana. El gran punto para mí es que, como diría Cantinflas en aquella película El Embajador, que cuántas veces lo hemos citado,
0: sí.
1: Creíamos que estábamos mal, pero no estábamos tan peor como ahora que nos dicen que estamos mejor. Es la terca realidad. Entonces, yo antes veía a México en un barranco prácticamente por el tema de la corrupción, la impunidad, el abuso de autoridad del PRI, del PAN, etcétera, etcétera. Hoy ya lo siento que vamos camino a un abismo, y no es exageración discursiva ni mucho menos. Díganme un sector de la economía que esté bien, que esté bollando, que realmente podamos apalancar el desarrollo de un sector nada más, y en estas condiciones todavía estamos de comercio. Por demás, estas son las observaciones, que mucho del camarón ecuatoriano llega a México y aparte lo mandamos a Estados Unidos reempaquetado como si fuera mexicano, lo cual obviamente es una falta de nueva cuenta, le estamos estafando a los socios.
0: Y en otros temas ha sido la queja, uno de los temas
1: del aluminio, el acero, con los chinos, con los brasileños, etcétera.
0: Exactamente. Y bueno, en algún momento López Obrador dijo, es que los brasileños ocupan de México para eso. Y bueno, y de México, ¿quién se va a preocupar? Tu punto de vista, mi estimado Oscar.
2: Bien, en la acuacultura, la pesca, lo que viene siendo la producción de camarón aquí en México, habían dado una queja que sentían la competencia ellos de la importación del camarón ecuatoriano, ¿no? Pero esta situación se dio en el tiempo del presidente Andrés Manuel López Obrador, que con los problemas que tuvo Ecuador en la embajada de México, la cual fue invadida y se vieron problemas diplomáticos, pues se presentó también estas restricciones del camarón de Ecuador a México, que hoy también han denunciado que se está registrando tráfico de camarón ecuatoriano, pero es ilegal introducir el camarón en ese sentido, porque si se genera, pues se presentaría un delito, y los productores de camarón tienen la oportunidad de aquí en México, la producción que tiene aquí, pues generarla y llevarla a cabo en comercio a nivel nacional internacional, sin tener ya de competencia al camarón ecuatoriano. Pero esta situación entre el camarón ecuatoriano y México se fue más conflicto con los problemas diplomáticos que hicieron entre México y Ecuador desde el tiempo de la invasión de la embajada de México en Ecuador, que se vinieron dichos conflictos diplomáticos, y como tal la restricción del camarón en la importación a México pues quedó afectada, y como tal se ha generado algunos brotes de tráfico, los cuales tienen que ser controlados para proteger al camarón mexicano y sobre todo el comercio del mismo en el país como a nivel internacional.
0: Yo tengo otros datos, mi estimado Oscar. Los otros datos es que se sigue importando, a pesar de la invasión de la embajada, camarón ecuatoriano. ¿Y por qué camarón ecuatoriano? Usted me dirá, usted es muy fifí, es muy conservador. No. Lo que pasa es que Ecuador, en su política pública para el desarrollo de la camaronicultura, acuacultura y todo que sea cultura de productos que se hacen en granja, es sumamente pertinentes. Hay apoyos a todo lo que sea gasto, energía eléctrica, combustible y otras cosas, inclusive programas de insumos que no son rollo, y que el camarón de Ecuador desde la producción es muy barato. Pero el tema de la corrupción que reconoció el director de aduanas ante el gobernador del estado sigue presentándose, aun cuando estamos distanciados de Ecuador, un país supuestamente hermano. El tema se llama corrupción. Entonces, vuelvo al principio de no mentir, no robar y no traicionar. Nos están mintiendo, están robando a los productores de camarón y están traicionando a los productores de camarón en el país. Y háganle como quieran. Muchas gracias, mi estimado Oscar, muy buenas tardes.
2: Buenas tardes, Enrique, buenas tardes a nuestro respetable auditorio, el equipo de Revuelta y Media. Ha sido un gusto estar con ustedes.
0: Mi querido doctor, muchas gracias, muy buenas tardes.
1: Muy buenas tardes, Enrique, muy buenas tardes, Oscar. Muy buenas tardes, señor López, recordemos, mañana rueda el balón. México no va a mejorar, pero por lo menos mañana nos vamos a olvidar un poquito del... Y bueno, ya verá el día después, y es donde retomaremos nuestra realidad.
0: Yo espero que ruede el balón y que el equipo nacional, que el equipo tricolor tiene mucho corazón. Espero que eso pase mañana, porque soy pambolero, porque soy mexicano, y porque sería muy feliz que México ganara, y también sería más feliz que Raúl Jiménez metiera un gol para seguir sumando y acercarse al liderazgo de goleo del Chicharito, que tuvo todo y lo dilapidó. Y este muchacho que se vio afectado, me refiero a Raúl Jiménez, ha logrado superar su tema de salud y hoy es el titular, seguramente mañana también, de la selección nacional, y sería una historia concluir.
1: No, pero le falta a Raúl, no un gol en el mundial, anotar en el mundial.
0: Además, nunca ha anotado.
1: Sería algo muy padre para él.
0: Sí, sería una historia muy completa que en este mundial se puede construir. Tienes un muy buen apunte, mi estimado doctor. Gracias al que quedamos, era contra Almirante.
1: No, porque luego mandan cartas y ya no, se lo traen, hombre.
0: Contra Almirante Jorge Ramos Castelo, por supuesto, al capitán César López, que no solamente hizo la operación de lo que tiene que ver con lo que es Revuelta y Media, sino en la operación del día del concepto de Viva la Noticia, en muchos frentes estuvimos ahí, y pues siempre en la compañía grata y profesional de mi querido César López. Gracias a usted por el favor de su atención. Mañana lo espero en punto a 6:00 p.m. acá en la Revuelta y Media, que tendrá que ser a lo mejor de referentes mundialistas, y también lo espero mañana en punto a 6:00 a.m. en Viva la Noticia matutino. Estaremos platicando con la presidenta municipal de Culiacán. Gracias, que tenga usted un excelente fin de miércoles.
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Son las 7:07.

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0: Son las 7 con 22 minutos. La mejor. 28 grados centígrados.
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0: Son las 7:43.
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Son las 8:03.

0: Son las 8 con 18 minutos.
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0: 27 grados centígrados.
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0: Son las 8:39. 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

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Son las 9:05.

0: 27 grados centígrados.
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1: Bueno.
2: Sergio.
1: Hola, mi amor.
2: Oye, te llamo para decirte que no voy a poder ir a la cena de tu cumpleaños, porque sabes que acaba de llegar una amiga de Puebla y me invitó a salir con unas amigas.
1: Pero, tú me dijiste...

0: Son las 9:40. 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
1: Son las 10 con 27 minutos. 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

0: 27 grados centígrados. 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

0: Son las 11 con 17 minutos. 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
0: 27 grados centígrados. 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

0: son las 11:34.
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0: 27 grados centígrados.
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0: Son las 11 con 47 minutos.
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0: 27 grados centígrados.

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Son las 12 con 5 minutos. 27 grados centígrados.

0: 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Son las 12 con 21 minutos.
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0: 27 grados centígrados.

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0: 27 grados centígrados.

es la 1:01. 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

0: Es la 1:33.
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0: 27 grados centígrados.

Es la 1:51. 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

son las 2 con un minuto. 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

Son las 2:10. 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

Son las 2 con 21 minutos. 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

0: son las 2 con 33 minutos. 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
0: 27 grados centígrados. 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

0: son las 2 con 50 minutos.
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0: 27 grados centígrados.

Son las 3:03. 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

0: las 3 con 37 minutos.
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Son las 3:53. 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

0: Son las 4 con 2 minutos.
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0: Son las 4 con 21 minutos. 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

0: son las 4 con 34 minutos.
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son las 4:50. 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

0: Son las 5 con 3 minutos. 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
9: 27 grados centígrados.
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1: Son las 5:44 minutos.
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1: 27 grados centígrados.

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1: Hola, ¿qué tal? Muy buenos días, gracias, muchas gracias por estar con nosotros la mañana de este ya jueves 11 de junio de 2026, una fecha muy importante para el país, para México y para, bueno, la afición global que sigue uno de los deportes más seguidos, aplaudidos y apasionantes que el mundo disfruta. Hoy inicia una justa deportiva sumamente relevante, que aglutina selecciones de muchos países después de muchas eliminatorias y que el día de hoy se inaugura, donde el representante nacional México se enfrenta a Sudáfrica y bueno, la gente con todas las avatares que está teniendo, pues está llegando desde muy temprano. Hay gente que desde las 4 de la mañana se encuentra en la instalación del estadio donde se estará celebrando este evento y sorprendentemente pues están ahí. Lo que sí sorprendentemente está sucediendo es que los sistemas de transporte tienen una serie de confusiones entre la población, porque afortunadamente la línea 2, que es hasta Tasqueña, ha logrado llegar, que era una de las dudas que había. Hay alguna estación, al menos una, que es la de Ermita, que no está totalmente en funcionamiento. Pero desde otras estaciones es posible arribar al metro Tasqueña. En el metro Tasqueña se hace el enroque con el tren ligero. La mañana de hoy, los ciudadanos de la Ciudad de México principalmente se dieron cuenta que a la hora de tratar de continuar su trayecto hacia el sur de la Ciudad de México, por ese punto donde está el estadio de fútbol de los tres nombres, no pueden subir. Porque ese sistema de transporte, así sin estar, está únicamente para las personas que tienen su manera de ingreso, llámese boleto, llámese pantalla, llámese lo que sea, y o las personas que trabajan hoy en el estadio. Entonces, esta situación ha generado problemas por una simple y sencilla razón. Uno, no se avisó. Dos, no puedes tú designar un transporte colectivo que transporta a miles y a veces hasta millones de personas en ese sector de la Ciudad de México para más de 80,000 personas, supuesto que todos se fueran en ese sistema de transporte. Es mucho de lo que este mundial está generando y es mucho de lo que va a pasar durante el día de hoy. Hay que decir que el tema de las manifestaciones, la principal manifestación o inclusive esa preocupación, que es la Coordinadora Nacional de Trabajadores de la Educación, terminaron reuniones con la Secretaría de Educación, la Dirección del ISSSTE y la Secretaría de Gobernación, con una serie de puntos a acordar que hasta hoy estarían decidiendo los de representantes de la Coordinadora Nacional de Trabajadores de la Educación, estarán analizando la propuesta, pero se adelanta que se continuarán con las manifestaciones y con las acciones desde la Coordinadora Nacional de Trabajadores de la Educación. No se ha dicho específicamente cuál será y en dónde será la manifestación de hoy, pero la advertencia anterior y la lógica marcaría el tema de las inmediaciones del Estadio de los Tres Nombres. Así, solamente ese es uno de los puntos manifestantes. Hay otros puntos manifestantes como las Madres Buscadoras, que desde ayer están apostadas en las inmediaciones de esa instalación. Están algunas otras manifestaciones de productores agrícolas, están manifestaciones de otros sectores sociales que no han terminado por ser atendidos. Y como ahorita la prioridad era la coordinadora, pues muchos de los que se están manifestando no han tenido una interlocución, pero sobre todo una interlocución resolutiva que termine por desalentar estas manifestaciones. Hoy inicia así esta justa deportiva, pero lo bueno de todo esto es que mucha gente ya está para poder ingresar en el estadio. El juego es a 1:00 p.m. tiempo del Centro de México, la inauguración es alrededor de 2 horas antes, y obviamente pues la gente ya en cuanto pueda se irá a ingresar, se sentará en el lugar donde le corresponda. Y bueno, en esta circunstancia inicia el mundial. La gente de los palcos logrará entrar, pero el juez que les habría dado la posibilidad de ingresar adquiridos por ellos mismos, pues terminó por echarse para atrás y esta situación está imposibilitada. Y bueno, hoy es parte de lo que puede suceder en temas de inconformidades, en temas de manifestaciones. Finalmente esto está más allá de la autoridad, llámese de la Ciudad de México o del gobierno federal, porque ya es un tema jurisdiccional que fue promovido ante un juez que pateó demasiado al bote y ayer definió esta circunstancia. Y obviamente pues los palcohabientes no están del todo conformes, y bueno, esta situación es otro de las en muchos sentidos el tema central del espectáculo de lo que sea la inauguración. Hay enorme expectativa, se sabe poco de ello, pero sí el encuentro de fútbol, se abrigan esperanzas. Sudáfrica es una selección interesante y México ha visualizado, su técnico nacional Javier Aguirre ha dicho que aunque no ha dado la alineación, los 26 integrantes de la selección mexicana tienen las capacidades como para ser titulares y enfrentar este encuentro. Y así pues, este inicio de esta justa deportiva del deporte, el fútbol, que y así yo la saludo con mucho gusto y lo saludo con mucho gusto y también saludo con mucho gusto a mi estimado amigo compañero Bernardo Hurtado. Bernardo, qué gusto saludarte. Buenos días.
2: Muy buenos días, Enrique, y muy buenos días estén teniendo todos ustedes justamente ya en este jueves 11 de junio, esperando que se encuentren muy bien, pues estamos en un día muy importante y pues hay que iniciar con el pie derecho. Que se está levantando, si es que estaba en camino a sus trabajos, en compañía de sus familias, preparándose para las próximas horas, donde ustedes se encuentren, pues permanezcan con nosotros durante esta edición matutina para que se estén enterando, informando de todo lo que ha estado aconteciendo a su alrededor, en lo largo y en lo ancho del estado. Y ya saben, ante los tiempos que corren, es considerable, desde la cuestión política, desde la cuestión de seguridad, desde la cuestión legislativa, en cuestión de salud, el próximo verano, bueno, vacaciones de verano y más, va a poder encontrar aquí con nosotros. Recordándoles también nuestras transmisiones en Facebook, así como en YouTube, para que pueda ver y escucharnos, que también va a poder consultar la información en nuestro portal vivalanoticia.mx, como nuestras diversas redes sociales. Actualmente pues continuamos con temperaturas cálidas, afortunadamente no ha habido de que lleguemos hasta los 30, pero sí la sensación térmica en estas horas del día, y lo que va a ser el transcurso de la mañana, incluso la tarde, se puede esperar más calor, así que hay que irnos preparando con base a las recomendaciones que tienen para nosotros los especialistas en la salud, la hidratación y la protección solar, evitar la exposición lo más que se pueda al sol y pues tener la reaplicación del protector para que se encuentre en óptimas condiciones. Ya lo sabe, aquí en Viva la Noticia, vamos por su salud.
1: Efectivamente, trate usted de atender estas recomendaciones, son recomendaciones que nosotros reproducimos a partir de lo que las autoridades de salud en Sinaloa han venido diciendo de quizás mes y medio para acá, y que ahora hay que ser muy puntuales porque las temperaturas siguen altas y las condiciones de calor. Bien, así las cosas, así las situaciones. Yo saludo con mucho gusto a la radiofónica GPM en todo el estado de Sinaloa. Sinaloa, en las sierras del estado de Durango, la sierra del estado de Chihuahua, el norte del estado de Nayarit y el sur del estado de Sonora. Que tengan un gran día, que la pasen muy bien y que celebren con alegría este jueves. Y en esa circunstancia yo le pido a mi compañero Bernardo Hurtado sea tan gentil de saludar a nuestras estaciones en todo Sinaloa.
2: Comentarles que en Mazatlán transmitimos a través de la pionera de la radio, la Qué Buena 105.1 de FM, también para los municipios de Escuinapa, Concordia, El Rosario y el norte de Nayarit. En la Cruz de Lota transmitimos por Oscar 90.1, también para lo que es el municipio de Ignacio y el Valle de Culiacán. Por la mejor 104.1 transmitimos para los municipios de Navolato, así como Culiacán, El Dorado, Badiraguato, Borito, la Sierra de Durango y el Istmo Tamazula en el estado de Durango. En Guasave transmitimos a través de la Qué Buena 88.9 para los municipios también del centro norte de Sinaloa, el municipio de Sinaloa, Salvador Alvarado, Mocorito, así como Angostura. En Los Mochis transmitimos a través de la Qué Buena 90.1 para los municipios del norte del estado, Ahome, El Fuerte, Choix, así como la Sierra de Chihuahua, Juan José Ríos y el sur de Sonora. Saludamos a las personas que nos están viendo a través de los municipios, el estado, el país, a través de nuestras transmisiones en Facebook Live, así como en YouTube, así como también en Estados Unidos, particularmente en Miami, Florida, Chicago, Illinois, en el estado de California, en las ciudades de San José, Eureka, Delano, Los Ángeles, en el estado de Arizona, en Phoenix, Tucson, Nogales, en el estado de Texas, Galveston, Houston, Brownsville, en Minnesota, Las Vegas, Nevada y en Ohio. Vamos a estar con ustedes en esta ocasión y como siempre para estarles dando toda la información de lo que ha estado aconteciendo y comentarles que en este jueves 11 de junio la lista onomástica es la siguiente: San Bernabé Apóstol, Santa Alicia de Schaerbeek, así como el Beato Ignacio Maloyan, el Beato Bardón de Maguncia, el Beato Esteban Bandelli, así como Santa Paula Francinetti, la Beata María Chinina, San Máximo de Nápoles, San París de Treviso, San Remberto de Bremen, así como Santa Rosa Francisca María de Dolores. Para las personas que compartan nombre o bien que rindan culto o tributo a estos santos o beatos, desearles mucha prosperidad y que todo les salga bien. Y si es que están cumpliendo años en este día, pues van a ser un poquito opacados, pero pásenla muy bien, celebren este día y pues que no falte la buena compañía, el regalo, pues ahí pues depende de qué quiera ver, sobre todo que sea algo muy saludable, de preferencia. Y si no, pues que sea la compañía y muy feliz cumpleaños vamos a hacer.
1: Efectivamente, feliz para todas y todos. Yo creo que después de las 2 de la tarde ya usted puede cerrar, porque ya ganando México, pues se hace más grande la fiesta. Y empatando México, pues igual se hace fiesta. Perdiéndose ya, y si es de pronóstico respetado, yo no lo deseo y espero que usted pueda celebrar con el triunfo de México. Así las cosas, las situaciones, los felicitamos, que tengan un buen cumpleaños y que tengan un excelente día. Ya en los avances de la información le digo a usted que la Canaco en Culiacán prevé repunte de las ventas por el tema de esta fiesta del fútbol y recomienda a los restauranteros estar respetando los permisos de transmisión. Muy importante que la gente sepa, y sobre todo los que tienen un restaurante o un bar o algo, que la única manera que usted pueda transmitir el juego de esta justa deportiva será teniendo contrataciones con servicios que pueden ofrecerle esa oportunidad. Hay distintos precios. En el ejemplo que me daba a mí mi amigo el doctor Gilberto Plata, que en un caso de un lugar con 4 mesas son 14,000 pesos, y de ahí para arriba es el costo que tendría en este caso el restaurante, el bar o el establecimiento. Entonces, sí, no se recomienda utilizar estas cosas como es tradicional, prender la pantalla, ponerlo en un canal, porque sí, usted puede, o sea, meterse en un brete de multas que son multimillonarias. El Congreso de Sinaloa buscará mesas de negociación con la Comisión Federal de Electricidad ante los cobros excesivos y desproporcionados en Villa Juárez. Una situación que es la tercera vez que les caen ahí y que les dicen lo mismo para no hacer nada. Y honestamente, pues esto de ofrecer lo que no vas a dar, pues es hasta en las relaciones personales muy malo. La Comisión Federal de Electricidad mantiene mesas de atención en Culiacán y trasladó servicios en la colonia 10 de mayo, esto con la intención de seguir atendiendo a las personas. Hay que decir que el único ayuntamiento de todo el estado que ha generado mesas con la Comisión Federal de Electricidad es Culiacán, y esto se mantiene, no comenta la alcaldesa. Cambio climático golpea al mango. Esta situación del clima está ya afectando a algunos cultivos, como fue el maíz, y bueno, todo indica que en el caso del mango también así será. Las altas temperaturas afectan la producción y el manejo de las colinas. Esta es otra área de la producción que en esto contraste de temperaturas está siendo afectada. En la temporada de lluvias es importante evitar la humedad en la piel por la lluvia, esto para prevenir hongos, bacterias e infecciones. Así lo recomienda un dermatólogo. Que tuviéramos lluvias de entrada, tendríamos que pensar, pero sí, si hay, tenga usted mucho cuidado, porque el no tener este tipo de cuidados le puede generar bastantes contingencias. Vamos a los avances de la información de Mazatlán y Sur de Sinaloa con mi compañero Bernardo Hurtado. Bernardo, sí.
2: Comentarles que la fiesta de fútbol en México retrasará las gestiones que realizan los productores acuícolas de camarón ante el gobierno federal para conseguir un decreto presidencial que ordene el cierre de las fronteras mexicanas a la importación de camarón proveniente de otros países. También a los cortes de energía eléctrica que padecen desde el pasado sábado, vecinos de la población Líderes en Acción solicitaron al Ayuntamiento de Mazatlán que intervenga en este problema que afecta a decenas de familias. Oleaje constante con alturas estimadas entre 1.5 y 2.5 metros es lo que se registra la zona de playa de Mazatlán debido a las condiciones del llamado mar de fondo. Asimismo, advierte Caritas Mazatlán sobre estafadores que piden dinero a su nombre. Esto y más va a poder encontrar con nosotros en esta ocasión, recordándoles también el comentario con nuestro compañero Sergio Álvarez, la sección de Policiaca, así como la sección de los deportes y Chismecito Time, y la entrevista del día de hoy.
1: Efectivamente, esta mañana con usted y con nosotros estará la presidenta municipal de Culiacán, Ana Miriam Ramos Villarreal. Estaremos platicando de algunas de las cosas que se están haciendo en el ayuntamiento de Culiacán en este mandato de poco más de un mes, y mucho de lo que se está prospectando para este municipio de Sinaloa. Ya verá que se va a poner muy bueno. Le invitamos pues a que se ponga y que se nos acompañe aquí en la información, y vamos a una pausa, son las 6:20. Al regreso de la pausa estaremos escuchando el número de WhatsApp de Viva la Noticia con nuestra compañera Lupita Solís. Pausa y regresamos.
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2: Continuamos con más aquí en Viva la Noticia, siendo las 6 de la mañana con 24 minutos. Y es momento de pasar con nuestra compañera Lupita Solís para que nos comparta el número de WhatsApp. Lupita, qué gusto saludarte. Muy buenos días.
16: Hola, muy buenos días, Bernardo, Enrique y a todo el auditorio de Viva la Noticia. Un gusto saludarlos ya en este jueves 11 de junio de 2026, arrancando en esta mañana llena de información, invitándolos para que se comuniquen con nosotros a través de WhatsApp en cabina 6674-184282. Se los repito, 6674-184282. Si usted tiene alguna denuncia, lo puede hacer llegar con nosotros. Recuerden que es totalmente anónimo. Ahora sí, vámonos ahora con la frase motivadora para iniciar y arrancar este día. Esperemos que le guste, que reflexione y por supuesto pues que nos haga sus comentarios. Debemos aceptar que no siempre tomamos las decisiones adecuadas, que algunas veces metemos la pata hasta el fondo. Aceptar el fracaso no es lo contrario al éxito, es parte de él. Buenos días.
2: Muchas gracias, Lupita, por habernos compartido este pensamiento, y esto es algo que en ocasiones llega a... Algunos pues lo pueden llamar autosabotaje, otros lo llaman intentarlo, lo que usted decida aplicarlo como usted lo pueda ver. El cometer errores es parte de la vida y es mejor no enfrascarse en ellos y mejor seguir adelante, es parte de...

0: este día. Choix está con 25 y una sensación de 27. La humedad al 80%, esperando alcanzar los 35 grados. En Guasave están con 27 grados y una sensación de 29. La humedad es del 80%, esperando alcanzar los 33 grados este día. Juan José Ríos tiene 26 y una sensación de 29. La humedad al 82%, esperando alcanzar los 34 grados este jueves. El municipio de Sinaloa tiene 27 grados y una sensación de 30. La humedad del 78%, esperando alcanzar los 35 grados. Angostura tiene 27 y una sensación de 30 grados. La humedad al 75%, esperando alcanzar los 33 grados. En Salvador Alvarado están con 27 grados y una sensación de 29. La humedad del 75%, esperando llegar a los 34 grados. Mocorito tiene 27 grados y una sensación de 29. La humedad al 76%, esperando alcanzar los 34 grados. Irapuato tiene 25 grados y una sensación de 27. La humedad es del 83%, esperando alcanzar este jueves los 32 grados. En Culiacán estamos con 26 grados y una sensación de 28. La humedad es del 82%, esperando alcanzar los 33 grados. El Dorado tiene 26 y una sensación de 28 grados. La humedad al 39%, esperando alcanzar los 31 grados. Navolato tiene 26 grados y una sensación térmica de 28. La humedad al 83%, esperando alcanzar este jueves los 32 grados. Cozalá permanece con 26 grados y una sensación de 25. La humedad del 91%, esperando alcanzar este jueves los 29 grados. Elote está con 24 y una sensación térmica de 27 grados. Humedad al 39%, esperando alcanzar los 30 grados este jueves. San Ignacio tiene 26 grados. La humedad al 90%, esperando alcanzar los 29 jueves. En Concordia tiene 24 grados y una sensación de 27. La humedad es del 90%, de alcanzar los 29 grados este día. En Mazatlán tienen 26 grados y una sensación térmica de 29. La humedad es del 87%, esperando alcanzar este jueves los 30 grados. En El Rosario están con 26 grados y una sensación de 28. La humedad es del 86%, esperando alcanzar este día los 30 grados. Y finalmente en el municipio de Escuinapa están con 25 grados y una sensación de 27. La humedad es del 90%, esperando alcanzar este día los 29 grados. Así que ya lo saben, estamos a los reportes del Servicio Meteorológico Nacional y seguir las recomendaciones de las coordinaciones municipales de protección civil para saber cómo cuidar su vivienda, para saber cómo actuar en consecuencia ante cualquier fenómeno climático que ya... Mejor es prevenir en lugar que curar.
1: Efectivamente, es muy importante que usted tome en cuenta estas recomendaciones, porque en este escenario, estos días difíciles de calor, usted los podrá ir, pues, superando. Son las 6:29, vamos a una pausa comercial. Al regreso de la pausa, le presentamos el comentario con Sergio Álvarez.
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12: A 6:33 tenemos más para usted en Viva la Noticia y vamos al comentario con Sergio Álvarez. Sergio, qué gusto saludarte, muy buenos días.
13: Muy buenos días, Enrique, qué gusto saludarte, qué gusto saludar al auditorio esta mañana. Esta mañana de contrastes, no hay calor, pero los aires no enfrían. Donde la condición de la humedad relativa juega un papel importante y esto, desde luego, su garganta es la que lo recibe. Fíjese que el día de ayer escuchaba algunos comentarios del presidente Trump de Estados Unidos a México. Dentro de ellos resalta el comentario en el que menciona que es posible que no renueve el Tratado de Libre Comercio. Para esto me encantaría hacer algunos comentarios respecto a lo que sucede en nuestra relación comercial y a decir de él, no necesita ni a México ni Canadá. México produce tomate para abastecer una demanda en Estados Unidos de casi el 80%, o sea, casi 8 tomates de cada 10 que se consumen en Estados Unidos los produce México. Esto los produce porque no ha tenido las capacidades. Desde luego este año fue extraordinario porque la costa de Florida, la parte de Florida, cayó producida y no tuvo producción. Este riesgo lo viven muy seguido en esa región. Hará por adaptarse a producir en otras regiones, pero al final de cuentas, para mí, 82% de su producción es tomate de exportación. El 60% de su exportación es en el tema de productos hortícolas, es tomate, lo cual supone un riesgo para México y este riesgo lo están revisando algunos organismos. La PAC, por ejemplo, con quien tuve la oportunidad de reunirme, la Asociación de Horticultura Protegida que dirige Alfredo Díaz Belmontes, una organización que está haciendo un extraordinario trabajo en cuanto al análisis de las tendencias, a las revisiones de los riesgos y a esta visorar el futuro, que está proponiendo unos cambios muy muy interesantes. Yo tuve un podcast que me tocó celebrar con él, donde habla del futuro de la horticultura en México y habla de algunas diversificaciones importantes con una oportunidad de mercados solamente de un cultivo de 60,000 millones de dólares, que México tiene una oportunidad enorme porque la cantidad de exportación de ese cultivo de esa área de producción es mucho menos del 1%, mucho menos. También hablaba de la importancia que hay el atentos porque los aranceles o las cosas compensatorias, como se les ha llamado ahora, podrían encarecerse. Sin embargo, esto pega directamente a la economía estadounidense. Le es el ciudadano común el que va a gastar más dinero por comprar un kilo de tomate, porque al final sí o sí tienen que ser mexicanos en razón de que Estados Unidos no los produce, en razón de que Canadá no es abastece y que también está en la misma bolsa del TLC que existe y que hoy tropece en su forma de negociación que no va a renovar. Otros cultivos muy importantes que México exporta, pues están el bell pepper, el pepino, la berenjena, pero sin duda el absoluto es el tomate. Independientemente que hay otros tipos de cultivos en el país, a cuales han tenido una divulgación muy importante, el aguacate, por ejemplo, que la unión de productores de aguacate ha logrado una penetración importante al participar del Super Bowl para introducir su producto en Estados Unidos, ser el producto más consumido en Estados Unidos durante el Super Bowl, y posteriormente generando esa cultura de consumo que resulta muy interesante. Pues bueno, hoy en estos ciclos la cantidad de horticultura presente en el país, pues estamos hablando de una cantidad enorme de horticultura distribuida por todo el país que participa, algunos con mucho éxito bajo contratos con cultivos diferenciados, algunas especialidades como unos pequeños parecidos al jalapeño pero dulces, algunos de colores, de tamaños, de una serie de producción que el país tiene, que ha ido manteniendo un ritmo de crecimiento. Sin embargo, los retos existen y es solamente el trabajo unido, trabajando coordinadamente, ir viendo el futuro, buscando la diversificación. Él decía que uno de los riesgos más grandes es tener el 60% de nuestras exportaciones de horticultura basados en un lo cultivo. Fíjense, este año yo lo hice el 2006 con relación a mis actividades. Recuerdo que en ese entonces yo evaluaba el riesgo de depender de un cultivo, el 90% de los ingresos venían de eso, el riesgo de depender de un producto, el 90% de los ingresos venían de un producto, y el riesgo de depender de una sola región, el 90% de los ingresos venían de una región. Y me hice una pregunta: ¿qué pasaría si el producto desapareciera, el cultivo tuviera una crisis, la zona donde se producía ese cultivo tuviera una crisis? Los tres fenómenos pasaron el 2007. El proveedor decidió llevarse el producto, el tomate tuvo virosis y el Estado perdió el 70% de su producción, desafortunadamente por una virosis. Afortunadamente, el 2006 yo empecé a hacer cambios que me permitieron enfrentar esta bala, este golpe en los casos que ocurrieron hacia afuera, no hacia adentro, para poder enfrentar, para poder librar ese riesgo que para muchos fue fatal. Pues estos retos los tenemos todos. Los horticultores han crecido enormemente. Antes del 2000, la horticultura, pues prácticamente se producía en cierta abierta. Hoy la horticultura es protegida, así nace AMPAC en 2009, el 2008, y a partir de esta de este encuentro, la búsqueda de la diversificación, de la estabilización, hablábamos de otros mercados, hablábamos Alfredo y yo, la oportunidad de los mercados de Japón, donde ya se está exportando bell pepper, y él atinadamente decía o dice en este podcast, en sinergia con Sergio Álvarez, se llama el podcast, y está en Spotify. Ahí puede consultar lo que nos dijo esta persona, este experto, y que me pareció muy interesante, porque el mercado de Japón abre el mercado a Asia, porque las reglas más claras, más fuertes, más sólidas están en Japón. Quien entra a Japón, entra a Asia, y ya hay algunas negociaciones. Pues bueno, desafortunadamente la orografía del país nos pone en diferentes Méxicos. Dentro del país tiene una infraestructura para desarrollo de horticultura sin ningún problema, porque tiene parques de carga, aeropuertos de carga. Nosotros no los tenemos y los barcos son posibles para mover esta mercancía. Entonces, desarrollar esta infraestructura tendrá que ser una acción concertada de manera privada. Acciones, inversiones y decisiones que busquen el futuro para voltear al mundo. Hablamos del mundo árabe, hablamos de Europa, porque resulta muy interesante entender que el mercado es global y que el hecho de que dependamos nosotros para Estados Unidos, de que nos compre o no nos compre el producto, que él puede bajar la cortina 15 días y no comprarnos, aunque meta en un brete a su región, finalmente, mientras a él le pega una gripa fuerte, a nosotros nos pega una pulmonía fulminante, porque dependemos en gran parte, y es cierto que hemos producido y hemos crecido, ellos han ganado y nosotros hemos ganado, pero hoy por hoy las reglas están cambiando en un mercado donde se están buscando privilegiar los intereses principalmente de los de ellos y no de la comunidad que forma parte del bloque, porque en este crecimiento y desarrollo todo mundo ganamos, ellos, las empresas que comercializan en Estados Unidos, aunque sean de socios mexicanos, las empresas norteamericanas que tributan y que generan ingresos, crecimiento y desarrollo en Estados Unidos, lo cual trae un beneficio para el país. Importantemente, si México hace 60 mil millones de dólares con un producto, ellos hacen otro tanto en la comercialización, dinero que se queda desde esa región. Estas condiciones han enriquecido el convenio, han enriquecido a México, a Estados Unidos, a Canadá, y seguramente seguirá permitiéndolo. Pero bueno, en estas turbulencias hay que actuar con prudencia. El año pasado bajamos el 50% de la producción de tomate y el precio alcanzó cifras estratosféricas, $75 una caja. Entonces, para que esto continúe siendo, la oferta debe ser menor que la demanda o proporcional a la demanda. Incluso las sorpresas, Starbucks las ha hecho muy bien. Temporada, un sándwich que es al negro y que trae unos arándanos. Ese pan hace un sándwich con él y solamente nos lo vende en noviembre y diciembre. Pues si usted sorprende al mercado con algunas variedades y especialidades, tiene la oportunidad de estar esperando la temporada, y estos cambios de velocidad en el tema del marketing generan posibilidades importantes. Pero creo que es muy importante conocer lo que hace AMPAC, conocer la forma en cómo están organizándose, las oportunidades de negocio que están viendo, y que creo que esas oportunidades las construimos entre todos, desde el sector privado. Si el sector gubernamental se quiere integrar, podemos entregarle una silla, pero como invitado, porque al final de cuentas sabemos que todo lo que se vuelve gubernamental pierde la energía que el sector privado siempre ha mostrado tener, la fortaleza y la resiliencia que solamente el sector privado puede mantener. Todos los ejercicios donde hemos integrado la parte gubernamental, cuando menos en este país, porque los OPP en Brasil funcionan bien, a decir de los bancos, pero en este país todo lo que hemos privatizado, finalmente terminamos destruyéndolo. Y de esto hay 5,000 ejemplos. Entonces, pues bueno, lo dejo con ese comentario. Si quiere abundar, le recomiendo que escuche esa charla, porque creo que es muy muy importante para pensar en el futuro de la horticultura en nuestro país.
12: Importante, es un podcast que ha subido cada producción en distintos temas muy relevantes, y bueno, Alfredo Díaz Belmonte es un personaje de nuestra actividad productiva, y un hombre con mucha seriedad y con mucha profundidad. Es bien importante que estemos muy atentos de esto. Sergio, te agradezco mucho.
13: No, hombre, Enrique, muchas gracias al auditorio, que tengan una gran mañana.
12: Y si nos autoriza, le vamos a pedir a nuestro amigo Bernardo que haga una nota de ese. De
13: esa, excelente. ¿Te parece? Buenísimo.
12: Bernardo, José, te la eches, por favor, si eres tan amable. Es un reportaje muy puntual y no vamos a desperdiciar esta oportunidad en muchos sentidos para sacar toda la información, pero también para que usted se entere y que acuda al podcast de Sergio. Sergio, que tengas un excelente día.
13: Muy buen día.
12: Vamos a más. Quiero comentar a usted que la gobernadora del estado, Geraldine Bonilla, mensaje con motivo de lo que desde Sinaloa visualizamos con motivo de esta fiesta del fútbol que inicia hoy. Vamos a escucharla.
2: Estamos listos para disfrutar esta gran fiesta del fútbol, con alegría, con orgullo y con la pasión que nos define. Estamos a punto de vivir uno de los eventos más importantes del mundo. Una celebración que se siente en cada hogar y en cada rincón donde existe la emoción mundialista. Apoyemos a nuestra selección. ¡Vamos, México!
12: Sinaloa. De la gobernadora Geraldine Bonilla, desde la visión de lo que puede dejarle de asignar a este mundial, y bueno, el ánimo de todas y todos los mexicanos, porque este mundial le deje cosas positivas a nuestro país. El día de ayer por la noche se colocó una corona fúnebre en el domicilio de la diputada local Paola Gárate. Esta circunstancia fue por la noche. Se colocó un tamaño bastante grande y eso motivó que las áreas de investigación de la Fiscalía del Estado iniciaran un proceso de levantamiento de temas periciales. Y bueno, de esta situación es hora que no avisan que es la situación. En ese sentido, el Partido Revolucionario Institucional dio un posicionamiento y dice: desde el PRI condenamos enérgicamente los hechos ocurridos en el domicilio de nuestra compañera diputada Paola Gárate, los cuales representan una agresión inaceptable que contribuye a enrarecer el clima social y político que vive nuestro estado. Lo sucedido, dice el pronunciamiento, no puede minimizarse ni normalizarse. El pronunciamiento sigue diciendo: en una entidad golpeada por la violencia, cualquier acto de intimidación, amenaza o intento de amedrentar a una representante popular debe investigarse a fondo y esclarecerse con oportunidad. El posicionamiento continúa expresando nuestra total solidaridad y respaldo a la diputada Paola Gárate y su familia. Nadie debe ser objeto de presiones, hostigamientos o actos que pongan en riesgo su tranquilidad para ejercer lo que te está desarrollando y participar en la vida pública. En este contexto, el Partido Revolucionario Institucional dice que exigen a las autoridades que se desarrolle una investigación con profundidad y profesionalismo, identificar a los representantes, a las personas que hicieron esta violentación de la ley. Y nuestro dirigente nacional, dice el comunicado, posicionamiento, Alejandro Moreno, solicitó oportunamente medidas de protección y seguridad para la diputada Paola Gárate. Ha transcurrido el tiempo y no existe una respuesta eficaz de las autoridades. Desde el CEN del PRI se solicitó para la diputada Paola Gárate porque conocíamos el riesgo y porque no estamos dispuestos a esperar a que ocurra una tragedia para actuar. La omisión de los gobiernos de Morena es grave, sigue este posicionamiento. Sinaloa atraviesa momentos complejos en materia de seguridad. Por ello, es el deber de las instituciones es garantizar condiciones de paz, legalidad, respeto para todos los ciudadanos y ciudadanas. La democracia se fortalece con diálogo, tolerancia y respeto. Se debilita cuando aparecen las intimidaciones, el miedo y la violencia. En el PRI Sinaloa reiteramos nuestro compromiso por la defensa del Estado de Sinaloa y el Estado de Derecho, las condiciones de libertad democrática y la integridad de cualquiera participar en la vida política de nuestro Estado. Lo ocurrido, continúa diciendo el posicionamiento, es contra la diputada Paola Gárate, debe esclarecerse en Sinaloa, sigue diciendo el posicionamiento. No podemos permitir que la violencia sustituya al diálogo, no que lo que no a las amenazas que se pretenden silenciar voces críticas. Hay que decir que Paola Gárate ha sido una voz muy crítica del Partido Revolución Institucional. Quizás el último mes ha sido motivo de entrevistas en distintos medios de comunicación. El viernes con nosotros en la Revuelta y Media, hablando del contexto político que tiene Sinaloa, y no es una mujer que sea blanda en sus expresiones, a la mujer demasiado realista. Esto lo ha llevado a distintos medios, a plataformas muy escuchadas y muy vistas, y bueno, habrá que ver qué es lo que dice. Le repito, la autoridad del Ministerio Público tomó nota, fueron responsables de los peritos, de los servicios periciales para atender esta condición, y bueno, tomar algún indicio que se pueda tomar dentro del contexto de esta corona fúnebre en el domicilio de Paola Gárate. En lo personal, yo le doy mi afecto y respeto que siempre le he dado, y mi solidaridad ante este momento difícil para ella, para su familia y para el contexto que ella le acompaña como una mujer de mucho empuje, de mucha, y que bueno, no es la primera vez que es víctima en el proceso del 21. Ella ha venido en los últimos días revelando lo que pasó, y en ese contexto no es posible que la gente siga padeciendo de este tipo de prácticas bastante, bastante deplorables. Y bueno, hoy es la mañana, ¿quién puede ser? Y eso es algo que tenemos que pensar todas y todos, desde la posición de la política, desde la posición del empresariado, desde la posición de la ciudadanía, desde la posición de lo que sea y se desarrolle. Y obviamente la autoridad gubernamental tiene un gran reto para darle frente a estas cosas. Hay momentos de la historia de Sinaloa sumamente difíciles. En el caso de la historia de Norma Corona, movilizó a toda la sociedad en una marcha que se tuvo, en la que iba el entonces gobernador Francisco Bastida y el entonces rector de Autónoma de Sinaloa, David Moreno Lizárraga, representantes de las asociaciones de agricultores, en el caso de la ARC, ese tiempo Jorge Condo López, y muchas figuras del empresariado, de las cámaras, etcétera, que participaron en una nutrida marcha, pero sobre todo una marcha que la sociedad de Sinaloa, sus sectores, los partidos, dieron la cara ante un hecho muy... Pasó lo de Sergio Torres, que penosamente lo seguimos lamentando que no exista una... A Sergio, a la diputada Eli, o a todos los 38 diputados restantes que les puede pasar en algún momento. Ojalá, y esto ahora sí se tome en serio, y ahora sí. De entrada, la Fiscalía tendría que estar en un vilo, porque yo al menos creo que no van a hacer nada. Vamos a más, le quiero decir a usted que la Canaco en Culiacán era una condición de desfavorable mundial, y el asunto es que esta cámara está sugiriendo a los restauranteros que al momento de transmitir juegos de este deporte tengan las condiciones legales pertinentes. Es una contratación de un sistema que administra la FIFA, que usted y que tiene un costo, para que la persona quiera ver el fútbol lo vea, y que el propietario del restaurante no tenga un problema o lo que sea. Es algo sumamente importante que la gente lo tenga y lo sepa, y mi compañera le tiene la información.
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14: La Cámara Nacional de Comercio, Servicios y Turismo, Canaco Culiacán, mantiene amplias expectativas ante el inicio de la temporada de partidos de fútbol este jueves, proyectando un impacto positivo que permite reactivar el sector comercio y de servicios en la región. Guadalupe Zavala Yagamaguchi, presidente de Canaco Culiacán, extendió una invitación a la ciudadanía para que asista y consuma en los establecimientos locales durante los juegos, destacando la importancia de apoyar al comercio formal para dinamizar la economía del municipio. Respecto a los restauranteros y comerciantes que plantean transmitir los encuentros deportivos en sus espacios, la líder empresarial aclaró que ya realizó las consultas pertinentes de las autoridades correspondientes, quienes confirmaron que no existe ningún tipo de prohibición legal para la difusión de los partidos en los negocios. Precisó que el único requerimiento normativo indispensable es que los establecimientos cuenten con los contratos de transmisión vigentes con las compañías autorizadas.
15: Pues esperamos ya estar encima esta próxima semana, invitar a todos para que nos apoyen, porque si ocupamos mover la caja registradora. Ayer me preguntaban algunos socios restauranteros sobre los permisos. Entonces lo que sí hay que ver es que tengan el contrato de las empresas que están autorizadas para transmitir, y que nada más no utilicen los logotipos de la FIFA y los tipos de logotipos, ¿no? Pero es, los esperamos aquí, vengan a hacer consumo y vamos a ver aquí los partidos.
14: Hizo hincapié en una restricción fundamental: los comercios tienen estrictamente prohibido hacer uso de logotipos oficiales de la FIFA o de los torneos en su publicación o decoración, debiendo limitarse exclusivamente a la proyección del contenido de los partidos.
15: Claro. Hoy te acabo de recibir precisamente la llamada de la Subsecretaría de Economía, que es lo que solicité, dice, no tenemos el antecedente, dice, nada más que no utilicen los logotipos, ¿no? Pues es el costo normal que utilizas Sky, ¿no? Si tú tienes un Sky comercial, aunque ahorita me decían que se va a transmitir también por la telefonía local, pues si tú ya tienes tu permiso ahí para, de lo que no está prohibido, no está permitido, no tenemos nada por escrito que nos estén diciendo, ¿no? Que no puedas transmitir, o sea.
14: Para Iba la Noticia informa, Irene González.
16: En más información, comentarles que el evento de fútbol en México retrasará las gestiones que realizan los productores acuícolas de camarón ante el gobierno federal para conseguir un decreto presidencial que ordene el cierre de las fronteras mexicanas para la importación de camarón. Y la información la tiene nuestro compañero Álvaro Sandoval.
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17: El evento internacional de fútbol que inicia este jueves en el país retrasará las gestiones que realizan los productores acuícolas de camarón ante el gobierno federal para conseguir un decreto presidencial que ordene el cierre de las fronteras mexicanas a la importación de camarón proveniente de otros países, advirtió Carlos Urías Espinosa, presidente del Consejo Nacional de Productores Acuícolas de Camarón. Señaló que existen avances en la principal demanda del sector, aunque reconoció que con la inauguración de la justa deportiva, la atención de las autoridades se centrará en otros temas, provocando que las negociaciones relacionadas con la crisis que enfrenta la acuacultura se vuelvan más lentas. Urías Espinosa insistió en que es urgente la emisión de un decreto por parte de la presidenta Claudia Sheinbaum para frenar el ingreso de camarón extranjero a México, ya que las importaciones han provocado una caída en los precios del producto en el mercado nacional, afectando la rentabilidad de los productores mexicanos.
18: Va a ser muy lento, sí, es cierto, eso ralentiza todo, ¿no? Y eso pues lo sabemos todos. Saber eso no impide, claro, en términos legales no paraliza el gobierno, en términos prácticos lo ralentiza. Vamos a ver qué podemos avanzar. Yo confío que si la presidenta concuerde o entienda nuestras razones y decida que pues, se publique este decreto. Para atender nuestra petición, que es el cierre total de la entrada de camarón a México de cualquier país, cualquier presentación, que ese es el tema fundamental de nuestra demanda.
17: El líder de los acuacultores explicó que el pasado martes el titular de la Comisión Nacional de Acuacultura y Pesca, Rigoberto Salgado Vázquez, sostuvo una reunión con autoridades de la Secretaría de Economía para presentar formalmente la exigencia de los acuacultores, que es el cierre de las fronteras a la entrada de camarón procedente de cualquier país. Indicó que los productores se mantienen a la espera de información oficial por parte del Comisionado Nacional de Acuacultura y Pesca sobre los resultados de ese encuentro, pero todavía no hay una solución definitiva. Urías Espinosa sostuvo que la industria acuícola atraviesa una de las etapas más complicadas de los últimos años debido a la competencia que representa el camarón importado y el de contrabando, principalmente de Ecuador.
18: Es urgente cerrar la entrada de camarón a México para poder permitir que el sector se sobreviva y pueda tener la base para recomponerse. Pero todavía, digamos que ayer se está avanzando, pero no tenemos todavía conclusión. Yo espero el informe de cómo, qué pasó en economía, qué tanto se avanzó, qué economía tiene alguna objeción, porque necesitamos que al final sea un decreto de la presidenta.
17: Aseguró que de darse la publicación del decreto por parte de la presidenta Claudia Sheinbaum, representaría un paso fundamental para iniciar la recuperación económica del sector, al permitir que el camarón producido en México recupere competitividad en el mercado interno y se generen mejores condiciones para miles de familias que dependen de esta actividad productiva. Para Viva la Noticia, Álvaro.
16: Siendo las 7 de la mañana con un minuto, vamos a una pausa y regresamos.
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16: Son las 7:05 a.m. y es momento de pasar a la sección policiaca, primeramente con nuestro compañero José Ángel Beltrán. Muy buenos días.
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32: Buenos días, Bernardo, Enrique, auditorio. Vamos con la información. La noche de este miércoles, sujetos desconocidos abandonaron una corona fúnebre afuera de la vivienda de la diputada Paola Gárez en la colonia Emiliano Zapata, al sur de Culiacán. Este reporte fue realizado por los medios de la diputada, en un domicilio ubicado sobre el bulevar Plan de Ayala, casi esquina con la avenida Revolución. El reporte señala que estos individuos llegaron hasta la entrada principal de la vivienda y dejaron esta corona precisamente junto a la puerta principal y luego se dieron a la fuga. En el lugar fue abandonada la corona con una cinta que con la leyenda Familia Gárate Valenzuela, la cual fue asegurada minutos después por personal de la Fiscalía General del Estado. También arribaron al lugar policías de la agentes de la Policía Estatal, de la Guardia Nacional y del Ejército para resguardar la zona mientras se realizaban las diligencias. Por el momento se desconoce si autoridades autorizaron brindarle seguridad a la diputada y se presume que en las próximas horas la funcionaria dé alguna reacción o dé información al respecto de lo sucedido la noche de este miércoles. También otra información, los restos óseos de por lo menos 4 personas fueron localizados dentro de costales sobre un camino de terracería que se encuentra junto al canal en la comunidad de Pueblos Unidos, Sindicatura Emiliano Zapata, al sur de Culiacán. El hallazgo fue realizado la noche de este miércoles por las mismas personas que pasaban por el lugar. Se percataron sobre bultos, de estos 4 bultos en costales que se encontraban precisamente en el sector antes mencionado y dieron aviso a las autoridades. Agentes preventivos acudieron al lugar y al revisar los bultos se percataron que se trataba de restos óseos y de ropa de estas 4 personas, quienes aún no han sido identificadas de manera oficial. Los restos óseos fueron trasladados al servicio médico forense, donde serían sometidos a los estudios de genética para poder identificarlos y ser entregados a sus familiares. Aquí la información, Bernardo. Muy buenos días.
16: Muchas gracias, José Ángel. Igualmente para ti. Ahora vamos a pasar con nuestro compañero Luis Satarain, quien nos tiene los hechos policíacos de Mazatlán y el sur del estado. Muy buenos días.
11: Este es el reporte policíaco desde Mazatlán con Luis Satarain.
0: Hola, ¿qué tal? Muy buenos días, Bernardo. Saludo a todo el auditorio de Viva la Noticia. Pues resulta que un hombre y una mujer pues resultaron heridos tras ser atacados a balazos en el municipio de Escuinapa. Oficialmente se dijo que estas personas fueron heridas cuando sujetos armados llegaron hasta el domicilio de esta pareja y dispararon contra la fachada de su hogar. Tras el ataque solicitaron los servicios de emergencia, quienes al arribar pues fueron trasladados los heridos a la ciudad de Mazatlán para recibir atención médica. Se informó que la fémina lesionada se llama Yaritza, de 29 años, y el hombre se llama Román, de 42. En otra información te voy a conocer que el día de ayer por varias horas estuvo cerrada la carretera internacional México 15, esto es tras el incendio de una pipa que transportaba gas. El reporte se generó alrededor de las 13:45 horas cuando se dio a conocer que a la altura de la zona del Cerro Colorado, frente a la colonia Mazatlán 2, por el carril de norte a sur, se estaba quemando una pipa con gas. También se informó que cuando el conductor observaron que la unidad que transportaba gas se incendiaba, no siguieron circulando y esperaron que llegaran los bomberos para apagar el fuego y también se bajaron de la unidad y huyeron de la zona. De inmediato se movilizaron los elementos de bomberos a la zona. Esto al arribar iniciaron con maniobras para sofocar el fuego de la unidad, la cual quedó controlada en pocos minutos. En el lugar no se reportó personas lesionadas, solamente daños materiales, ya que, como te comentaba, el conductor de dicho vehículo, al momento de ver que la pipa se incendiaba, bajó de la unidad y se retiró rápidamente del lugar. Bernardo, es la información que tenemos aquí en el sur de Sinaloa. Saludo, muy buenos días.
16: Muchas gracias, Luis, igualmente para ti. Ahora es momento de pasar con nuestro compañero Humberto González, quien nos tiene la información policíaca de Los Mochis. Muy buenos días.
11: Desde Los Mochis, la información policíaca corre a cargo de Humberto González.
1: Muy buenos días, Bernardo. Vamos con información. La Fiscalía General del Estado activó el protocolo ALBA para la búsqueda y localización de Marisela Real Audeves, de 67 años de edad, que fue reportada como desaparecida en el municipio de Ahome, de acuerdo con la ficha emitida por la Fiscalía Especializada en Desaparición de Personas. La mujer fue vista por última vez el pasado 5 de junio en un domicilio ubicado en el fraccionamiento Urbivilla del Rey, en la ciudad de Los Mochis. La denuncia formal por su desaparición fue presentada 3 días después, el 8 de junio. Marisela Real Audeves mide aproximadamente unos 60 metros de estatura. Es de complexión mediana, tez morena, cabello lacio entrecano y ojos color café oscuro. Como señas particulares, cuenta con cejas gruesas y arqueadas, nariz mediana de forma cóncava, boca pequeña y labios delgados. Al momento de su desaparición, vestía una blusa color azul marino, pantalón negro y huaraches color lila. Las autoridades señalaron que hasta el momento se desconoce su paradero, por lo que existe preocupación por su integridad física, ya que podría ser víctima de algún delito, y se dieron a conocer números telefónicos para que la población apoye esta búsqueda, el 800-890-9092 y el 667-715-5588. En otra información, también un conato de incendio se registró en una tortería ubicada en el sector norte de la ciudad de Los Mochis. Esto provocó la movilización de los cuerpos de emergencia. Afortunadamente no se reportaron personas lesionadas. El incidente ocurrió en un establecimiento localizado sobre el bulevar Jiquilpan y Río Piaxtla, donde una llamada al número de emergencia 911 alertó sobre la presencia del fuego al interior del negocio. Al lugar acudieron elementos del Cuerpo de Bomberos de Los Mochis, Protección Civil del Estado y personal de la Secretaría de Seguridad y Protección Ciudadana, quienes confirmaron que las llamas se originaron en una freidora ubicada en el área de la cocina. Gracias a la rápida intervención de los rescatistas, el fuego fue controlado en cuestión de minutos, evitando que se propagara a otras áreas del establecimiento y ocasionara mayores daños. Solamente fueron daños materiales los que se registraron en este hecho. Y en otra información, también la Fiscalía General del Estado, a través de la Agencia del Ministerio Público Especializada en Violencia contra las Mujeres, dio a conocer o obtuvo el fallo condenatorio en contra de Miguel Alberto N. por su responsabilidad en el delito de feminicidio en grado de tentativa. Los hechos ocurrieron el 2 de noviembre del 2024 en el municipio de Ahome, cuando el ahora sentenciado trasladó a la víctima a un domicilio y la amenazó con un objeto punzocortante. Luego, con la intención de privarla de la vida, vertió sobre la víctima un líquido inflamable y le prendió fuego utilizando un encendedor y causándole diversas lesiones, de acuerdo con las investigaciones. Mientras el agresor intentaba trasladar a la víctima a un lugar alejado, esta logró escapar y solicitar ayuda. La mujer se refugió en un domicilio cercano, donde recibió apoyo de vecinos que realizaron el reporte a los números de emergencia, y esto permitió que recibiera atención médica oportuna. La orden de aprehensión contra Miguel Alberto N. fue ejecutada el 8 de noviembre de 2024, mientras que la audiencia inicial se llevó a cabo el 9 de noviembre del mismo año. Luego del desarrollo del proceso penal y la presentación de las pruebas por parte del Ministerio Público, se emitió el fallo condenatorio en contra de Miguel Alberto por el delito de feminicidio en grado de tentativa. Este día se va a dar la audiencia de individualización de sanciones y reparación del daño, en la que se va a determinar la pena correspondiente. Es lo que tenemos en materia policíaca esta mañana.
16: Muchas gracias, Humberto, por la información. Recordarles en nuestro portal y redes sociales de Viva la Noticia. 7:14 a.m. Vamos a una pausa y al regreso tendremos la entrevista con la alcaldesa Ana Miriam Ramos Villarreal. Regresamos.
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1: Con 18 minutos y tenemos más para usted esta mañana aquí en Viva la Noticia. Y está con usted y con nosotros la presidenta municipal de Culiacán, Ana Miriam Ramos Villarreal. Presidenta, qué gusto hablarle, muy buenos días.
22: Enrique, buenos días, muchas gracias por la invitación.
1: Encantados.
22: Un saludo también a todo el personal aquí de Viva la Noticia y al auditorio que hoy nos escucha.
1: Presidenta, es un poquito más de un mes al frente de esta responsabilidad y pues las agendas son muchas, las cosas que se desarrollan en una ciudad tan importante que va desde la recolección de basura, no soltar las campañas de charrización y todo lo que llega a la mesa cotidiana de una presidenta y su administración, así como el tema político, sesiones de cabildo y otras. ¿Cómo ha evolucionado la presidenta?
22: Bueno, pues lo he dicho, que desde el día uno, pues el Ayuntamiento de Culiacán no para, ¿no? Tenemos un gran compromiso con la ciudadanía allá afuera en seguirles ofreciendo, pues, o seguirles brindando, más que nada, los servicios públicos de calidad que merecen. Entonces, estamos enfocados en ellos, en seguir atendiendo las colonias, en tener el acercamiento con las colonias, el no descuidar lo que es cabildos. Hemos atendido escuelas también, hemos hecho participaciones ahí con escuelas, con apoyos con aires acondicionados, con equipos de cómputo. Tuvimos hace poco lo que fue el mundialito.
1: Sí,
22: no
1: muy bonito.
22: Sí, ahí. Sí, sí. Entonces, hemos estado muy, muy activos.
1: ¿Por qué digo muy bonito? Porque es la natural participación de jóvenes que tenían la intención de salir adelante, pero en todos los partidos que fueron ahí en el Estadio Banorte, o bueno, no sé ni cómo se llama, el que fue el Estadio de los Dorados. Las familias, los núcleos familiares acompañando a las chavas, a los chavos, una modalidad bien interesante, que equipos de chavas obligatoriamente tenían la necesidad de tener dos muchachos, uno en campo y otro en cancha, al revés. En el caso de niños o niños, sobre todo eran niños y una en campo y una en la... Eso fue un evento que a mí me gustó mucho,
0: que me tocó ir y platicar ahí con la presidenta, que estuvo ahí, ahora sí que en el lugar de los hechos, siguiendo este importante evento. Hay una situación que también se está desarrollando, que se va a desarrollar, que está en la fase de organización, que será el día 14, y que está relacionado con esta fiesta futbolera que vivimos los mexicanos.
22: Sí, es el domingo 14 en el Parque Acuático. Tendremos desde las 8 de la mañana hasta las 3 de la tarde actividades pues relacionadas con esta gran fiesta futbolera que inicia el día de hoy. Empezamos a las 8 con actividades para igual, para familias, para los niños. Va a haber fútbol acuático. Vamos a tener ahí una serie de inflables ahí con, para este calor, con el fútbol. Vamos a hacer activaciones también por parte de patrocinadores, que pues ellos haciendo sus dinámicas. Vamos a tener a las 10:30 de la mañana firma de autógrafos por parte del Pardo, nos va a estar acompañando ese día. Y a la 1 de la tarde tendremos la degustación de parrilleros, que van a estar ahí acompañándonos también, a parrillas y hamburguesas, y culmina a las 3 de la tarde.
0: Bien, bien, completo el programa, muy importante la presencia de Pardo, un gran jugador de fútbol, un seleccionado en su tiempo de nuestro país, y bueno, esto sin duda, con todo lo que será este desarrollo, será muy, pero muy interesante. Hay una situación que se sigue desarrollando casi todos los días, que es acercarse, entregar las obras concluidas, iniciar obras. Y esta es una agenda que usted la ha priorizado y la sigue desarrollando, presidente.
22: Sí, claro. Recordemos que se hizo un compromiso con la ciudadanía, el cual plasmamos, digo plasmamos porque como cabildo me tocó la autorización de este plan municipal de desarrollo, en el cual pues se comprometió con, o nos comprometimos como ayuntamiento, como gobierno, con la sociedad, a la realización de mil calles para Culiacán, 1,000 pavimentaciones, de las cuales pues a casi la mitad del periodo llevamos 466. Okay. Entonces, pues según nuestros cálculos vamos en tiempo. Tenemos igual otras que no hemos entregado, pero que ya se están trabajando o que ya culminaron, y esperamos paulatinamente ir con los colonos a darles la buena noticia de que pues ya pueden transitar por sus calles, ¿no?
0: Básicamente es bien importante esto que dice presidenta, porque es la continuidad del trabajo de una administración. Una administración no se limita a una persona, por decir, usted es parte de esta administración desde hace tiempo por la responsabilidad que fue electa en la planilla como síndica procuradora, conoce mucho de lo que pasa ahora sí que en las tripas, porque es parte de la responsabilidad, y esto le ha dado esa plataforma de estar generando un proceso rápido de curva de aprendizaje y darle continuidad, y esto es lo más relevante. Hay cosas bastante importantes que tienen que ver con la intervención que desde el ayuntamiento se hace por algunas obras que están en función y que son coordinaciones. Esto, los distribuidores viales en la Umaya, el malecón nuevo, que es esta parte del río Culiacán, a Isla Musala. Yo sigo, he estado yo físicamente en la parte que ya prácticamente está concluida, que va paralelo al río Culiacán. Me sigo imaginando esta el puente, las conexiones, y que son obras que, según entiendo, se estarían entregando en octubre. Esto es algo que usted está muy atenta y están ahora sí que contribuyendo en la parte que les toca al ayuntamiento.
22: Sí, claro, tanto gobierno municipal como gobierno estatal pues está muy enfocado en estos trabajos de imagen urbana y en mejorar la movilización de la ciudad, ¿no? Somos una ciudad con más de 1,000,000 de habitantes. Sí, sí, sí, sí. Entonces, pues nosotros ahí vemos las imágenes, hemos estado invirtiendo en estos distribuidores viales, en embellecerlos, ¿no? Que es como municipio la parte que nos toca, con el área de parques y jardines, con el área de alumbrado público. Entonces, acá por el eje federalismo,
0: sí, también. Ahorita está, yo paso todos los días por ahí porque me vengo por eso. al trabajo. Paso, al menos en el eje federalismo, es una, al menos dos veces al día, no, tres veces al día. Y me ha tocado desde que empezó, y le dieron muy rápido, y hoy pasa uno por ahí y ya lo que es el césped está muy bonito, muy verde con todo el calorón que hace. Los árboles que sembraron están ya en una muy buena condición, ya están establecidos. Y bueno, habla mucho de la expertise de la autoridad municipal, de las correspondientes, y esto no lo han soltado, presidenta, y no es en Chile a Mesta Gorda.
22: No.
0: ¿Sí? Sí, sí.
22: Al contrario, seguimos buscando más espacios. De hecho, aquí está trabajando ahí en el entronque de

0: notándose, sino que estoy caminando y el reto, pues, de por si era a mí a la hora que paso me toca el riego en las 5:30 por ahí, que ya está el riego en este caso de la parte que les digo del eje federalismo, y eso los que queremos esta ciudad nos da muchísimo, muchísimo. Hay otro tema que no se ha soltado, que es las visitas a centros educativos, entregas de equipamientos y de otras cosas que en la parte que corresponde del ayuntamiento están desarrollando.
1: Sí, esta, la última que nos tocó fue en la federal número 5. Estuvimos entregando equipo de cómputo para unos jóvenes que ya se habían acercado a la administración también a solicitar anteriormente unas máquinas de coser. Recordemos que como es una secundaria técnica, pues les enseñan a niños y a niñas y niños este proceso de la costura, ¿no? Entonces se les estuvo apoyando con máquinas de coser. Cuando fuimos y se entregaron las máquinas, solicitaron equipo de cómputo. Es una secundaria que tiene una matrícula alrededor de 400 alumnos. Entonces, pues estuvimos esta semana con ellos, ¿no? Pero anteriormente ya habíamos estado, nos había tocado en primarias, okay, entregar aires acondicionados. Los niños ahí nos decían, hasta duele la cabeza en las tardes que queremos concentrarnos. Pues, sí. Y pues cómo decirle no a estos pequeñines que pues les dijimos que aprendan a leer y escribir, pero pues también debemos de proporcionarles las herramientas para que puedan desarrollarlo.
0: Y bueno, es un programa que es intenso de la autoridad municipal. También el tema de programas para mujeres y programas que tienen que ver con la entrega de cheques para efectos de desarrollos, emprendimientos, es algo que no ha soltado, presidente.
1: Y este programa de mujeres por el bienestar está desarrollado desde 2023. Desde el 2023 se lleva a cabo. Estamos premiados por ser considerado como una buena práctica municipal de gobierno. Entonces iniciamos con un grupo menor a 100 mujeres. En la actualidad ya van alrededor de 7,000. De 100 mujeres, de 7,100 mujeres. Entonces, son 400, un poco más de 400 grupos. Ya digo porque son mujeres que se juntan y se forman estos grupos de hasta 12 o 15 mujeres emprendedoras. Y les da un apoyo que va desde los 7,000 pesos hasta los 30,000 pesos. Llamamos, entonces ellas terminan, se les presta un ciclo, terminan de pagar este ciclo, vuelven a solicitar otro y cada ciclo pues va aumentando un poco más la cantidad, ¿no? Es un gusto pues ver cómo entre ellas mismas se apoyan por parte de la autoridad financiera que nos apoya con este programa. Pues también hemos tenido el reconocimiento como ayuntamiento porque la tasa de morosidad es casi nula, ¿no? Es menos del 1%.
0: Es importante y nos sigue acreditando la fama que tienen las y los sinaloenses de ser buenos pagadores.
1: Sí, claro, y yo les comento siempre que la autoridad financiera nos reconozca que la tasa de morosidad es muy, muy baja. Sí, sí, sí. Nos dice dos cosas, que el apoyo está llegando a quien realmente lo necesita y pues que las personas están muy, muy comprometidas también con nosotros como autoridad y pues vista de eso es que hacen sus pagos puntuales, ¿no?
0: Y es que el que lo necesita se da cuenta que ese dinero y a la hora de estar pagando tiene la posibilidad de seguir logrando ese tipo de programas que se fortalecen. Hay también algo que es muy importante que tiene mucho que ver con la movilidad de una ciudad ya como esta, y han iniciado una campaña para que la gente reporte las alcantarillas, alguna infraestructura urbana, principalmente alcantarillas que tienen algún tipo de problema. Esto es una retroalimentación que las autoridades, por más que quieren, no pueden tener todos los ojos en la nómina del ayuntamiento, pero sí tienen todos los ojos de los ciudadanos, y esta campaña pretende eso. Saben que tenemos una alcantarilla así asado, porque esta es una ciudad que, bueno, tiene mucha movilidad, esta es una ciudad que ya tiene algunas que están en estructuras de muchos años. Y bueno.

0: es una campaña que están haciendo y que están aplicándose, presidente.
1: Recordemos que todos los días salimos como los tres órdenes de gobierno a las calles a trabajar. Esta campaña de alcantarillas, pues a nosotros como municipio nos corresponde es la prevención y pues sí solicitarle a la ciudadanía que nos apoye si nos ven algún tipo de alcantarilla dañada, colapsada, pues que nos la reporte, no más. Y si alcanzan a verlas antes de que empiecen las lluvias, porque pues ya bajo el agua es más difícil darse cuenta de ello, entonces pues sí, nos ayudaría bastante a evitar cualquier tipo de accidente, tanto en automóviles como en cualquier pues ciudadano que va a pie.
0: Hay otro tema que a mí me retrocede mucho mi amigo y usted, su colaborador, Jesús Gil Mendoza, y que tiene que ver con el mantenimiento que se le está dando a las áreas que acumulan basura o estiran basura y que están en un proceso de limpieza, no de ayer ni antes, sino de hace días. Y aquí lo importante es que la gente lo sepa, pero también que sepa que no pueden. El año pasado nos mandaron un video de un lugar donde se estaban haciendo limpiezas y al siguiente día ya estaba otra vez cochino porque la gente fue a tirar basura, como si eso fueran basureros. Es una anticultura, pero es algo que es necesario que la gente tengamos conciencia, pero sobre todo que conozcamos que la autoridad está trabajando en eso y que hay que ayudarlos en esa parte.
1: Sí, como autoridad, como bien lo comentas, Enrique, pues nos toca la parte de limpieza de y desasolve de canales y arroyos. Entonces, igual hacemos el llamado a la ciudadanía que nos reporte siempre que ellos tengan algún mueble, algún refrigerador, algo pesado que saquen o desechen de sus casas, que nos lo reporten al número del ayuntamiento 6673-31370, y nos tenemos una cuadrilla que se encarga de a recoger. Esta cuadrilla está activa durante todo el año. Okay. Igual nos reportan en tiempos que empieza lo del mosquito. Primeramente se hace una campaña de descacharrización en la colonia y posteriormente pues se pasa con la fumigación, ¿no? Entonces esta cuadrilla del área de aseo y limpia es quien nos apoya recolectando todo eso. Entonces pues si ven ahí en su colonia que el ayuntamiento ya fue y desasolvó, pues nada más apoyen en cuidando y manteniéndolo así, porque pues todavía no inician las temporadas de agua, pero esperemos que una vez que lleguen, pues que tengan el cauce limpio para poder correr.
0: Eso es bien importante.
1: Y no se estanque.
0: Presidenta, hay una parte que es así como el gran tema de Culiacán y es el Dremel-Curimí. El Curimí ya casi para la zona del Pedro Infante ya corre muy bien por las obras que se hicieron en el gobierno federal, pero lo que es de la, haga de cuenta, de la zona del corredor Bacurimí hacia allá, Valle Alto, etcétera, es necesario darle mantenimiento cada año periódicamente, etcétera. Ese sector de Culiacán que es muy inundable, ¿cómo están trabajando?
1: Sí, también se ha estado dando el mantenimiento adecuado. Incluso canales en los que se tenía bastantes años que no se daba mantenimiento, como el Santa Rocío, Santa Lucía, que está para el lado del sector aeropuerto, que es un canal que no está revestido y sí tiene muchos árboles. Mucha
0: naturalmente
1: maleza.
0: Naturalmente crece, claro.
1: Sí, también estuvimos incluso ahí en las redes sociales del ayuntamiento, hicimos de conocimiento a la ciudadanía que nos encontrábamos haciéndole los mantenimientos correspondientes a este canal también, y pues a todos los demás, ¿no? A veces nos dicen, oiga, falta el de esta colonia, y realmente no es que falte, sino que sí fueron de los primeros que se hicieron, pero volvemos a lo mismo, solicitar el apoyo de la ciudadanía, claro, para mantenerlos en buen estado.
0: Y bueno, hay programaciones y a veces los que son de conocimiento de más temas de inundación se priorizan. Y bueno, es muy importante que usted atienda esto que nos sugiere la presidenta, de reportar lo que se tenga que reportar. Y también aquí en nuestras redes sociales, en nuestro número WhatsApp, con mucho gusto hemos generado un esquema de trabajo muy pertinente con el gobierno municipal de Culiacán, y normalmente cuando
1: ahí está,
0: hay, ahí está esa zona.
1: Veamos cómo es un...
0: Sí, es
1: no todo. Tiene revestimiento, pero sin embargo, como acudimos con máquinas, es por eso que pues son, las vamos moviendo conforme, claro. Pues priorizando como bien lo comenté, que los lugares o las colonias que generalmente tienen mayor problema de inundación, o los canales por los que corre, claro, mayormente el agua, ¿no?
0: Hay que decir que este es un trabajo que hay lo que son las áreas internas del municipio, la propia área de protección civil que tiene mucho ese diagnóstico, y la propia presidenta, es muy importante que asista para donde hay que tomar decisiones, hay que tomar decisiones, claro. Y la participación de la presidenta es muy relevante. Le reiteramos este número que nos acaba de dar la presidenta, nuestras redes sociales, nuestro número de WhatsApp, y le repito, inmediatamente nosotros canalizamos al área que nos han pues indicado es la pertinente para hacerlo. En temas de lo que tiene que ver con la cotidianidad que se llama Universidad Autónoma de Sinaloa, usted ha estado muy cerca del rector, apenas hace unos días que rindió su informe, estuvo presente la presidenta, en un gesto pues de la coordinación que se tiene con la máxima casa de estudios del estado, y por supuesto en las representaciones que tiene en Culiacán, que han cuidado mucho, presidente.
1: Sí, claro, estuvimos en el informe del doctor Madueña, pues reiterando nuestro apoyo como gobierno, como ayuntamiento, y agradecimiento hacia la UAS. Nosotros llevamos jornadas a las colonias, a las sindicaturas, en donde UAS nos apoya con médicos, con enfermeros que están estudiando o que están ahorita, quienes necesitan realizar algún tipo de servicio social en la universidad para poder pues liberar lo que son sus títulos en un futuro, y nos apoyan con estas jornadas. Van podólogos, odontólogos, enfermeros, médicos. Entonces por parte de UAS también tenido este gran apoyo, y sobre todo no nada más apoyo hacia nosotros como ayuntamiento, sino apoyo a la ciudadanía, ¿no? Porque pues le brindan sus conocimientos en atender a estas en estas jornadas, y pues sin ningún tipo de costo,
0: ¿no? Y es un mecanismo que es muy positivo y que ayuda mucho a la población. El tema de la relación con el sindicato es una buena relación. Ustedes con el Estasac tienen una entregas y de responsabilidades en primas de antigüedad, una interacción, porque bueno, finalmente el ayuntamiento funciona con su sindicato, y eso es algo que de pronto se pierde, pero que en esta administración se está desarrollando muy bien.
1: Sí, siempre hemos tenido muy buena relación con la base sindical, con los líderes que nos ha tocado pues a lo largo de estos años que hemos estado. Pues yo mejor que nadie conoce la base trabajadora del ayuntamiento y la base sindical. Yo estuve como directora de recursos humanos, entonces conozco perfectamente lo que es el contrato colectivo, los derechos que como trabajadores tienen, derechos que siempre como administración hemos sido muy respetuosos. Cada año que se negocia el pliego petitorio de los empleados sindicalizados, pues muy respetuosos de lo que sí podemos otorgarles, y siempre respetando los derechos ya adquiridos y siendo responsables en los periodos de pago que hay que hacerlo. Siempre hemos pagado puntualmente todas las
0: bien
1: quincenas, los aguinaldos.
0: Sí,
1: los aguinaldos, incluso en los años en los que nos tocaba que gobierno del estado adelantaba las fechas de aguinaldos, nosotros siempre listos para poder hacerlo par de ellos.
0: El tema de lo que viene, presidenta, si bien esto que se está desarrollando en obras sumamente importantes que tiene Culiacán en desarrollo, con la participación del ayuntamiento, la participación del gobierno del estado, ¿qué proyectos se le están viniendo a Culiacán? Además de estos que ya son casi cotidianos de promoción deportiva, de este evento del día 14, ¿Qué es lo que se le viene a Culiacán en los próximos meses?
1: Tenemos en puerta pues lo que es la celebración de un año más de la ciudad. Ajá. Que igual vamos a estar pues ahí haciendo una serie de activaciones o de actividades muy locales. La verdad, sí nos interesa mucho desarrollar la parte local. Posteriormente viene lo que es la FIL, la Feria Internacional del Libro, que pues ya igual como ayuntamiento tenemos años llevándola a cabo, y pues este año no va a ser la excepción.
0: Qué
1: ¿no?
0: bueno,
1: en temas culturales, los más grandes, yo creo que esos serían. En temas deportivos, pues acabamos de vivir lo que fue el Mundialito, activación ahora con esta fiesta futbolera el día domingo, y pues vamos a estar realizando también por parte de gobierno federal con programas que la presidenta, la doctora Claudia Sheinbaum, ha estado siempre, lo he comentado y lo reitero, siempre ha estado muy al pendiente de Sinaloa, muy al pendiente de Culiacán. Entonces, tenemos una serie de jornadas de paz, se llaman, que es igual llevar a colonias, que justamente son, nosotros como ayuntamiento ya lo veníamos realizando, que son pues las colonias que más necesitan de este apoyo de despensas, de Comodif, apoyos ortopédicos. Llevamos servicios como lo es JAPAC, va con nosotros de vivienda, la Secretaría de las Mujeres, pero en este caso, en estas jornadas de paz, estaremos en las colonias en las que más índice de problemas delincuenciales reportan, ¿no? Okay. Buscando pues a estos jóvenes que si bien pues hemos estado atendiendo a las niñas, a los niños, también nos interesan nuestros jóvenes, ¿no? Claro. Entonces, vamos a tener aquí personal de gobierno federal en conjunto con gobierno del estado y gobierno municipal. Estaremos llevando a cabo estas jornadas en las cuales pues están estos programas. El programa se llama Los Jóvenes Unen al Barrio. Uh-huh. Entonces, se va a estar trabajando con muchachos y se les van a estar dando estos tipos de apoyos, ¿no? Entonces, pues agradecer a la presidenta de la sí. de la República, que ha estado al pendiente de nuestra ciudad. Si bien son 61 municipios en toda la República que van a ser beneficiados este programa, con claro. este programa, y Culiacán pues es uno de ellos, ¿no? Entonces, pues agradecer enormemente que dentro de todos los municipios de la República, Culiacán sea uno de los beneficiados.
0: Pues esta es una muy buena noticia, que esta continuidad del trabajo con la presidenta sigue presente, y todo lo que nos acaba de decir, presidenta, que su conocimiento del ayuntamiento contribuye mucho a no empezar de cero, y que esta curva de aprendizaje de algunos temas sea tan rápida. Presidenta, le agradezco mucho que haya
1: estado esta mañana con nosotros. Gracias por la invitación, Enrique.
0: Es la presidenta municipal de Culiacán, Ana Miriam Ramos Villarreal, que ya ve, ahora sí que les da los resultados que nos está entregando en esta buena idea de informar a la población. Pausa, vamos a una pausa y regresamos.
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21: Universidad Autónoma de Sinaloa, rumbo al primer informe. Como parte del Eje 3, Extensión Universitaria y Difusión Cultural, el Festival Internacional Universitario de la Cultura en su edición número 31 realizó más de 250 actividades y se contó con la participación de artistas de 10 países, logrando cobertura y brindando acceso a eventos artísticos en toda la entidad. Con visión de futuro 2029.
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0: Continuamos con más aquí en Viva la Noticia, siendo las 7:49 a.m. y es momento de enlazarnos en lo largo y en lo ancho del estado.
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0: Conectamos primeramente al municipio de Guasave con nuestra compañera Aide Verduzco. Muy buenos días.
1: 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Hacemos escala informativa con el granero de México. Conectamos la plaza Guasave.
2: Bernardo, buenos días a todo Sinaloa con la información local. La capacitación es fundamental para crear y fortalecer empresas en el área empresarial. Un error cuesta dinero, afirma Carolina González, coordinadora de Jóvenes Empresarios de la Cámara Nacional de Comercio, que anuncia el networking para el próximo 26 de junio. Dice que actualmente los comerciantes están enfocados en el área de capacitación porque para cualquier empresa es base tener las herramientas para poder llevar a cabo o dar pie a crear una empresa. Siempre es más fácil a veces arrastrar el lápiz, nos genera menos problemas porque sabemos que en el área empresarial sale caro equivocarse. Anunció próximamente para este 26 de junio el evento de networking con el objetivo de crear comunidad empresarial. Y en otro tema, el ayuntamiento de Guasave anunció la activación de un punto de venta e información del programa Viviendas del Bienestar, con el objetivo de facilitar el acceso de la población a este esquema habitacional, impulsando a través del Infonavit. El módulo se encuentra ubicado en el fraccionamiento Alto Valle, donde se desarrolla el complejo de viviendas. La directora general de Desarrollo Económico, Rosa Amalia Leiva Castro, informó que la instalación de este centro de atención fue presentada durante la sesión ordinaria número 424 de la Comisión Consultiva Regional de Guasave, en la que participaron autoridades municipales, representantes del Infonavit, empleadores y trabajadores. Destacó que Guasave ocupa actualmente el cuarto lugar en colocación de créditos de Infonavit. En la información, Bernardo, desde Guasave, que pasen un excelente día.
0: Muchas gracias, Aide. Igualmente para ti. Ahora es momento de pasar a la ciudad de Los Mochis con nuestra compañera Briseida Villarreal. Muy buenos días.
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3: Hola, muy buenos días, Bernardo. Audiencia de Viva la Noticia. La Tesorería de AOME mantendrá sus operaciones de forma regular durante este periodo vacacional, asegurando una recaudación estable y conforme a lo planificado. El tesorero municipal Roberto Morales Leiva anunció el lanzamiento de un programa especial de descuentos con motivo del Día del Padre, el cual estará vigente de lunes a viernes durante 6 días clave entre el 17 y 30 de junio. Esta campaña ofrece condonación del 100% en multas y recargos para conceptos como el predial urbano, el rústico y ejidal, el ISAI, anuncios de publicidad, comercio en vía pública y mercados, así como la revalidación de alcoholes. Además, se aplicará un 60% de descuento en multas de tránsito con excepción de aquellas vinculadas al consumo de alcohol o a la invasión de cajones para personas con discapacidad. Para facilitar el cumplimiento de los contribuyentes, las cajas y los puntos de cobro autorizados operarán en su horario habitual de 8 de la mañana a 3 de la tarde. Los Mochis se consolidará como el epicentro del talento juvenil al albergar la gran final de Miss Teen México 2026. Una plataforma nacional que reúne a más de 50 participantes en diversos estados del país. Este certamen, caracterizado por promover belleza integral, representa un importante impulso para el municipio, generando una derrama económica positiva y beneficiando directamente a los sectores hoteleros, gastronómico y de servicios turísticos, así lo informó la directora de Turismo Municipal, Ariana Carrera Ugarte, quien también destacó el impacto benéfico de esta concentración. mientras que el director nacional de la organización, Rafael Hernández, agradece el respaldo del alcalde Antonio Menéndez de Llano y la hospitalidad local que motivó la elección de esta sede. Las actividades del concurso son de acceso libre y se invita a la ciudadanía a disfrutar la gala final, que se celebrará este sábado 13 de junio a las 8 de la noche en la Concha Acústica de Leva. Audiencia de Viva la Noticia, esta es la información desde la ciudad de Los Mochis. Yo soy Briseida Villarreal y les deseo que tengan un excelente día.
0: Muchas gracias, Briseida, igualmente para ti. Ahora es momento de conectarnos al municipio de Elota con nuestro compañero Lenín Delgado. Muy buenos días.
1: Es momento de informarnos con lo más relevante en la Cruz de Elota.
0: Por favor.
4: Sí, buenos días a toda la audiencia de Viva la Noticia. Buenos días en el estudio, Bernardo. Pasamos a la siguiente información. En Elota continúan las acciones de apoyo al sector ganadero con la entrega de pacas de forrajes destinadas a fortalecer la alimentación del hato durante esta temporada. A través de la coordinación de ganadería se han distribuido ya más de 6,000 pacas de un total de 11,000 destinados para beneficiar a productores del municipio. Hasta el momento, alrededor de 120 ganaderos de comunidades como Rincón de Igonía, Ibonía, El Sabinal, Portezuelo de Arriba y Portezuelo de Abajo han recibido este respaldo que representa una inversión de 168,000 pesos. Las autoridades informaron que durante esta semana continuará la entrega de 5,000 pacas restantes para ampliar la cobertura del programa y seguir fortaleciendo una de las actividades económicas más importantes para las familias del municipio. Por otra parte, la historia y la identidad de Elota están presentes en el primer encuentro estatal de cronistas e historiadores de Sinaloa que se realizarán los días 12 y 13 de junio en Sinaloa de Leyva. El cronista Omar Antonio Rodríguez Guerra informó que el municipio participará con diversas investigaciones enfocadas en la memoria histórica y cultural de la región. Entre ellas destacan la crónica Las Familias Notables de Elota, la ponencia sobre los presidentes municipales de la Villa de Elota entre 1917 y 27, así como un trabajo sobre la identidad social y cultural de los habitantes de La Cruz y Elota. Este encuentro busca promover el intercambio de conocimientos y preservar el patrimonio histórico. Hasta aquí mi reporte. Yo soy Lenín Delgado. Hasta mañana con más información generada en el municipio de Elota.
0: Muchas gracias, Lenín, igualmente para ti. Ahora es momento de conectarnos al municipio de Mazatlán con nuestro compañero Álvaro Sandoval. Muy buenos días.
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5: ¿Qué tal, Bernardo? Buenos días. Buenos días al auditorio de Viva la Noticia. El evento internacional de fútbol que inicia este jueves en el país retrasará las gestiones que realizan los productores acuícolas de camarón ante el gobierno federal en busca de un decreto presidencial que ordene el cierre de las fronteras mexicanas a la importación de camarón proveniente del extranjero. Esto lo advirtió Carlos Urías Espinosa, presidente del Consejo Nacional de Productores Acuícolas de Camarón. Señaló que existen avances en la principal demanda del sector, aunque reconoció que con la inauguración de este evento, la atención de las autoridades se centrará en otros temas, provocando que las negociaciones relacionadas con la crisis que enfrenta la acuacultura pues se vuelvan más lentas. Urías Espinosa insistió en que es urgente la emisión de un decreto por parte de la presidenta Claudia Sheinbaum para frenar el ingreso del camarón extranjero a México, ya que las importaciones han provocado una caída en los precios del producto en el mercado nacional, afectando la rentabilidad de los productores mexicanos. Y en otro tema, ante los cortes de energía eléctrica llevados a cabo desde el sábado pasado, vecinos de la invasión, Líderes en Acción, solicitaron al Ayuntamiento de Mazatlán que intervenga En este problema que afecta a decenas de familias que viven en este sector que está aledaño al estadio de fútbol El Encanto aquí en el puerto, los inconformes señalaron que entre los habitantes hay niños y adultos mayores que requieren condiciones adecuadas frente a las altas temperaturas que se registran aquí en el municipio, por lo que consideran urgente el restablecimiento de este servicio, que bueno, lo toman de manera irregular porque no tienen certeza jurídica acerca de sus terrenos. Patricia Hermosillo, líder de los colonos de esta invasión, reiteró esta parte de que toman la energía eléctrica de manera irregular, con estos llamados diablitos, porque debido a que no cuentan con las escrituras de propiedad de sus terrenos, pues la Comisión Federal de Electricidad no ha introducido la luz de manera reglamentada. Hasta aquí el reporte, Bernardo. Buenos días.
0: Gracias, Álvaro, igualmente para ti. 8:00 a.m. en punto, vamos a una pausa y regresamos con más información.
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Son las 8:06.

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0: musical al buen Diego Maradona. Es que hoy es futbolero. Que nos ayuda. Que nos ayude donde esté. Dieguito, intercede por Mexiquito. Pero señores y señores, buenos días. Jueves 11 de junio, no hay plazo que no se llegue, ni fecha que no se cumpla. Y hoy arranca una de las fiestas deportivas más esperadas y más grandes, y sobre todo porque gran parte de todo esto pues será en nuestro México. Me refiero al Mundial de Fútbol, donde la inauguración, dijo Estados Unidos, se las dejo a ustedes. Hoy juega también nuestra selección. Entonces el tema es de que mucha gente anda interesada, mucha gente anda emocionada, confiando en la selección. Y también muchos otros en el tema del negocio, en las ciudades, en los estados, ciudades que se van a llevar a cabo los partidos, pues también también se está checando el tema del negocio, del business, y la relación entre muchos países. Bueno, Canadá, Estados Unidos y México son la sede de este mundial en el 2026. A los que dicen, están escuchando por todos lados y no les importa una jota el fútbol, pues de eso se trata. Lo digo porque ayer había comentarios de todos. Ayer decía, me encantó uno que dice que me dijo mi novia que se va a casar conmigo si gana el Mundial México. No, pues compadre, no te quiere tanto. No, yo tengo mucha fe, tengo mi playera verde para ponerme a toda la familia mañana. Los niños no van a la escuela, nos levantamos temprano y vamos a hacer los rituales. Tanto así le digo. Tanto sí, Víctor, es que nosotros cuando juega la selección, y más un caso así de un mundial, somos pero gente que nos, aficionados de verdad. Órale, me llamaba la atención, y ahorita puedes ver en los carros, puedes ver en las partes, y si sales, ¿no? Si tú dices, no, yo no me voy a mover de la casa porque hoy juega México. Ya traen las familias completas la casaca verde, traen el uniforme. No, si algún jefe de una empresa o director de algún departamento, algo de eso, aficionado, ¿no? Al fútbol, pues va a hacer que todos sus empleados vayan así, ¿no? Eso es algo muy, muy especial. Solamente el que es fanático y aficionado lo entiende. La gente que no le gusta el deporte, ayer me decía el doctor, a mí me gusta el béisbol, el fútbol me vale cacahuat. La gente que no le gusta o no es aficionado así de lleno, pues no lo entiende, ¿no? Y hasta dice, oh, qué ridículo. ¿Cómo que van a perder el tiempo viendo el partido? A trabajar. Pero sabemos quién nos gusta, de alguna manera, ser espectadores. A mí me gusta mucho el fútbol, más nunca he llegado a ser un fanático del fútbol. Lo practiqué, sí, mucho tiempo y todo, pero no soy fanático de un equipo de fútbol. Fanático me refiero a pelearme con las personas, a hacer apuestas, a decir, aunque para mi esposa, mi niño, hoy juega mi equipo y no voy. En una ocasión tuve una discusión muy seria con alguien que yo pensaba importante y serio y maduro, porque yo me reí que había perdido el América. Me reí en el, pues perdió el América, ¿no? Y agarré cura. No, me hubieran visto. Me puso pinto, hombre. Dije, hasta ahí entendí yo, dije, esta gente es fanática, no es aficionada, y mal perdedor además, ¿no? No sé qué apostaría. Entonces, es el tema ahorita de México, es el tema del mundial, donde en algunos estados se cancelaron clases, gobierno canceló día de trabajo y muchas otras cosas. Por el otro lado están los preocupados, el sector primario, un ejemplo, el campo, el sector empresarial, el sector, vamos a hablar de los camaroneros y demás, que dicen, y traemos los temas ahorita al dedillo con la presidenta, se van a olvidar todo lo que dure el mundial, de los temas que nos importan. Que les quiero decir algo, sí. Sí, pues imagínate que un presidente diga, se cancelan clases, se cancelan labores, a la mar. Entonces, ¿qué dice el agricultor? Oiga, pero no me han pagado, o sea, y entregué hace 2 meses y usted dijo que un apoyo, y ¿con quién o cómo lo veo? Y dicen los de los camarones, oiga, pues no dejan de meter camarón de Ecuador y el de aquí no vale. Y dice el ganadero y dice el empresario, oiga, y lo que iban a hacer, dijo el tortillero, pues la celda solar, todo se paraliza, señores y señores. Eso es el miedo que tienen estas personas. No estoy diciendo que yo no lo estoy afirmando, pero la primera indicación es eso. Tanto sí que va a haber una falla tremenda en las clases el día de hoy. No nos hagamos. Empieza a decirme quién mandó a sus hijos a la escuela y quién no. Con eso empezamos. Y esa va a ser la respuesta a todo lo que estoy diciendo. Entonces, si usted es aficionado de fútbol, disfrútelo. Viene un mundial en tu país. No sé cuándo nos vaya a volver a tocar. Vean a su selección y apóyenla con toda el alma, como se dice. Muchos creemos que si volteamos un monito, que si gritamos a la pantalla, que si tenemos fe, que si nos hincamos, que si rezamos, que si le ponemos el nombre de un jugador a nuestro niño, con eso ayudamos a la selección para que gane. Pues mientras no perjudique a otro, está bien, ¿no? Échale para adelante. Pero realmente sí vienen muchas otras cosas que preocupan, muchas cosas que engloba todo esto, ¿no? No sé cuántos días se vaya a paralizar todo este tema, todos estos temas, y nada más se hable de mundial. Un respiro, tremendo para todos los temas de inseguridad que trae el país, ¿no? Vámonos, Recio, pues, ahí estamos arrancando. Que gane la selección, claro que sí. Yo creo que puede y tiene con qué. Muchos sueñan y dicen, yo mencioné ayer el quinto partido de la selección mexicana dentro de los mundiales, y rapidísimo me atacaron, oye, qué mentalidad, piensa que va a ganar, no, piensa que va a ser campeones, ok. Entonces, si lo pienso, ¿lo seremos? O lo tienen que pensar los jugadores, y ellos tienen que salir de la estadística, porque ahí están las estadísticas, y México no ha pasado al quinto partido. Entonces, las estadísticas dicen, bueno, vámonos por un quinto partido. Si lo ganan, pues piensan en los octavos o en los cuartos, y pero por supuesto, ¿no? Pero si no ganan en ese quinto partido, hay que ser muy, muy optimistas o muy objetivos, pues no se avanza. Entonces, por eso yo mencionaba ese quinto partido tan famoso para muchas selecciones. ¿Por qué? Porque pasas a la segunda ronda, sí, pero de ahí ya no brincas, ¿no? Ese es el tema, ese es el problema, y de muchos, no nada más de México. Pasar esa línea es complicado. Es donde ya te toca un equipo con mayores condiciones, un equipo diferente a lo que te tocó en la primera ronda por volado o por suerte. Ese es el tema, amigos. Entonces, no me decían, ay, ya poco, porque me pusieron un mensaje. La verdad, Vituco, pensé que ibas a decir que México iba a ganar el mundial. Pero, pues si yo lo digo, lo hacen, pues lo digo. Pero, pues las estadísticas son otras. Las estadísticas están ahí. ¿Qué países han ganado mundiales? ¿Cuántos han ganado? ¿Qué países vienen jugando bien? ¿Qué países juegan diferente? Tantas cosas. Que hay muchas condiciones favorables para nuestra selección, sí. Están en casa, están en su clima. No viajaron, no van a salir de prácticamente de su confort, y tienen una responsabilidad grande. Parezco hasta que sé de fútbol, va. ¡Ay, dale! ¡Vámonos! 8:22. ¿Quién llevó a los niños a la escuela? Mucho tráfico, lento pero fluido, calzada, salida sur, Bitoco. Sale, vámonos con el tráfico entonces. ¿Lo vamos a juntar? ¿Podemos? Sí podemos, ¿por qué no? A ver, muchas gracias a mi corresponsal del mercado de abastos. Calzada, salida sur, muchísimo tráfico, muy lento, señoras y señores. Tomen sus precauciones. Vamos a ir poniendo los mensajes a ver quién se mandó a la escuela a los niños y quién nos habla del tráfico en ese momento. 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
1: Viejo, buenos días, ¿cómo está el viejo? Aquí andamos chambeando. Pues yo no le voy a. No soy futbolero como tú dices. Soy más de base, de box. El fútbol no me apasiona, pero igual se respeta todo el que le gusta, todo el que anda, visto como mi gente con camiseta verde aquí en la calle. Grupo adelante, cuídate mucho.
0: Gracias.
1: Saluda a mi gente Momero Mocorito, Sinaloa.
0: Con gusto, carnal, ahí quedó Damián, un fuerte abrazo. La racita USA, mande, compadre.
2: Qué rollo, compa, Vituco, saluditos, aquí andamos al 104.1, escuchándolos como siempre, ya se la sabe.
0: Gracias, carnal, gracias.
2: Aunque no nos reportemos. Oiga, y eso que dice que hay muchos que no les gusta el mundial y así, en los trabajos. Bueno, el fútbol, perdón. Ah, pero si paran el trabajo, ellos también se van a parar. Que sigan trabajando la gente que no les gusta el fútbol.
0: Claro, ¿no?
2: Saluditos.
0: Everybody. Ay, ale.
3: Compa Bitoco, muy buenos días, señorón. Muy buenos días, señorón. Aquí, mire, le mando un fuerte abrazo.
0: ¿Cuánto amigo, por ese saludo, más
3: linda? Dios me lo bendiga, señor.
0: ¿Cuánto?
3: Espero que tenga un bonito día usted y todos mis amigos, todos mis compañeros y todos los muchachones y muchachonas que escuchan la mejor 104.1. La mejor, todo el día, con Babitoco. Les mando bendiciones, que tengan un bonito día, muchachos, amigos, gente lo más linda. Babitoco, ahí le mandé unos fotitos
0: también, perro,
3: y unos videitos de lo que humildemente diseño y fabrico. A ver qué le parece, con Babitoco. Oh, mucho no. Amor, todo diseño y fabricación, hacer inoxidable para servirles. Amigo Juanito lo más linda, a ver qué le parece algunos diseños, perro, y fabricación, señor Bitoco. Bendiciones, con Babitoco, un abrazo, Dios me lo bendiga, vamos a darle. Gracias.
0: Compadre, la freidora esa de como de disco para freír pollo, pescado y todo eso que cuesta. Está bien perro, ¿no?
4: Qué rollo, compadre, toco. ¿Qué andamos esperando el juego? Ya tenemos un 24 en el hielo ahí. Una botanita para el juego.
5: Por el otro lado están.
4: Vamos a trabajar un rato y lo vamos a ver y después a chambear otra vez.
0: Vas
4: acá para otro 24. Saludos, como Vito Joa.
0: Y oye, celebrar si ganan y celebrar si pierden, ¿no? Pues órale, para la decepción. Voy y vengo, compadre. Hay muchos mensajes. Ahorita pongo los demás WhatsApp. Muchas gracias. ¡Vámonos! Pero suéltala, ¿eh? No mal le des. Ahí con la concentración. ¿Se acuerdan de esta canción? Se llama La Negra Tete. Aquí nomás en La Mejor.

de lo que es el clima y les informo, les aviso. Son las 8:25, ya con 26 grados. Mire, la diferencia son 4 grados. Siempre que decimos a esta hora la temperatura son 30, ahora 26. Voy y vengo.

0: buenos días, compa Bitoco. Dios te bendiga y te protege el día de hoy. Así mismo el tráfico. Por el Lola Beltrán está tranquilo en la entrada de la Conquista y carretera Bacurimí. Tranquilo, fluido. En Plaza Carolina, sí, México, fluido. Aquí para el universitario hay un poquito más de carros, pero todo fluido. ¿Quién sabe por qué será? Parece día de campo. ¡Es todo, Joaquín!
1: 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Son las 8 con 29 minutos.
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1: 26 grados centígrados.
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0: tras otra de los nuevos rebeldes, A un paso de la cama y ese de Me gustas mucho. Son clásicos. No. Qué bonitas canciones. Vámonos, Recio. Voy a deshogar los WhatsApp que tenemos. Ahora leyera, ya me abandonaste, ¿no? Vámonos, Recio, con el compadre José Luis Santos. Mande.
1: Buenos días, Vito. ¿Cómo? Buenos días.
0: Buenos días.
1: Que tengan bonito día hoy jueves. A ver, le mando la mañanita, Vito. Hoy por cumplir años. Pase la salud.
0: Bueno, ahorita checamos qué le parece en el tema de las mañanitas. Se la mandamos con mucho gusto. Mi José Luis, un fuerte abrazo. Luis Enrique. 19. ¿Qué es? Día 19 intentando que esta sea la canción de México para el Mundial. Ay, necesito escucharla primero, ¿no? Necesito escucharla primero, no voy a hacer. Ahorita la escucho, Luis Enrique, gracias. El compadre Adrián Jiménez, está loco. Está loco el vato.
2: México, México, México, México, México. 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
0: Esa la actitud, compadre, esa la actitud. Mande mi racita de Portacelis, ¿cómo andamos? Ahí andan en la oficina móvil. Y una rojita. La oficina móvil y un tecatón. Para seguirle dando con el tema de las pacas. Ánimo, ánimo, trucha con los alguates, compadre. Qué alguatero ahorita. Pues, Dios de mi vida, pues se tiene que chambear, no se tiene que hacer. Ánimo, pues.
3: Buenos días, compa Bitoco.
0: ¿Qué onda?
3: Oye, compa Bitoco,
0: yes.
3: Como mejor le hubiera dicho, el día que le salga pelo al Bitoco, que se va a casar con él.
0: Es similar, ¿verdad? Es similar. Gracias por su cariño y su amistad, compadre. Yo también lo quiero.
4: Hola, buenos días, feliz jueves.
0: Buenos días.
4: ¿Cómo amaneció mi locutor favorito? El mejor. Bonito. En la mejor. 104.1. Víctor, o sea, Víctor, desde el coronel. Saludos para ti, para Jorge Ramos, señora Rosy, las Maguis, Javier, desde el Medano Colibrí, Mauricio Villarreal, Chava el 10, Maestro Loma Linda, Chico Adrián Plomero, Collero, Maida, señora Norma, señora Martina, señora Mari Preciado, Marisela. Un fuerte abrazo para ti,
0: Bitoco. Gracias, Martita. Martita fue de los primeros mensajes que llegaron. No los había puesto. Disculpa, Martita. Ahora vamos con el compa Javier Enrique. ¿Qué raya, viejo? ¿Qué onda con usted? ¿Cómo amaneció? Mis renegancias, dijera la bizcochito.
5: Buenos días, compa Bitoco. Saludito, mi viejo. Excelente jueves. Aquí andamos. Listones también para ver aquí el partido. La inauguración, todo. Todo lo de esto del mundial. A ver qué rollo. Aquí andamos, ya se la sabe. Un saludito para usted y para todos los radioescuchas. Saludos.
0: Yo tengo un recuerdo del último mundial en el que participó México. Estábamos, y lo tengo muy presente porque estábamos trabajando. Andamos cortando unos elotes y andamos haciendo unas actividades en una retroexcavadora. Y la traía mi compadre Gallo. Y mi compadre Gallo ya se nos adelantó en el camino y me salió como recuerdo el video. Y no, hombre, estábamos ahí casi chillando, ¿no? Adelante, WhatsApp, men.
6: Bitoco, dile al Torito que la anda buscando a su papá ya en Quilá. Dile que la anda buscando al chivón del Torito, la anda buscando en Quilá.
0: ¿Eh? ¿Quién es el Torito? Ay, me metichón, yo acá. Ah, ¿tú eres el Torito? Acá hay alguien que se dice el Torito. Saludos, Torito, te andan buscando en Quilá, viejo. Ánimo, pues, a reportarse. ¿Qué onda, pues? Oye, me mandaron, por cierto, me mandaron el machete del Potrero Sánchez, ¿o no? Le encargué dos, ¿no?
7: Buenos días, compa Bitoco. Saludos a todos. Excelente día. Vamos, México. Alisten la playera y la botana. Eso. Excelente día.
0: Vámonos, rey.
7: Y si es botana con chevos, mejor.
0: ¡Ay, unas chevos viendo el partido, ¿no? Unas carnitas chevos viendo el partido. ¡A la mecha! Está excelente, compadre, esa combinación. Buenos días, Bitoco. Mándale saludos al señor Tablón. ¿Qué dice el viejo? Hágale saber, ahí está serio el mensaje y yo bromeando. Hágale saber al señor Tablón que es el mejor papá y un gran ser humano, admirable, y que no se necesita un día especial para decirle cuánto lo queremos de parte de su hija, la bebé. ¡Ay, qué bonito, chico! El señor Tablón de Cuetería Fátima está como lloviznando. Estamos grandotes, así medio fintosones, ¿verdad, señor Tablón? Pero tenemos corazón de pollito. Nomás así como que La raza dice, este vato si me pega un cocorrón me desaparece del mapa. Pero no somos bronqueros y además tenemos corazón de pollito. Un abrazo al señor Tablón. Un saludo para Chayín y para Chayo, que no se ponen las pilas. Va a ganar México, Bitocón, dice. Eso, así, eso es lo bueno. Hay que pensar positivo. Ay, se enamoró el día de hoy el jefe, va.

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0: Nomás en la mejor. ¿Cómo no necesitamos, hombre? ¿Cómo no? Ya me voy rápidamente al corte, pero tengo una llamada emergente. Y una llamada que me interesa mucho, ¿no? Igual que todos ustedes, ¿no? Se me encelen. Y a mí se me menciona siempre que se batalla mucho para entrar la llamada al aire conmigo. Lo que pasa es que como somos exclusivos, algo ha de quedar mal en el teléfono, hombre. No eres tú, soy yo, dijera, ¿no? Bueno, ¿quién está en la línea telefónica? Muy buenos días.
1: Un servidor de usted y de todos mis amigos, el señor Colibrí.
0: Esa voz varonil yo la conozco. Señor Colibrí, hombre, ¿qué rollo?
1: Una novedad es que ya próximamente me dan de alta en el hospital.
0: ¡Qué chulada!
1: Estuve muy mal de mis riñones, estaba a punto de trasplantarme. Y nada más que me cobraban bastante dinero, pero le dije yo a los doctores, pues, de no haber otro remedio, adelante. Y llegó otro doctor y dijo, ¿qué van a hacer? Pues, vamos a pedir un riñón a Guadalajara, porque ya está un señor compatible con el señor Echeverría. Y él va a costear el gasto. Y pues, no digo, pero no le han dado medicamentos, no. Entonces, no, primero hay que medicarlo, dijo, porque lo que pasaba es que mis riñones, en lugar de aventar los desechos de la vejiga, se me iban a los pies, se me estaban inflamando las piernas, no. Y eso ocurría que no, me cayera yo.
0: ¿No estaban chambeando los riñones ya bien, entonces?
1: Sí,
0: y ahorita,
1: sí, gracias a Dios que ya están funcionando el 100. Nomás que me siguen haciendo pruebas del laboratorio.
0: Sí.
1: Para ver cómo van.
0: Entonces, don Colibrí, usted y don Huicho se la han pasado en los hospitales últimamente, ¿va?
1: Pues, más yo que...
0: Porque don Huicho también ahí está... ¿Sabe cómo le dice don Huicho Villarreal? Los matasanos, dice.
1: Sí,
0: los matasanos. Oiga, don Colibrí, pues mire, es un honor tenerlo aquí de nuevo y que siga usted como radioescucha fiel. ¿Ya está en su casa?
1: Sí.
0: Ah, okay. ¿Quiere saludar a alguien en especial? ¿Quiere decir algo en este momento? Adelante. Para eso están los micrófonos aquí del Morning Show.
1: Correcto, muchas gracias. Pues, después de saludarlo a usted, paso a saludar a mis compañeros y compañeras fanáticos de este bonito show. Tales como doña Maggie, la número uno, y doña Maggie, la número dos también. A Marta, la coqueta. A la señora Rosy Aragón, a la señora Teresa, a la señora María Dolores Bejarano, a mi distinguido amigo, el señor Mauricio Villarreal, a la que caray del doctor, al perro trapichero, al plomero de Villa Juárez, al sobrino Pepe, y a Javier de Pericos, al señor Felipe, y por supuesto, a toda la audiencia de La Mejor por el 104.1. Muchas gracias por su atención y hasta una próxima ocasión.
0: Oiga, don Colibrí, ¿tiene usted memoria de elefante? Tiene memoria. Don Colibrí es el pionero de que empezaron con los saludos así, porque se hizo muy tradicional. Empezarse a saludar entre el grupito, todas las personas más o menos, algunos se les dan nombres, otros regresan y así, pero pues muchas gracias, es un honor contar con su presencia, don Colibrí, y que gane México el día de hoy, ¿no?
1: Claro que sí.
0: ¿Cuántos mundiales le han tocado, don Coli?
1: ¿Cuántos?
0: desde Lázaro Cárdenas.
1: Sí, desde que empezaron en Alemania.
0: Ahorita, ¿sabe que le tengo unos datos duros aquí, una información de quiénes han sido los jugadores más longevos de las selecciones, de la selección mexicana en mundiales? Y ahorita se los voy a dar. Don Colibrí, un honor. Gracias, señor. Y salúdeme a don Huicho Villarreal, por favor.
1: Correcto. Muchísimas gracias por su atención y hasta pronto.
0: Don Coli, no se agüite porque nació Vichy.
1: No, señor.
0: Y el que sí. No fuma ni toma es como una flor sin aroma.
1: Sí. Y listo, la onda entre el desorden.
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2: 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Son las 9:05.
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1: Hola, Recio, soy la 9:11. Estamos platicando un poquito sobre el tema del mundial que hoy arranca. El primer partido de la selección mexicana, pues serán después de las 10 de la mañana, después del morning show. Bueno, el caso es de que estábamos checando, porque nos preguntaban quiénes son los jugadores más longevos que han jugado en la selección. Y yo tenía en mi mente a Rafa Márquez, fíjate, y no me aparece en la información que nos marcan aquí. Y otro que el Ricito de Oro, yo pensé que era Memo Ochoa también. Pero miren, les leo. El jugador más longevo en la historia de la selección mexicana es el portero Alfredo Talavera, excelente portero, quien fue convocado y participó en la Copa del Mundo de Qatar 2022 a la edad de 40 años. No sé si Talavera jugó, no recuerdo, pero sí fue prácticamente llevado al Mundial, ¿no? En cuanto a jugadores de campo, fuera del arco, el récord pertenece a Antonio Nelson Ciña. ¿Lo recuerdan? Jugadorazo del Toluca. El compadre Ciña, nacionalizado. Como él nunca jugó con su país en la selección nacional, pudo ser nacionalizado en la nueva modalidad del fútbol de hace años, los nacionalizados. Tanto así que México también lleva un nacionalizado hoy a este mundial. Bueno, Ciña fue no recuerdo si fue el primer nacionalizado que jugó con la selección en un mundial, y disputó el Mundial de Brasil 2014 con 38 años. Tenía una, pues la verdad, un toque tremendo, Ciña, y una visión de fútbol, ¿no? Excelente. En ese tiempo yo era muy aficionado al fútbol. Otros veteranos históricos también en el tricolor es el compadre Guillermo Ochoa, de 39 a 40 años jugando con la selección. Pues los porteros yo creo que sí pueden tener más edad, ¿no? Hay porteros hasta con mayor edad en otras selecciones jugando magníficamente bien. El tema de que tienen reflejos, de que están en muy buenas condiciones físicas y de que no andan corriendo 90 minutos en el campo, ¿no? Cuauhtémoc Blanco y Óscar Conejo Pérez, ¿se acuerdan el famoso el Conejo Pérez que era un carrillón cuando participaron en Sudáfrica 2010? El Cuauhtémoc tenía 37 años, al igual que Óscar Pérez el Conejo, y era un carretón hacia el, más que no tanto a Cuauhtémoc, que era más la carrilla al Conejo Pérez, y se la rifó. La neta, ¿no? Claudio Suárez, un ícono en la defensa, un defensa central amado por muchos mexicanos. Todos queríamos, cuando estábamos morros, tener la posición de Claudio Suárez o la playera de Claudio Suárez. A Claudio Suárez, ¿quién lo pudo venir en la defensa a levantar la mano después del común ícono mexicano? Yo creo que es Rafael Márquez, ¿no? Pero Claudio Suárez, un jugadorazo, jugó el Mundial de Alemania 2006 a los 37 años de edad. Más o menos ahí, no sé si usted tenga otro, el Campos, no recuerdo qué edad tenía cuando dejó de jugar ya algún mundial. Pues ha sido la suerte también, ¿no?, de todos estos. Agregando, uno de los jugadores con más mundiales es Lionel Messi, ¿no? El argentino Lionel Messi, que fue hasta criticado la vez pasada, pero pues ya ves cómo les fue, súper bien. Ahí está esta información de los mexicanos más longevos, pues está Nelson Ciña, Nelson Aeso Ciña, ¿recuerdan? Ahí está también en Guillermo Ochoa, Cuauhtémoc Blanco, el Conejo Pérez, Claudio Suárez. Me dicen por acá, no, que no te gustaba. No, a mí me fascina el fútbol. Lo que pasa es que no la hago de sabiondo, ni mucho menos de comentarista, como muchos. Y no me enojo cuando pierde mi equipo. En el momento sí, pero ya después no ando con panchos, ¿no? Como otros. Pero sí le entiendo al fútbol, amigo. Sí, lo jugué. En la canchita del rancho, pues lo jugué. Vámonos, Recio, ahí está la información extra que le tenemos. En unos minutos más, pues será prácticamente la participación de nuestra selección mexicana. Ya nuestros jefes aquí llegaron con su playera verde y todo el rollo. Y la mía, ¡vámonos!
2: Dios le bendiga, don Colibrí, que salga adelante. Don Colibrí. Dios le bendiga, que lo cuide y que esté bien. Se lo deseo corazón, su amigazo Damián Gallardo, de mero mocorito.
1: Eso, no, muchos ahorita se pusieron contentos al escuchar a don Colibrí. Yo escuché que ayer entró al aire con la bizcochito, ¿no?
3: Compa Bitoco, buenos días, excelente día, compa. Mande. Ánimo, tal día como pudiste comer una quesacarnita con un chamorrón por un lado,
1: compa.
3: Ánimo, mi compa Bitoco, no se agüite como dice usted porque nació bichi.
1: Bueno,
3: ánimo.
1: Ya que nos toreó mi compadre Fabián, vámonos recio a Chevos. 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Vámonos, recio. Hay más mensajes. Hijo, en la mañana ya me iba a ir con la música. Bueno, mi Joe River, what's up, man? ¿No te habías reportado, carnal?
0: Oye, compa Bitoco. El Chucho trae la verde, pero en la bolsa. Ah, no, bueno.
1: Hijo de la mañana. Yolanda, ¿qué nos manda? Yolanda. Buenos días, señor Bitoco. Y me mandan ahí una.
4: ¡Si eres mexicano!
1: ¡Inauguración!

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Son las 9:29. 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

0: Ay, últimamente, ¿verdad? No sé operar. Algo me pasó. Me embrujarían, Malenita, me embrujarían, chica rey.
1: No, no, no, que embrujen a México para que gane ahora.
0: Va a ganar. Vamos, México. Hoy trae la playera verde.
1: Ando bien verde, bien mexicana.
0: ¿Qué mexicana eres? Sí. ¿Qué onda? ¿Cómo estás, chica rating?
1: Pues la verdad, contenta, emocionada. No sé mucho de fútbol.
0: ¿Tu primer mundial?
1: Pero, no, ya el segundo.
0: Ah, sí. Pero en México,
1: sí.
0: ¿No?
1: Ah, no, no, en México sí, el primer mundial.
0: Yo tenía 2 años de edad.
1: ¿Cuándo fue el...?
0: No, tenía 1 año de edad, hace 40 años, dijeron.
1: Sí, sí, sí.
0: Hace 40 años tenía un... ¡Oh! ¿Un año de edad tenía yo?
1: No, sí, claro, el primer mundial aquí en México, la verdad. Y pues se siente... Creo que se siente igual que otros años, otras veces, ¿verdad? Que han pasado, pero la verdad, mucha emoción.
0: Sí, fíjate que hay muchas personas que por la chamba, porque no les gusta el deporte, pero pues necesitan estar enterados de qué está pasando en México, de qué va a pasar con el mundial. Y la chica rating por eso nos trae una ayuda extra, porque hay personas ahorita que le dices en la calle tú, oye, vamos a ver los partidos, pues hay que verlo, pero no conoce ningún jugador de la selección mexicana.
1: La verdad, yo soy una de ellas.
0: Ah, tú eres una de ellas.
1: Sí,
0: qué
1: sí,
0: bueno
1: sí.
0: Que te pusiste a investigar, chica rating, porque pues hay que conocer al menos cuántos jugadores y qué jugadores van a representar a la selección mexicana en este mundial de fútbol, ¿no?
1: Sí, sí, claro que sí, por eso es que me puse a investigar y todo, y con el simple hecho de que esté jugando México es un apoyo que se tiene que dar sí o sí, pienso yo.
0: Sí, yo tengo dos o tres jugadores preferidos de la selección que que hacen la diferencia, que me gusta mucho su forma de pensar y su actitud. Uno de ellos, ahorita te lo digo ya que tú digas todas las, prácticamente la cantidad de jugadores que van a ir a representar a nuestro México. Y ahora sí, ¿no? Todo el país está en sus manos. Y digan los agricultores, no, madre. Bueno, adelante, chica.
1: Pues yo les traigo la lista oficial de la selección mexicana, que está conformada por 26 jugadores. Ajá. Que fueron elegidos por el director técnico, que es Javier Aguirre.
0: El Vasco Aguirre.
1: Así es. Y para esta Copa Mundial hay 3 porteros.
0: Tres
1: porteros destinados.
0: Tripas, corazón y voces.
1: Así es, que es Guillermo Ochoa, que pues más conocido como el Memo Ochoa, la verdad. No creo que no lo conozcan a él.
0: 39 años, el Memo casi era el más longevo. Ahorita lo decíamos en datos curiosos, que el portero más longevo fue Talavera, con 40 años de edad. Memo tiene 39.
1: Sí, sí, yo la verdad.
0: El Ricito de Oro.
1: Es el único que conozco, y el Chicharito.
0: Te saliste del calzón.
1: Sí, en defensa tenemos a Edson Álvarez, César Montes, Joan Vázquez, Jorge Sánchez, Jesús Gallardo, Israel Reyes y Mateo Chávez.
0: De fregadera no dijiste Claudio Suárez, ¿no?
1: De defensa, ¿cuál es su favorito?
0: El Edson.
1: El Edson.
0: Sí, sí, sí. El Montes es muy bueno también, pero el Edson pues tiene, lo llevan por la capacidad y sobre todo también por la experiencia.
1: Sí, sí, claro, claro. Y en mediocampista tenemos a nada más y nada menos.
0: Repartiendo que... el queso en el mediocampo.
1: Luis Chávez.
0: Ah, buenísimo. Metió un golazo el último partido.
1: Sí, Orbelín Pineda.
0: Orbelín.
1: Ajá, Orbelín.
0: Orbelín. Así que yo te voy a ayudar.
1: Sí, sí, sí, claro. Una pollita.
0: El Orbelín Pineda. Para cuando termine el mundial vas a ser una experta.
1: Sí, el Luis Romo, Eric Lira, Álvaro Fidalgo.
0: El Fidalgo, bueno, Fidalgo.
1: Obed Vargas, Brian Gutiérrez y Gilberto Mora.
0: Bueno, buenísimos al mediocampista que le pongas, pero lógico, ¿no? Mora en un momento muy, muy especial de su carrera. Y vamos a ver ahí el Orbelín, pues garantía. Ándale.
1: Y delanteros, tenemos a Santiago Jiménez.
0: El Santi.
1: Raúl Jiménez. Este sí me medio suena, ¿eh?
0: Es el goleador de la selección, es el que probablemente pues llegue también al récord de goles como centro delantero de la selección mexicana, ¿no? Entre ellos uno de los más conocidos y más queridos por todos nosotros, que fue Jared Borghetti. Chicharito Hernández, que lo acabas de mencionar tú hace ratito, ¿no? Y pues ahí te puedes ir con muchos delanteros, pero sí con muchos goles, el compa Raúl Jiménez.
1: Sí, sí, sí, ese sí me sonó definitivo.
0: Que meta mínimo un gol por partido.
1: Con eso.
0: ¿Quién más? Traemos un nacionalizado ahí en el centro delanteros, por favor.
1: Y seguimos con Julián Quiñones.
0: Él es el nacionalizado, ¿qué le decía Julián Quiñones?
1: César Huerta, Roberto Alvarado, Alexis Vega.
0: El tremendísimo Piojo Alvarado y el Alexis Vega. El Alexis Vega es lo que yo le decía de mis jugadores favoritos, por su actitud, por su forma de trabajar y de jugar, y sobre todo a mí me recuerda mucho a Vela. El cómo es hambre de querer hacer algo diferente y lo intentan y lo logran, ¿no? ¿Qué
1: sí,
0: más?
1: Sí, ya. Sí. Y por último tenemos a Guillermo Martínez y Armando González.
0: Bueno, pues éxito ahí a la selección mexicana. ¿Lo vas a ver el partido o no?
1: Sí, claro que
0: sí. Horarios. ¿A qué hora es la inauguración?
1: Claro que sí, para allá íbamos. Y es que la inauguración de este Gran Mundial 2026, que va a ser pues en la Ciudad de México, ajá, va a ser a las 10:30 a.m. Les recuerdo que el Potrillo va a estar cantando el himno nacional mexicano. Por ahí andaba diciendo en unos videos que se siente nervioso. Lo admitió, no, pues, y está de más de nervioso, pero pues que confía en que todo va a salir bien. Y el partido que va a ser México contra Sudáfrica va a ser a las 12 p.m. Así que
0: a la hora que vamos por los niños a la escuela.
1: No, hombre, pues van a tener que esperar a los niños.
0: ¡Profe!
1: Que les pongan un proyector.
0: Ahí se los encargo hasta el medio tiempo, profe. Que lo lleve la combi, ¿no? Bueno, pues ahí está la información de la chica rating. Qué guapa te ves hoy, chica rating.
1: Sí, pues traigo la de México.
0: Saludos al Alberto antes de que... ¿No nos ha mandado mensaje el Alberto o mi teléfono está trabado? ¿Eh? 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
1: ¡Chevo!
0: Por su pollo que sí, pi. ¡Vámonos, recio! Aquí nomás en la mejor, a ver qué tienes ahí, no sé si, es el fondo musical. Bueno, ahorita, bueno, pues me queda nada más leer mensajes, ahorita, manita, regreso rápido, muchas gracias, y que, ¿dónde vas a ver el partido?
1: Aquí, en GPM Radio, la mejor.
0: ¿Van a poner pantalla?
1: Pues, a ver, si no ponen pantallas en el teléfono, pero de que lo veo, lo
0: a mí me han tocado los partidos de México estar operando y estar checando de cómo vamos, güey.
1: Sí, o si no me pongo ahí con Jorgito. Saludos a Jorgito, siempre que es el fútbol. No,
0: Jorgito sabe mucho del fútbol. Sí. Le gusta mucho el fútbol.
1: Sí, de hecho fue el que me pasó los horarios ahí.
0: Ah, bueno, yo lo escucho cuando él está hablando fuera del aire y me río un poquito. Yo no hago muchos comentarios de fútbol, le entendemos, me gusta. Pero como a veces uno se apasiona y quiere ser hasta director técnico, ¿no? O comentarista y no nos vamos bien. Por eso yo me la llevo like con el tema del deporte. Sale, vale, pues vamos y venimos. ¿Quién va a ganar, mi Lalo? ¿Quién va a ganar? Dile a la B López que se ponga sabrosón ahí con quién va a ganar. Vámonos, vamos a apostar, dice una. Ah, me lo borraste, mendigo. Solo Dios sabe.

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1: ¡Vámonos, recio! Aquí nomás es la mejor. Oye, tengo una información. Compadre Rodolfo Rocha, ponga atención, porque a usted y a mí nos gusta ir para este barrio. Cuando vayamos a visitar al compadre Guillermo Sosa, ahí vamos a pasar y vamos a llegar, ¿eh? Tenemos unos escondites. El compadre Chevos y yo, ¿dónde nos gusta ir a marisquear? Y este está para el lado acá, donde cuando vamos acá con mi compadre Guillito, vamos a llegar. Le estoy hablando que me mandaron un flyer, me mandaron acá una información, una fotografía, o un volante informativo, mejor dicho, muy, muy bonito y que me alegra mucho, porque es un emprendimiento que se llama Mariscos El Güero. A partir del sábado ya va a ser oficial la inauguración de estos mariscos ahí en Villamoros, ahí para que vayan y digan, la carretera hacia el castillo, de acá de Navolato hacia el castillo, pues ahí en Villamoros, ahí donde está el cruce, ahí va a estar prácticamente este restaurante atendiéndolos súper bien. 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La gente de Villamoreña me está invitando, pues por cuestiones del destino nos pusieron a trabajar ese día. Voy a estar trabajando en la Feria del Maíz también, y ni cómo partirme en dos, pero le deseo mucho éxito a mi compadre Rafa, muy trabajador, y yo sé que van a estar bien sabrosos porque tienen un toque. 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Lo inaugurarán a partir del sábado. Lo más seguro que ahí ande también el Currito y diga, ¿y los Mariscos El Güero, tú? Ahí va a andar el Currito de seguro. Saludos a todos por ahí. Vámonos, recio, compadre. Un fuerte abrazo a Villamoreña por la invitación, gracias. Y en la primera oportunidad vamos a estar con ustedes ahí, se lo garantizo. Se lo garantizo, y mucho, mucho éxito en este emprendimiento, y que ese restaurante siempre esté lleno de personas, lo disfruten a lo grande, y sobre todo le vaya súper bien a esta familia. Fuerte abrazo, mi Rafa, ya sabe, arriba el Neto, arriba el Neto. Ahí estamos pendientitos. 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Vámonos, recio. Ay, ya no alcanzo a dar la reflexión el día de hoy. Vámonos con los mensajes, a ver si alcanzo uno que otro. Si no alcanzo, pues ni hablar.
2: ¡Pitoco! Mándale saludos aquí a la raza trabajadora de Potrero Sánchez. Aquí andan en Chinitos.
1: ¡Mi machete!
2: Aquí anda Chuy Corrales y Cali Corrales. Los hermanos.
1: Simón.
2: De parte del Potrerazo Renovado.
1: El Potrerazo Renovado. Saludos, compa, y mi machete. Y quiero dos machetes del Potrero Sánchez. Si los he afamado, lo tonto. Bueno, señor Bitoco, le mando un cordial saludo desde Pueblos Unidos y para hacerle la cordial invitación a nuestro maestro, a ser nuestro maestro de ceremonia en la escuela. ¡Ah, la madre! Ya me está saliendo más chamba que qué. En la escuela primaria, licenciado Benito Juárez. Invitación por el grupo sexto grado. Esperemos contar con su confirmación y apoyo para nuestra escuela. Agradezco su atención y gran saludo. ¡A la roña! ¿Oíste mal? ¿Oíste, chica Rey?
3: Pues cuando toca, toca.
1: Ay, Dios, ¿cómo no? Es mi labor social. Saludos a mi gente de Pueblos Unidos, sobre todo a esta escuela primaria, que hemos estado en varias ocasiones ahí. Pues ahorita nos ponemos de acuerdo, ya no, fecha, por favor, y horario. Y si está el horario complicado con mi trabajo aquí, pues pedir permiso, ¿no? No nos queda más que hablar con los jefes. Bueno, mira, nos mandan otro del mundial, mal, a ver qué, cómo está esto. Está chilillo, muchas gracias, Enrique Cabrera. Bueno, ya, nos vamos. Saludos a la raza de Cuentería Fátima. Nos despedimos, al ratón le gusta el queso y a la ardilla la quesadilla. Soy Víctor Sosa, con la chica Rating también les dice bye. 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
3: Chemos.
1: También Birrería Chemos con nosotros, muchas gracias. Éxito a México, en un rato más. ¡Vamos, México!
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17: 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Son las 10:03.
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0: canción más escuchada el día de hoy y en los próximos días, sin lugar a dudas. Muy buenos días, mi Culiacán. Buenos días, mundo. ¿Por qué no? Porque sabemos que el internet no tiene fronteras y nos puedes escuchar a través de lamejor.com.mx, diagonal Culiacán. Bonita mañana de jueves. Jueves nubladito aquí en la capital sinaloense. Día de todos los Bernabés el día de hoy. Y por supuesto, el día más esperado también arrancando. Bueno, viva México, pero no, viva México. No, mi gordita. Ese no es de, este es viva, viva, arriba, arriba México, arriba México. ¿Cómo andas, mi gordita chula, bella,
1: super
0: preciosa Magali?
1: Súper bien, contenta porque ahorita voy a bajar a ver el mundial.
0: ¿Y la verde? La ¿y la verde, mijita?
1: Aquí está abajo, me trajo un top de México.
0: Ah, es que lo traía bajo el uniforme. Ay, el día de hoy me encanta porque fíjate que la mañana que iba a dejar a mis bendiciones a la escuela, qué bonito se siente el ambiente, maestro. Todo el plebero vestidos de verde. La neta que, mira, independientemente de cualquier cosa, yo creo que inculcarle a nuestros hijos el ir a buscar el álbum del mundial, las estampitas y todo este rollo, son tradiciones que se han venido perdiendo muchas veces por el iPad, por estar ahí en los videojuegos y en otras cosas, que yo creo que lejos de si eres aficionado o no, el día de hoy es un día especial para todos, mi gordita.
1: ¿Qué te defiendes de mi sobrino?
0: ¿De tu sobrino?
1: Le hicieron playerita personalizada y van a hacer un mundialito ahora.
0: Sí, es que hay inauguración y todo rollo en todas las escuelas aquí en, bueno, en la mayoría de las escuelas aquí en nuestra capital y en todo nuestro México. Y en todo el mundo. O sea, ¿por qué es la importancia de este día? Porque no únicamente es local, mi gordita. Es un día
1: todo mundo.
0: En el cual todo el mundo pues tenemos los ojos en un solo lugar, en un solo objetivo. Y pues encontrándole lo bueno a cualquier situación, en esta ocasión a este Mundial 2026, pues es un día especial.
1: ¿Futbolistas buenos salen ahora?
0: Futbolistas buenos, mi gordita. Pues fíjate que es el principal atractivo, pero
1: Mampé en el Mundial pasado.
0: Sí, mi gordi, es que es el último, bueno, se dice, de grandes, de leyendas del fútbol. De grandes leyendas del fútbol. Y fíjate que ahorita, yo ya ves cómo es uno.
1: No,
0: de
1: pero
0: que,
1: no creo, porque en el Mundial pasado dijeron lo mismo, era nuestro último Mundial y ve.
0: Pero ya, mija, le da. Ya, como que ya premia.
1: El Mundial pasado lo ganó Argentina, ¿no?
0: Ajá,
1: sí. Ahora le toca a Portugal.
0: Pues son todas las estadísticas. Son las estadísticas más, bueno, en las que todos más puntuación tiene, mi gordita, pero cuando se habla de fútbol, se dice que todo se puede, mi gordita. Todo se puede en este mundo mundial. ¿A poco sí? No me digas, mi gordita, no me digas. ¿Y por qué no te invitó en esta ocasión? ¿No te consiguió algunos boletos o algo así?
1: No, no voy a poder ir.
0: Tengo que trabajar. Y sí, me imagino, mi gordita. Pero fíjate que ahorita estaba, ya ves cómo es uno de mi totero, y me encontré unos datos que debes de saber para este Mundial 2026. Datos mitoteros de esos que nos encantan a nosotras, mi gordita. Entonces ahorita se los vamos a compartir antes de movernos. 10 de la mañana con 12 minutos. Teléfono en cabina, mi gordis.
1: 6677-172540.
0: Que se note que se te olvidó el número, mi gordita. Y también el WhatsApp de cabina, que por supuesto está listo, mi gordita.
1: 6674-1842-82.
0: Hemos llegado. Llegaron las que mandan, señores. 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Regresamos con sus notas de audio, el tradicional, único y original pase de lista y también todos estos datos. Es más, los vamos a compartir. Vamos a hacer un lavadero del mundial. Vamos a hacer un lavaderito el día de hoy. Arrancando en nubladito, mi gordis, para que más se guste. Para que más se guste. Vamos a esperar el pronóstico de lluvias para el día de hoy. 40% más o menos. A mí no me haga mucho caso. A mí no me haga mucho caso. Ay, no, mi gordis, que la lengua se te haga chicharrón, no digas esas cosas. Pero puede pasar. Con la naturaleza no se sabe, ¿verdad? Pero bueno, vámonos con más y vamos a iniciar con unos de nuestros preferidos, mi gordita.
1: Los huevos rebeldes.
0: Así es.
1: Con sopa de Pepe.
0: ¿Cómo que?
1: Oh, perdón, sopa de caracol.
0: Pepe, no le hagas caso, mi Pepe. Yo te quiero, Pepe, no le hagas caso. Iniciamos, arrancamos. 10 de la mañana, 14 minutos. Somos el show de la bizcocho.
1: Y la sexy Magali.
0: 30 grados, mi gordi.
1: Uy, 30 grados.
0: Qué agusticidad. Y cómo no, está fresco. Quédate con nosotras. Aquí nomás.

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4: Conozco unas chicas que son mentirosas. 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
6: claro que sí,
5: para no irnos con la finta.
6: Es malo, quédate con la duda.
5: Vámonos con más. Gracias por continuar con nosotros y elegirnos. Ya se los habíamos adelantado. Vamos a platicarles rapidito. Vamos a hacer un lavadero flash muy ad hoc a lo que está viviendo el mundo en este jueves 11 de junio, arrancando desde luego esta fiesta futbolera y demás. Presten muchísima atención porque en el lavadero del día de hoy les vamos a compartir esta información que a lo mejor desconocían, unos pequeños datitos así que dices tú, wow, ¿cómo vas a decir? ¡Wow! Ándale, no, pero no escuché. ¿Cómo van a decir, Nocencio? Ándale, así van a decir, efectivamente. Presten muchísima atención, ahí les va. Pues resulta ser que por primera vez la FIFA romperá esquemas organizando un show triple con tres ceremonias de inauguración simultáneas, mi gordita. Fíjate, en los tres países que son coorganizadores en esta ocasión, que es México, Estados Unidos y Canadá, pues lo van a hacer de manera simultánea, mi gordita. O sea, por eso te decía que el mundo pues está hablando, futbolísticamente hablando, de fiesta en ese sentido al mismo tiempo, mi gordita, y es inédita esta situación en este año 2026. Hay más, mi gordis.
6: Sí, por si usted no lo sabía. Ay, está bueno, fíjate.
5: A ver, lánzalo, lánzalo.
6: Récord mundial del Estadio Azteca. El Coloso de Santa Úrsula se convierte de forma oficial en el único estadio del planeta en albergar tres partidos inaugurales de la Copa del Mundo en 1970, 1986 y en 2026.
5: Fíjate nada más. Ahora, platicándoles un poquito de nostalgia y obviamente tributo a las leyendas también, el show de apertura en México, que va a ser en unos minutitos más, incluye pues un bloque especial dedicado a la memoria de Pelé y de Diego Maradona también, que pues obviamente son las dos máximas leyendas que se coronaron precisamente sobre este césped, ¿no? De la Azteca. Conocido por todos, ¿no? Que ha cambiado de nombres mil veces, pero pues conocido mundialmente como el Azteca, ¿verdad?
6: Claro.
5: Hay más.
6: Y tenemos un equipo nuevo, es un debutante muy pequeño. Mientras el Azteca abre con el telón con el partido de México frente a Sudáfrica, en ese torneo debuta Curazao, una isla de apenas 155,000 habitantes que se convierte en uno de los países más pequeños en clasificar en toda la historia de los mundiales.
5: Fíjate nada más, Curazao.
6: Me gusta para que vengan bien potentes.
5: 155,000 habitantes, el más pequeño debutando en este mundial, fíjate. Ahí les va más, ¿quieren más? Ahí les va más. El récord que va a ser también el Memo Ochoa al arrancar.
6: Don Memo Ochoa, sí.
5: Don señor Memo Ochoa, al arrancar oficialmente este torneo, pues el portero mexicano va a establecer una marca histórica al transformarse en el primer futbolista de su país en asistir formalmente a seis copas del mundo. Y dirían ustedes, ¿cómo que seis copas? Yo también me quedé así de que, ¿qué? A ver, saque cuenta, tantos años, pues ¿cuántos años tiene el amigo? Ahí les va, lo que pasa es que las primeras dos fue como suplente, o sea, le tocaron ya como suplente.
6: ¿Tiene su edad?
5: Y las próximas, las cuatro que seguían, pues ya fue como debutante, ¿no? Pero son seis.
6: Que no le sorprende si en la portería lo miren con oxígeno y bastón, ¿eh?
5: No está tan rucailo, mi gordita. Pero claro que por supuesto que se le busque mucho más, mi gordis. Sí, sí, sí. Es más, ahorita le vamos a preguntar a la ya. ¿Cuánto se avienta, Pero bueno, ahí está el lavadero del día de hoy, mi totito fresco, para que usted ya se lo sepa, para que no lo agarren en curvas. Y pues la mesa ya está puesta, la afición está lista y hay que arrancar con todo, mi gordita, ¿eh?
6: Nuestro vuelo en la Ciudad de México.
5: Nuestro vuelo en un ratito más. De hecho, vamos a llegar un poquito barridas porque nos vamos a teletransportar, ¿verdad? Pero bueno, vamos a estarles platicando qué ondas. Vámonos con más, mi gordis.
6: Pues para eso estamos, jueves de micheladas al 2x1.
5: Ya ahorita regresamos con sus notas de audio. Esta canción está bien chila, mi gordis. ¿Quién dijo? ¿Quién? De los soñadores y la duda. 10:21. 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Y no más.
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0: las 10 con 24 minutos.
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Buenos días, bizcochito. Buenos días, gordita. Buenos días al currito que llega a la hora de la salida. Aquí presente en pase de lista la plebada del doctor Frío. Saludos para toda la people y ya listos para ver el juego de México.

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1: Hermosa, no te aguanto, no te aguanto. Bizcochito, belleza, Magali. Bizcochito, les mando besitos y abracitos a mi Juanito de los Malinda. Que tengan un bonito día. Las extraño. Qué despeor. Saludito a todos mis compañeros, a todos mis amigos, a todas las voces. Que tengan un bonito día. Hermosas, ahí les mando una fotito y unos videitos de humildemente lo que diseñamos y fabricamos con mucho amor. Listo, me duerme, besito, bonito día, bellezas, gracias.
2: Bizcochito, buenos días, ¿cómo estás? Ya, tu beso, Damián. Saludos, cuídate mucho. Está muy solo por el mundial, qué culpa tenemos nosotros los Gigi's.
3: Ay, hermoso.
1: Bizcochito, y buenos días también a la mujer más sexy de la radio, la mujer barbona, Magali. La chispa de la radio, la mujer marciana o la Marisela de la radio. Besitos, cachichurris, con final feliz. Y no, no estoy acompañado de la tóxica. Mande

0: bombillo. Lo que es la Magali. Oye, Cachito, que ya no es el bombillo, ¿no? Como ahorita ha de andar de verde la Magali, es la esfera. Y saludos al currito.
1: Error, mi cochito, buenos días, ánimo, ánimo, gordita, perro. No saben lo que están diciendo ustedes, ¿no? Bueno. Y juega mi surria. ¿Qué onda, mi cochito? Acá andamos de las 5:30 en la volato, mi cochito.

0: merengue. Oye, mi cochito, siéntate la gordita. Anda vestida así como la chiquitibum. Esta va a ser la chiquitibam. Enche gordita, eres tremenda. Saludos, mi cochito. Andamos en ver, mi cochito. Fierro fly.
1: Buenos días, bizcochito. Buenos días, Sexy Magali. Que tengan un excelente jueves.

0: Tinga tu roña.
1: Picochito, muy buenos días, gordis. Aquí reportándonos al paso de lista hoy temprano. Picocho, ahí para que le manden un saludote al Francheve y a su ayudante estrella. Luego le siguen los argentinos y al pingüino y al señor Mariano. Que son puro vato paquetero de alto calibre.
2: ¡Ay, hermoso!
3: Hola, hola, muy buenos y mundialistas días tengan. Aquí presente el pase de lista. Muy buenos días, mi bizcochito. Muy buenos días, mi gordita. Aquí andamos, listos para la inauguración, para el partido inaugural de la selección mexicana. Apoyar a la selección, pónganse la verde. Y aquí andamos, para darle con todo y acompañarlas en este gran día. ¡Saludos! ¿Ya tomaron café?
4: ¡Buenos días, bizcochito! ¡Buenos días, gordita! ¡Buenos días al currito que llega a la hora de la salida! Aquí presente de pase de lista, la plebada del doctor Frío. ¡Saludos para toda la people! ¡Y ya listos para ver el juego de México!
5: ¡Ay, hermoso! Necesito muy buenos días. Discúlpame, pero perdóname, pero hoy no te voy a escuchar porque no voy a ver a la inauguración del Mundial. ¡Saludos! ¡Excelente tarde, gente! ¡Ánimo, raza!
6: Buenos días, buenos días, buenos días. Excelente juevesito con olor a viernes y escuchando la luz que ilumina la cabina. Presente, presente el pase de lista, bizcochito. Te mandamos un fuerte abrazo, hija. Cuídate mucho. Bendiciones. ¿Qué onda, Magali? ¿Qué tranza? ¿Qué, Magali? ¿Ya te pusiste tu blusita ombliguera, tu chiquitibón y todo el show de la verde para apoyar a la selección mexicana? Ánimo, raza. Excelente juevesito para todos y bendiciones. Aquí andamos corriendo la chuleta como todos los días. Y a veces hacemos un break para ver el juego de México. Ánimo, raza. Bendiciones para todos y saludotes. Ya saben, para quienes no escuchan. Ánimo, compa Chillona, que andamos ya chicoteados. ¿Dónde quiere ver el juego? ¿Dónde quiere ver el juego, viejón?
7: Buenos días, bizcochito. Buenos días, gordis. Por favor, manden un saludo a mi compa Pollo del Pochote. Que para no ser groseros, aquí anda bailando con todos en la obra, aquí abrazado con todos los hombres.
8: Bizcochito, muy buenos días, hija. Feliz y bendecido jueves. Espero que te encuentres muy bien. Aquí, muy buenos días. Aquí presente el paso lista. Cuídense mucho. Hace mucho calor, aunque esté nublado.
9: Muy buenos días, amiga Bizcochito. Muy buenos días, Rey Sexy Magali. Bizcochito, aquí escuchándote, como todos los días. Voy, ya llegué de mi cita de seguro. Al rato voy a ir a la otra. Y Magali, ayer se me fue el rollo, no te contesté. Fíjate que se me fue el rollo decirte si puedo comer pan, porque acuérdate de mi trabajo en la Panamá y puedo comer pan, Magali. Se me fue el rollo ayer, Magali. Iba llegando deprisa. En cuando prendió el radio, escuché tu comentario. Por eso puedo comer pan a gusto, Magali. ¿Mm? Buenos días.
10: Hola, buenos días, feliz jueves. Saludos para ti, nuestra amiga Bizcochito. Saludos para Gordis, para Jorge Ramos, señora Rosy, las Maggis, Javier, José Medrano, Colibrí, Mauricio Villarreal. Shadow del 10, Juanito Loma Linda, Chico Dre, Plomero, Joyero, señora Leti, señora Norma, señora Martina, Mari Preciado, Marisela, Alan, Selena Valencia, Maida. De aquí, como todas las mañanas, escuchando el show de la Bizcochito y la Gordis en la mejor 104.1. Aquí nomás, más hermosas. El menú de ahora va a ser caldito de papas. Lindo día.

0: 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Somos la mejor. 29 grados centígrados.
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1: 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Son las 10:53. Porque dos no te bastaban. Ahora son tres. 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

0: Todo lindo jueves nublado para el mejor programa de Don Huracán, el show de los Escocho, los Estivagali y el... Y el... ¿Cómo se llama? Corrito, y el Corrito. Que se me olvida cómo se llama ese hombre. Saluditos para la luz que ilumina la cabina. De parte del licenciado DJ Perro Pichero.
1: Aquí ya empezó a chispitear, bizcochito, en Jardín del Valle, rumbo Barrancos.
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4: 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Arrancamos, el teléfono en cabina 667-717-2540 y por supuesto el mejor WhatsApp 6674-1842-82. Vamos contigo, Misa, y regresamos en un par de minutitos más.

0: Son las 11 con 18 minutos.
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0: ahorita me saliste.
1: Oye, es que está la hora aquí. Ay, no.
0: Ay, qué rico olor. Oiga, conéctense con nosotros en este momento. Gracias por elegirnos. Gracias por seguir con nosotros. Estamos en línea a través de nuestro Facebook. Conéctate en este momento. La mejor 104.1 FM CLN de Culiacán. Porque el día de hoy, mi gordita, andamos con... Y la verde, mi gordi.
1: Y la verde.
0: Esta la trae en el interior, dice.
1: Es que traigo un top, pero me da vergüenza quitarme la playera.
0: No, así, así la dejamos, mi gordita. 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
0: Gordita. Bienvenido, Saúl, a esta transmisión. ¿Cómo estás?
2: Muy bien, muchas gracias. 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
0: siempre
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1: Hoy gana México. Hoy gana México, señores.
0: Hoy se va 2-0, 2-0.
1: 2-0. ¿Tú cuánto dices, mi gordita?
2: Oye, es el colmo que pierden en la inauguración.
1: Dices,
2: yo mínimo era un 3-1.
1: Ay, ¿por qué me copiaste? Se iba a decir 3-1, mi gordis. 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Pues muchísimas gracias, Saúl, por toda la información. Enhorabuena, pues muchísimo éxito, que ya estamos arrancando con todo esta gran celebración.
2: Oye, me voy a ser taquera yo.
1: ¿Por qué taquera?
2: Porque ya siento que taquero mucho, Saúl.
1: ¡Ay, Dios mío de mi vida! ¡Qué romántica me salió esta gordita! Lo que hace
0: la... No, me pone nervioso. No,
1: de hecho, mira,
2: lo que hace la barba fue un paso de carne, ¿verdad?
0: Sí.
1: ¿Cuántos tacos quieres, mi gordita?
2: No, con unos 7, yo creo que está bien.
1: Para empezar. Muchísimas gracias, Saúl.
0: Gracias, muchas gracias a ustedes.
1: Nos despedimos, mi gordita.
2: ¡Adiós!
1: Ya se la saben que la mejor 104.1 pues siempre está en los mejores lugares. Bien al pendiente de nuestras transmisiones a través de redes sociales. Vamos contigo, Misa Cabina, y despedimos por acá nuestro Facebook Live.

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0: 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Son las 11:53. 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

0: terremoto.
1: Hello. ¿Estamos en vivo?
2: Estamos en vivo, mi gordita. Y ya. 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
1: Ya, se paralizó Culiacán.
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2: 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Vamos contigo, Misael, a la cabina. Gracias.

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1: 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Pero la bizcocho, el modo anda a mi totera allá afuera.
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1: Oye, yo creo que yo me quedo, tú te vas a ir a pie.
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2: 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Vamos contigo a cabina, Misael, y nosotros, pues, continuamos con más.
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0: Son las 12 con 23 minutos.
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1: 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Vámonos con más, Inocencio. Ya andamos con ustedes por acá, totalmente en vivo desde la cabina de La Mejor. Así que...

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1: Y seguimos. Aquí andamos. Escuchando el programa y viendo el partido. Y el corrito. Y mi gordita. Mi gordita viene llenita de comer. Bueno, siempre ha estado llenita. Aquí andamos.

0: 31 grados centígrados. 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

0: canción que el día de hoy vamos a soñar, sin lugar a dudas, mi gordita.
1: La de la Shakira.
0: El marcador, medio tiempo, más menos, 1-0 a favor de México. Y gana México, señores. Gana México, señores. Oigan, no, hombre, ya se está haciendo mitote, ¿no? Uno acá que está trabajando y haciendo todas las cosas al mismo tiempo. Que no era la Shakira, que si hiciera la Shakira, que se veía diferente la Shakira. Bueno, ahorita vamos a estar comentando lo que se está haciendo viral conforme a esta fiesta futbolera que ya arrancó, que ya inició.
1: Yo que estaba desvelada.
0: No, se ve bastante diferente, bastante, bastante diferente. Bueno, está muy insistente el teléfono, así que vamos a atenderlos como ustedes se merecen. Hola, buenas tardes, ¿quién habla?
2: Casi nadie.
0: Casi nadie, el señor Mauricio Villarreal. ¿Cómo está mi señor Mauricio Villarreal?
2: Aquí estoy afuera en la banqueta viendo el tiempecito, está corriendo airecito.
0: Ahora sí, a gusto, señor Mauricio, a gusto.
2: Está nubladito.
0: Oiga, ¿usted no le gusta el fútbol o qué onda?
2: Sí, sí, me gusta.
0: ¿Ya vio la inauguración y todo el rollo?
2: Ah, va a salir en la tele.
1: No, en la radio.
2: ¿En qué estación? ¿En qué estación?
0: No. Ay, mi gordita.
2: Tiene que salir en la tele.
0: Sí, en la tele lo va a poder usted ver, mi señorón Mauricio Villarreal. Bueno, pues qué bueno, señor Mauricio. ¿En qué podemos ayudarle? Díganos, cuéntanos, compártanos. Estuvo buena la de ayer, ¿verdad?
1: No, buena.
0: Qué bárbaro, señor Mauricio.
2: Aquí me pegué un baño, me resuré, me puse al 100 y salí para afuera.
1: ¿Anda esperándole a 100 pesos otra vez?
0: Yo creo que sí,
2: es que va a venir mi esposa ahorita.
0: Ah, con razón la perfumadita y todo el rollo.
2: Sí. Ah, que me allí presentable.
0: Claro, como debe de ser. ¿Cuántos años de matrimonio ya, señor Mauricio?
2: Llevamos 45.
0: ¡Inga tú! No. Apenas le estoy pegando a la cuarta parte, no, hombre. ¿Cómo le hace, señor Mauricio? ¿Cómo le hace, señor Mauricio Villarreal?
2: Ahí pasándola.
0: ¿Cuánto hay? Me imagino que cuánto no habrán pasado en tantos años, ¿verdad?
2: Sí.
0: No, hombre. Mi gordita, tú todavía no sabes de eso, mi gordita.
1: No, hombre, yo no tengo ni un año, además estoy soltera todavía.
0: ¿Cómo te digo? No sabes de eso, mi gordita.
2: No, te apuraste, ya mi hijo se casó.
0: No, yo digo que ya se le fue el tren a mi gordita, como que ya se le fue el tren, la verdad, yo siento. Aunque dicen que para el amor no hay edad, pero yo digo que sí, mi gordita, tú ya andas pasada, ya está pasadita, ¿verdad, mi señor Mauricio?
1: Ay, tengo 21.
2: Sí, pues ahí está, ya más o menos.
0: Más o menos. No, pues qué bueno, señor Mauricio.
2: No, aquí si no respetara a mi esposa, seguido me caen aquí chopitas aquí, pero no se hace.
0: Sí.
2: Yo respeto el juramento que hice en la iglesia a mi esposa y pues no tengo necesidad, tengo todo el mandado completo, ¿para qué le busco tres pies al gato?
1: Oye, ¿y a mí por qué no me respetó el día del evento de mamá invita a papá?
0: ¡Ay! De eso pides tu limosna, mi gordita. Fíjate, dice el señor Mauricio, fíjate, ahí donde está él, abajo del árbol, ahí le llegan. Eso, fíjate nomás, ni tiene que salir a buscarla entonces.
2: No, ¿cómo puedo ir a buscarla? Aquí dice yo... Quisiera, aquí me caen las chopitas.
0: Las chopitas.
1: Porque no le caigan ahorita que esté su esposa, porque imagínate.
0: No, que no vayan a visitarlo ahorita, porque va a estar bueno el asunto.
2: No, ahorita viene mi esposa. No, y aunque no venga, no se hace, porque no. Ya anduve en mis alboradas. Antes, cuando estaba soltero, voy a ir para acá y no, me pegaron muchas enfermedades.
0: ¡Yazú! O sea que, ¿a usted no le cuentan, señor Mauricio?
2: No, a mí no.
0: Mírenlo. También ha vivido su vida, señor Mauricio.
2: Sí, es.
0: Qué bueno. Qué bueno. Y bueno, ¿va a dar su número al aire en esta ocasión?
2: Primeramente voy a saludar a mis amistades.
0: Adelante.
2: A doña Mague número uno, doña Mague número dos, María Luber, a Marta, a Aragón, doña Aragón allá, a mi amiga Teresa, a doña Carlotita, al doctor, al joyero, a mi amigo Jorge de Perico, a un amigo que tengo de la pescadería Chenchín, le dicen el tío, especialmente para mi estimado amigo el Colibrín.
0: Ayer platicamos con él, señor Mauricio, ¿escuchó?
2: Sí, lo escuché, y ahorita en la mañana lo mal prendí el radio, lo escuché con Bitoco.
0: Ah, ¿también le marcó a Bitoco?
2: Sí, no me puedes creer, seguido intentamos idiotas, no. Le dije a Bitoco, no tengo para ir a regalarte un carro del año, pero sí me sobra el billete para llevarte un especialista que arregle ese teléfono.
0: Si no está descompuesto, lo que pasa es que todos marcan al mismo tiempo. Eso es lo que pasa, pues.
2: No, pues sí. Pero no, bueno. Y luego tienen mucho que anunciar también.
0: Sí, es poquito de todo, pero ya saben que cuando se puede, claro que por supuesto que desde luego que se les atiende como ustedes se lo merecen. Ahora sí, ¿va a dar el número, señor Mauricio?
2: Sí, se lo voy a dar.
0: Adelante.
2: 6672042856. Es el número.
3: A ver, que vuelva a pasar el número el muchacho porque no alcancé a apuntarlo.
2: No capeas de todas maneras, ¿para qué lo quieres?
0: Ya sé, pura habladora, nomás anda
2: de ahí te va de nuevo. Okay. 6672043856.
0: Ya sé.
2: Y arriba México. ¡Viva! ¡Arriba México! ¡Arriba México!
0: Ahora gana México, señores. Le mandamos un abrazote, señor Mauricio.
2: Arriba. Ándale, pues. Adiós.
0: Bonita tarde. Arriba la Magali, pero de don Mauricio, dice. No te des vergüenza, mi gordita. Saludos para el Mike Estrada.
4: Saludos para el Mike Estrada, que nos está escuchando ahorita el señorón, el fotógrafo de fotógrafos.
0: ¿Por qué le dices así?
4: Porque toma fotos.
0: Pero se dice fotógrafo.
4: La décima letra, le encanta.
0: Dijiste otra cosa. Foto, mi Mike. Foto. Épale. No, se escuchó raro. Se escucha raro cuando tú lo dices, gordita. Saludos para el Mike Estrada, el fotógrafo de las estrellas. Ya me andaba preocupando el Mike. Ya tenía mucho que no se reportaba. No seas grosera.
5: Ahí voy. Este cayó el maletín, ¿eh?
6: Sí, es el billete.
0: Pobre, nos grabó todo el mitote. Nos grabó todo el mitote, el 464646. Ah, mi gordita, estábamos en lo de Shakira. Se está haciendo un solo mitote en redes, ¿eh? ¿Cuánto vamos?
4: ¿Dónde quedó la guaca guaca?
0: ¿Cómo vamos? 1-0, 1-0, seguimos.
4: Va a empezar el segundo tiempo.
0: Perfecto. ¿A dónde vas? Oye, bueno, Shakira, que se parece, que no se parece, que si es, que si no es. Lo que sí es cierto es que Belinda, mira, lució a todo lo que da, ¿eh?
4: Claro, 100%
0: mexicana, Belinda. Maná, ni se diga también.
6: Y maná.
0: No. La verdad que estamos viendo la repe nosotros, ¿no? Como dice la chaviza. También ayúdanos, sí, con el marcador para los que estamos trabajando, para los que van escuchando en su automóvil y demás. Pues mándenos también su notita de audio. Díganos cómo va la situación, ¿va, mi gordis?
4: Claro que sí. Al 6674-1842-82.
0: Seguimos con más totalmente en vivo. Ya la 1:00 p.m. con 10 minutos. ¿Y el curro? Vámonos, esto es el Chapo de Sinaloa. Escúchanos a través de lamejor.com.mx / Culiacán. Súbele y quédate aquí nomás.

0: 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Es la una con 24 minutos.
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3: 29 grados centígrados.
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1: Y antes de irnos a los choróscopos, ya cambió el marcador, señores. Al minuto 66, 67, otro gol, mi gordis.
2: Otro gol de me quedo. ¡Qué gol!
1: De Jiménez, en el minuto 67.
2: Sí, pero si viste la cámara cómo se le acercaron.
1: No.
2: Te amo, Magali, dice.
1: Ah, no me di cuenta de eso, yo mentirosa. Vamos 2-0, ese día gana México, señores, gana México. Vamos ahorita en el minuto 71 y en el minuto 67, segundo gol de Jiménez, México 2-0. Vamos con todo y ahora sí ya nos adentramos en lo que vamos, que son los choróscopos del día de hoy. Ahora sí, Inocencio, ponme fondo de choróscopo. De choróscopo.
2: ¿Qué choróscopón?
1: Ándale, no, estás en el juego, estás en todo menos en misa. Y bueno, ahora sí.
2: Ese fondo parece los matachines.
1: Ya sé de. Así. Pero bueno, vámonos con los choróscopos del día de hoy. Mándanos tu nota de audio y pídenos el tuyo.
2: Al 6674-1842-82.
1: No queremos sentirnos solas el día de hoy y para eso. El señor Martín sí nos está escuchando, mi gordito.
3: ¿Es tu hija Virgo, hija? Virgo.
1: Claro que sí, señor Martín. Con mucho gusto, su choróscopo va a ser el primero del día de hoy. Vámonos entonces con el signo de
2: Virgo.
4: Para Virgo, te estás tomando demasiado a pecho situaciones que ni siquiera merecen ocupar espacio en tu cabeza. Este 11 de junio llega para recordarte que no puedes controlar todo ni resolver la vida a medio mundo. Muchas veces terminas metido en problemas ajenos por querer ayudar, aconsejar o arreglar lo que no te corresponde. Aprende a poner límites porque mientras andes apagando incendios de otros, tus propios asuntos se están acumulando como ropa sucia.
1: Muy bien, ahí está el signo de Virgo. Mi gordis.
2: ¿Qué pasó?
1: No sé, siento no sé qué, como no sé qué, qué sé yo.
5: Vámonos con Libra. Es la hora de la hidratación, aquí nos estamos tomando.
1: Ahí está el signo de Virgo. Mi gordis.
2: ¿Qué pasó?
1: No sé, siento no sé qué, como no sé qué, qué sé yo.
5: Vámonos con Libra. Es la hora de la hidratación. Aquí nos estamos tomando una micheladita.
1: ¡Lielo!
5: De esas del 2x1, mi gordita.
1: ¡Lielo!
5: Libra.
1: Oye, es cierto, ni te acordaste del 2x1 a causa
2: sí,
1: del juego.
2: Sí,
1: vámonos entonces con
2: Libra.
1: Libra. Ah, pues si me toca a mí, no está el yogui. Vámonos entonces con Libra.
2: Me enfermé, dijo, ya lo tosimos en un bar.
1: Ah, oye, ni que no publicara sus estados el currito, ¿no? Ni que no los publicara. Mi gordita, por andar viendo lo del juego, perdí los horóscopos, aquí están. Ya los encontré, Libra. Ahí les va. Libra, el día de hoy viene a mover muchas piezas que creías acomodadas en tu vida. Personas del pasado comenzarán a aparecer como si no hubiera pasado nada, mandándote mensajes, reaccionando a tus publicaciones o buscando cualquier pretexto para volver a tener contacto contigo. Antes de abrirles nuevamente la puerta de tu vida, pregúntate por qué se fueron y qué dejaron cuando decidieron marcharse. No, confund-

0: Una segunda oportunidad con una recaída emocional. Hay personas que regresan para sumar, pero también existen las que vuelven solamente para comprobar que aún tienen poder sobre ti. No les des el gusto. ¡Mua! Así se escucha, ¿verdad? O sea, muy sarcástica, muy así como que no sé cómo la nana Gali estar el día de hoy con los horóscopos. Mándeme.
1: Cáncer.
0: Ayales, el José se animó a mandar nota de audio. Ahí te va, José. Para ti, léeselo bonito porque es para el José.
2: Para el José.
0: Espérate. Vámonos con el signo de
3: Cáncer.
4: Cáncers.
2: Para José, la dejaste ir y se te fue. Para Cáncer, este 11 de junio, la vida te pone de frente una serie de decisiones importantes y necesarias para analizar todo con cabeza fría antes de actuar. No se trata de escoger lo más fácil ni lo más cómodo, sino aquello que realmente aporta valor a tu vida. Ha llegado el momento de poner todo en una balanza y preguntarte qué personas o situaciones y proyectos merecen seguir ocupando espacio dentro de tu mundo.
0: Perfecto, ahí está para todos los José y para todos los Cancers. Vámonos con el que sigue, adelante.
5: Buenas tardes, Cochito. Buenas tardes, Gordy. Géminis.
0: Oye, ¿no los habremos dejado peor? Es la pregunta del millón, mi gordita.
2: Problema.
0: No. Bueno, no sé qué pasa con él.
2: Está peor como la Shakira.
0: Ah, no, la Shakira sí se la voló. Oigan, ¿qué opinan ustedes? Estamos nosotros viendo la repe. Estamos viendo la repe y si estamos viendo así como que si no parece.
2: Pero hay que aclararle que no fuimos al mundial porque tenemos que trabajar.
0: Alguien tenía que trabajar, por eso nos quedamos aquí. Yo no sé qué me pasa con el Géminis. Vámonos de volada con Géminis y es que resulta ser que dicen por ahí las buenas cosas. Aquí está. Que el día de hoy, mi querido Géminis, viene cargado de movimientos importantes para ti. Pero dependerá completamente de tu actitud aprovecharlos o dejarlos pasar, como ya te ha ocurrido en otras ocasiones. Has estado viendo oportunidades desfilar frente a tus ojos mientras te entretienes dudando, mi Géminis, analizando de más o esperando tú el momento perfecto. Déjame decirte que el momento perfecto no existe, mi Géminis. Lo que existe son las ganas de actuar y la decisión de no poner excusas. Ponte las pilas, mi Géminis. Ya. Ya inventaste de todo y no la armas, pues ponte las pilas el día de hoy. Vámonos con más. Adelante.
6: Amigo, bizcochito, Libra para Adelina, para Melo y Javier. Listo. Buenas tardes. Y ganamos, Magali.
0: Vamos con todo. Oigan, y bueno, le vamos a mandar al porque ya dijimos el de Libra, le vamos a mandar al Juanito para que nos diga que lo dejamos peor.
3: Tauro.
4: El Tauro, mi gordis.
2: Para Tauro.
0: Resulta ser que todos los Tauros el día de hoy tienen que prestar mucha atención en lo que la gordita encuentra el Tauro, porque
2: para
0: Tauro encontrarlo.
2: Corre mi fa sol así.
0: Ándale pues.
2: La vida te pondrá varias pruebas sentimentales que llegarán para enseñarte algo que llevas años aprendiendo a la mala. No. Deja de estar disponible para quien no mueve ni un dedo por ti. Has entregado tiempo, cariño, apoyo y hasta las nachas.
0: ¿Qué?
2: Sentimientos emocionales. Así dice aquí, lo siento.
0: Sí, tú, Chuy.
2: Y tu tranquilidad emocional a personas que apenas deben...
0: Dilo, sácalo.
2: A personas que... Ya se me pedía, mira.
0: A
2: personas que apenas daban las gracias. Ya es momento de que entiendas que el amor no debe sentirse como una lucha constante ni como una competencia para demostrar quién da más por ti.
0: Porque te pones nerviosa, gordita.
2: Es que si dice aquí en serio,
0: pero
2: bueno,
0: te pones
2: que
0: nerviosa.
2: Parar, pues no la
0: yo siento como que algo te pone nerviosa. Último.
3: Sagitario.
0: Vámonos entonces con el signo de Sagitario. Dice, el día de hoy, fíjate, ahí les va. Hoy te va a llevar a reflexionar más de lo normal sobre las personas que amas y el papel que juegan dentro de tu vida. Un familiar cercano podría atravesar una decepción sentimental bastante fuertecita o descubrir una mentira que le moverá el piso. Aunque tú no vas a poder resolver el problema, sí tendrás la oportunidad de brindarle apoyo y compañía. A veces una conversación sincera vale más que mil consejos.
2: Qué buen amor.
0: O sea que mil costales de oro. O sea que es mi Sagitario, el día de hoy vas a andar de doctora corazón, a lo que veo.
2: Probablemente.
0: Puede ser, ¿cómo va el marcador, mi gordis?
2: 2-0 todavía.
0: Continuamos 2-0, minuto,
2: déjame. 78 con 45 segundos.
0: Perfecto. 2-0, continuamos, ¿no? Y Caterina, ya llevamos 2-0.
2: ¿Qué es el Canelo ahí? ¿Tú qué no debes estar entrenando?
0: Allí sale comiendo y todo el rollo el Canelo, ¿no? Ah, qué cosas. Oigan, a México, señores. Vámonos con más bien a continuación y más ni menos que Pancho Barraza.
1: Pancho Barraza.

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1: Y por estar acá viendo la situación del juego, mi gordita, no nos hemos despedido, no sé en qué momento pasó esto.
2: Ya casi nos vamos de paso.
1: No, vámonos, mi gordis.
2: Hasta mañana, cochorrumenes y cochorrumenas. Y besitos, cochichurris. Y recuerden, no le aflojan a la vida. Ah, no, ya me equivoqué.
1: No,
2: hasta mañana.
1: No le aflojen a la vida, ¿sí era o no? Bueno, total.
2: Ya. Pura escarcha, no le aflojen a la vida.
1: Minuto 86, mi gordis. Vamos 2-0. Continuamos el marcador, ¿verdad?
2: Sí, ya con 9 jugadores, Sudáfrica.
1: Ya, otro. ¡8! Otro expulsado, ya, fíjate. Bueno, ya con ese marcador los dejamos porque ya nos tenemos que ir. 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Hasta mañana, regresamos en punto de las 10 de la mañana. Ay, me compusieron esta canción a mí, ¿sabías? La de Estás Bien Bonita. Para mi gordi, sígueme el rollo. Tú tienes que decir sí, amiga.
2: Ay, sí, amiga, te queda como anillo al dedo.
1: Qué bárbaro, ¿verdad? Gracias, familia de la mejor. Diosito me los cuide. Hasta mañana. Quédense aquí. Aquí nomás.

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16: Son las 2. Con 3 minutos.
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0: son las 2 con 19 minutos. 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
4: Son las 2:25.
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14: Son las 2:48.
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Son las 3 con 9 minutos. 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

0: Son las 3:25.
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0: 32 grados centígrados.
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2: Son las 3:30.

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0: Son las 3 con 52 minutos. 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Son las 3 con 53 minutos. 31 grados centígrados.

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0: señores, bienvenidos, buenas tardes, ¿cómo están? Qué gusto nos da saludarlos en este jueves, ya jueves, es juego legal, jueves 11 de junio, los hijos de la remangada, estamos listos para una emisión más, estar con ustedes, acompañándolos, y que ustedes del otro lado de su aparato radio receptor, pues también nos acompañen a nosotros, ¿verdad? Échele muchas ganas, qué gusto poderle acompañar en este día de Todos los Santos Bernabé, con una temperatura de 32 grados, según marca el termómetro en la capital del estado de Sinaloa, y son las 4:09. ¿Sí se escucha o no se escucha, compadre? ¿Eh? Póntelo, pues, póntelo. Ahí está.
1: Ahí está.
0: ¿Sí te oyes?
1: No,
0: suele. ¿No te oyes? Hay que moverle más aquí para que se... Sí, ahí, perfecto. Pues aquí estamos, uniformados, compadre, venimos el día de hoy.
1: Así es, compadre.
0: Nos pusimos la verde.
1: La verde.
0: Me la muerde.
1: A ver.
0: Bueno, arrancó la fiesta mundial. Hoy arrancó, por fin, después de tanto atropellamiento, de tanto bloqueo, de tanta situación en la que triste y vergüenzamente nos debería dar ante el mundo ver las imágenes y los reportajes que, pues, vienen a transmitir a nivel mundial los diferentes noticieros de los diferentes medios de comunicación. Estuve viendo un resumen y es lamentable, es triste que muestren a México de esta manera, porque México, pues, es otra historia, ¿no? México somos otro tipo de gente. México somos un país entregado, un país que trabaja, que con el perdón de la palabra lo voy a decir, que le chinga mucho a todo lo que hace. Es un país entregado, una gente muy profesional en lo que haga, en lo que haga, en la cuestión alimenticia, en la cuestión hotelera, en la cuestión de lo que usted le quiera llamar. Siempre hemos sido un país que ha destacado por sus buenas virtudes que tenemos los mexicanos, ¿no? Entonces, me dio tristeza antes de que iniciara la fiesta mundialista, ver reportajes donde, pues, hacían alusión, pues, a todas las marchas, a todos los plantones, a toda la mala cosa que definitivamente, pues, sí, tendremos razón en mucho de eso que la gente se está manifestando, pero pues es una fiesta mundial y lo que salió antes de, pues, se vio feo. Después, una inauguración increíble,
1: increíble,
0: compadre.
1: Así
0: bonita,
1: es.
0: Bonita, perrona, así como estaba proyectada.
1: Así es.
0: Chicos de Conalep, ¿cómo está? Pues me dejan hablando, bien, solo ustedes, pues, opinen más, hombre. Este parece a Julio Chaides, tú. Sí, no, sí.
2: Nada, pues.
0: ¿Qué les pareció en la inauguración?
2: Muy bonito. No vi la inauguración porque estaba trabajando, pero vimos el partido y muy buen partido.
0: Qué
2: de
0: buen
2: parte
0: partido,
2: de México.
0: Muy buen partido. Estaba pronosticado. Harry, ¿cómo lo viste?
3: Yo muy bien y, como siempre, cada vez más se me ha enamorado de Quiñones. A pesar,
0: sí, sí, ¿verdad?
3: Sí, Quiñones se le rifó en todo el partido.
2: Quiñones y Raúl.
3: Sí,
2: Raúl Jiménez.
0: Y bueno, Quiñones. siempre salen dos, tres figuras en cada mundial que dejan historia, dejan huella. Hay que recordar que el Vasco Aguirre jugó en ese mismo estadio hace 40 años, era parte de la selección nacional. Ustedes ni sabían, hombre, ustedes ni en el mundo, creo que ni sus papás estaban en el mundo previo a ustedes cuando el Vasco Aguirre era parte de la selección nacional, jugó en ese mismo estadio, en ese Mundial de México 86, y hoy 40 años después, vuelve ya pero como director técnico de una selección, y es muy querido por los mexicanos, definitivamente no podíamos tener mejor representante para que pusiera México en el lugar que puso hoy. ¿Cómo? Pues ganando el primer partido.
2: Por primera vez ganamos el primer partido.
0: Así es.
2: La inauguración.
1: Ahí en el Estadio Azteca ha tenido tres mundiales, el 1970, el 1986 y el 2026.
2: Y tenemos el récord por más mundiales.
1: Así es.
0: Y pasa la historia México al ser el país con ese estadio que tiene tres inauguraciones en mundial, ¿no?
3: Sí, nadie lo ha hecho. Y en este mundial, Quiñones cumplió la meta del gol 1000 de México.
0: El primer gol del mundial
3: y aparte el mil.
0: Datos interesantes, pues 2-1 gana la selección nacional, Julián Quiñones en 2-1. 2-0, perdón.
1: 2-0.
0: 2-0. Julián Quiñones en el minuto número 9 le deja ir el primer gol a la selección de
2: Sudáfrica.
0: Sudáfrica. Y en el minuto 67, Raúl Jiménez de cabecita se las deja Cayetano también. Y pues son dos goles contra cero. Hubo dos expulsados por parte de Sudáfrica y un expulsado por parte de México. Ahora, no entiendo eso que dices, que es la primera vez que gana para México.
2: Es la primera vez que México gana su primer partido en
1: el Mundial. Primer partido.
0: ¿El primer partido?
1: Sí. ¿El primer partido?
0: ¿A poco sí?
2: Sí.
0: Según yo, no pierde desde
1: el primer partido.
0: Se me hace que andan mal ustedes.
2: No, el primer partido del Mundial.
1: Sí, de un Mundial.
2: No de México en el Mundial, del Mundial.
0: Muy bien, o sea, siendo el primer partido.
1: Sí, sí,
0: ya entendí. Siempre había
2: perdido. Sí, se malinterpreta, sí, cierto.
0: Ah, sí, sí. O sea, porque México prácticamente ha ganado siempre su primer partido. O sea, yo recuerdo desde que tengo uso de razón de que México, su primer partido, cuando se ha presentado, lo ha ganado. Lo ha perdido, sí, hace muchos años, ¿no? Pero de un tiempo para acá, desde que tengo su razón, siempre su primer partido lo había ganado, y ahora dices tú que es el primer partido que gana como primer partido dentro del Mundial México. Ok, ya. Hablando se entiende la gente, amigo. Somos medio idiotas y luego
1: con ese tipo de cosas. Me habló.
0: No te hablo,
1: compadre. Compadre, que me da alegría lo que hizo la presidenta. Ya ves que tenía un boleto para estar allá en el estadio y lo regaló.
0: Sí.
1: Entonces, ella acudió al Deportivo Hermanos Galeana en la Ciudad de México con toda su gente. O sea, todo el pueblo estaba con ella para ver el partido.
0: Había 18 sedes en la Ciudad de México donde la gente podía ir a ver la inauguración y el partido, ¿no? O sea, prácticamente en todas las alcaldías de la Ciudad de México. Más aparte el Fast, ¿cómo se llama? Ahí en el Zócalo Capitalino.
1: Sí.
0: Donde ahorita está con todo el recodo. Ya, yo creo que ya terminó, ¿no? Pero posterior a que terminara el partido de México iba a tocar la banda El Recodo. Y así fue, así sucedió. Estaba en duda si se iba a abrir esa área del Zócalo por los profes, por las mares buscadoras, por los de Ayotzinapa,
2: por todo
0: lo que usted quiera. Ese Fan Fest que se hizo en la Ciudad de México y en muchas otras sedes de la República Mexicana, estaba en duda que se abriera. Se abrió, a fin de cuentas, hoy en la mañana, y pudo ingresar gente ya al Zócalo
2: a ver el partido y celebrar la victoria.
0: Exactamente, celebrar esta victoria, que bueno, empezamos bien la selección, le tenemos mucha fe, y ojalá pongan muy en alto el nombre de México y puedan llegar más allá de cuartos de final. Ojalá.
2: La última vez que llegamos a cuartos de final fue en el 86.
0: Fíjate.
2: Así es. La última vez que fuimos a ser mundialista.
0: 40 años. Hace esos 40 años. Pues puede hacer historia, ¿no?
2: Esperemos.
0: Tiene todo para hacer historia, tiene muy buenos jugadores, tiene un excelente director técnico, tiene el apoyo de toda la ciudadanía, toda la sociedad, pues todos los seguidores del fútbol mexicano que son amantes. Es un deporte que yo creo que es el número uno aquí en México. Y pues suerte a la selección.
1: ¿Oh, sí? Y había al jefe de TV Azteca.
0: ¿No se equivocó Alejandro Fernández en el himno nacional?
1: No, se equivocó.
0: No. Porque ya es que no, pasan. No,
1: me gustó muy bien.
0: Se hacen famosos después por haber interpretado mal el himno nacional en este tipo de eventos, ¿no?
1: Así es.
0: ¿Qué dices de Ricardo Salinas tú?
1: Ah, pues iba como un presidente, iba como un gobernador, protegiendo pues ahí Guaruras. Pero la gente le gritaba al entrar. ¡Tururú! ¡Tururú! Echándole hasta el tururú.
0: Sí le fue mal, ¿no?
1: Entonces allá adentro comenzaron a decirle
0: ¡Presidente!
1: ¡Presidente!
2: ¡Presidente! Ah, la creyó.
0: Bueno, pues tiene muchos seguidores.
1: Sí tiene.
0: El amigo, y si afuera le fue
2: mal.
0: Pero fue
1: mientras
0: mal,
1: ¿no? Estaban destruyéndole la letra de la televisora donde dice TV Azteca.
0: ¿En dónde?
1: En la Ciudad de México.
0: ¿En dónde?
1: En la Ciudad de México, donde está la televisora de TV Azteca.
0: Ajá.
1: Estaban tumbando el letrero donde dice TV Azteca.
0: Fueron a afectar a la empresa.
1: Sí, empresa. donde no se encontraba él.
0: ¿Pero quién? ¿Qué grupo?
1: Los maestros.
0: Ah, los maestros.
1: Los maestros, órale.
0: Fíjate nomás, estos profes.
1: Y aparte, estaban haciéndole daño al mentado aeropuerto de la Ciudad de México. Le incendiaron. Un pedazo estaban incendiando.
0: Sí, bueno, pues ando escaso de noticias de ese tipo. Ahorita pura fiesta.
1: Sí, ahorita fiesta.
0: Hay que centrarnos en la diversión, en lo que sucedió, en lo que pasó, que fueron más cosas buenas que...
1: Que malas.
0: Que malas, porque a fin de cuentas, una fiesta de primer nivel, de primer mundo, sí. De una categoría de la que México debe sentirse orgullosos. Bueno, pues ya arrancamos. Gracias por estar aquí presentados el día de hoy. 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Estaremos acompañándoles hasta las 6 de la tarde, mi querido y bien ponderado compadre del alma, el tremendísimo Pollito.
1: Hola, ¿qué tal a todo nuestro auditorio? Espero que mi amigo Chucho, ahorita donde anda, vaya muy bien, o sea, pobrecito. ¿Qué miedo llevará ahorita al rumbo a donde va?
0: No, pues quién sabe dónde andará, pero pues en nombre del Chucho aquí estamos listos nosotros, ¿verdad, compadre? No queda de otra más que divertirnos.
1: Y aquí aparte de otros chavalones.
0: Y aquí están los chicos del Conalep, está el Javi y está el Harry.
4: Hola, buenas tardes, y escondan sus carteras, por favor.
1: La cartera.
0: Chucho, aquí estamos listos nosotros, ¿verdad, compadre? No queda de otra más que divertirnos.
1: Y aquí aparte de otros chavalones.
0: Y aquí están los chicos del Conalep, está el Javi y está el Harry.
4: Hola, buenas tardes, y escondan sus carteras, por favor.
1: La cartera.
0: Repórtese con los hijos de la remangada en el 6674-1842-82. Estaremos listos para atenderles y, por supuesto, vamos a pasarla bien seguramente el día de hoy. Bueno, 4 de la tarde con 20, iniciamos, somos los hijos de la remangada.

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0: se puso bueno el despapalle con los hijos de la remangada. Son las 4 con 30 minutos.
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1: Ajá, ajá. Bueno, pues ahí está el potro de Sinaloa. Se llama El mes de enero. Una de las grandes melodías que dejara el potro. ¿Cómo se llama el potro? Eulogio.
2: Eulogio.
1: Eulogio, ¿verdad?
2: Eulogio, sí.
1: Eulogio Hernández.
2: Hermano de
1: Chute. Nacho Hernández. Nacho, sí. Primo de Larry Hernández. Sí. Etcétera, etcétera. ¿Ya estás transmitiendo, chino? Ah, qué di. Avisa, avisa, avisa. Menos mal que no me andaba rascando, pues imagínate, este plebe no avisa, loco.
3: Hubiera expulsado, la verdad.
1: Expulsado. 4:40 p.m, en este jueves nubladito en la capital, vamos a escucharlos. A la gente que se está reportando, nos va a dar mucho gusto que participe el día de hoy con los hijos de la remangada, así que, pues de una vez por todas, vamos a ver.
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1: 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Ok, vamos a ver qué dicen las víboras cascabeleras pues el día de hoy.
5: Démosle pollo, no seas manfley, no fue porque le iban a buchar, por eso no fue.
2: No,
1: sí fue.
2: ¿Qué?
1: Ricardo, ¿no?
2: Ah, sí,
1: me imagino que se refiere a Ricardo. O la presidenta.
2: Bueno, la presidenta es presidenta.
1: Lógicamente no va a decir, güey.
2: No va a decir,
1: mi estimado Manuel. No voy a ir porque es lo último que va a decir, aunque nosotros sepamos otra historia,
2: así
1: ¿no?
2: Es.
1: No fue. Hubo persona que ganó, que se vio beneficiada por un boleto del mundial.
2: De otro modo, hubieran dicho, la presidenta fue a un mundial de millonarios o de ricos. Y el pueblo aquí sufriendo, van a decir.
1: Pues sí, pero
2: por eso ella misma se fue a donde estaba.
1: Pero ella no paga.
2: Pero no paga.
1: De todas maneras, pues, ¿no? Hay gente tan ignorante que solo los ignorantes pensarían de esa manera, compadre.
2: Así es.
1: Pero pues no es así. O sea, como lo hemos venido diciendo, le tenemos fe a la señora. Todavía. Y la verdad que sí, le tenemos mucha fe. Ojalá que pueda.
6: Hijo de la mangada, muy buenas tardes. Se encuentran todos bien. Y compa Jorge, mi compa Chucho, donde quieres que se encuentre, solo por usted, mi compa Chucho, pollito, para compa Harry, para Javi también, para toda la bola ahí en cabina. Y compa pollito, lo que vio usted ahorita destruyendo el logotipo de TV Azteca es repetición. Eso pasó hace como 3 días. Sí, ya es vieja esa repetición.
1: ¿Qué? Pero qué raro. Que el pollo esté dando noticias viejas es muy raro, no creo yo. No creo. Te digo, actualízate, muchacho, actualízate.
2: Es que me llega tarde el wifi.
1: No, hombre. Ese wifi te falla demasiado, compadre, la neta. Pero ahí está. Gracias, mi estimado.
2: Gracias.
1: Señor Martín. ¿Qué dice por aquí, Javierón?
7: ¿Qué onda? Buenas tardes. Bueno, todo para aclarar ahí un poquito, ayudarle.
1: Viene.
7: Esta es la primera ocasión que México gana en un partido inaugural, no en el primer partido.
1: Sí, ahí
7: en
1: está.
7: Un ya, partido ya, en el que sí. México está inaugurando un mundial, es la primera vez que consigue la victoria.
1: Efectivamente, por eso me quedé yo destateado, mi estimado Javier, y después ya lo aclararon los plebes, porque yo también tenía otra orden de ideas. Y fue así, aparte fue el gol número 1000, ¿o qué?
3: Número 1000 de la selección mexicana.
1: En un mundial, ¿no?
3: Sí, en un mundial.
1: El gol 1000 y de la selección, mira. O sea, estamos cumpliendo varias buenas noticias, ¿no? Compartiendo varias noticias. Gracias, Javier, por tu información. Hola, mi querida amiga Marta.
8: Hola, buenas tardes, feliz jueves. Saludos para ti, mi gran amigo hermoso, precioso, chulo, bello.
1: Bella.
8: Saludos para Pollo, para Javi, Inocencio y todos los colombianos que siempre mando a saludar. Gracias. Diariamente. Tengan linda tarde, bendiciones.
1: Gracias, y aunque hayas borrado el mensaje, alcancé a leer que pusiste qué buena rola, efectivamente, muy buena rola esa de Los Temerarios, dedicada para mi compa Juanito, de allá de Loma Linda, que es fan 100% de Los Temerarios.
2: No me acuerdo que dijiste Juan. ¿Cómo se llama? A Rosita. Rosita, la allá de las Rosales.
1: ¿Qué tiene?
2: Falleció su mamá y me mandó decirte que, pues dale el pésame por ahorita.
1: Ay, yo pensé que me había mandado decir que le diera cooperación.
2: No, ya la enterraron, la sepultaron a la señora.
1: Ah, pues en paz descanse.
2: En paz descanse, amiga.
1: La señora. Saludos a nuestra amiga
2: Rosita.
1: Rosa la panadera. Rosa la panadera, pásele por los panes, doña Rosa. Le mandó un saludo allá a ella en la Rosales, nuestro más sentido pésame a Juanito.
2: A Juanito, sí.
1: Tu hijo. Y digo, bueno, se parece a ti, ¿no? Pero. Pero no. Ya has dicho que no. Que no. Entonces, un abrazo solidario para ellos. Mi querido Gabino.
9: Buenas tardes, compa Jorge. Buenas tardes. ¿Qué dice el capitata? Es el que lo acompaña. ¿Dónde mandó al Chucho? Ahí estamos pendientes, aquí escuchando la 104.1. Échale ganas. Sí, compa Jorge, qué bárbaro. Yo creo que aquí en el semáforo de la U se mataron algún tránsito, creo, porque sí, está lleno de policías, tránsito, soldados y todas las cosas. Échale ganas, aquí andamos, dando la vueltecita.
1: Gracias, mi estimado Gabino. Chucho anda para Durango, tuvo una diligencia laboral que atender por allá, se fue para Durango. Y ahorita estábamos ya revisando la información que vamos a dar en punto de las 5 de la tarde. Y efectivamente nos encontramos con la noticia de que hay un
2: tránsito.
1: Una persona, no sé si asesinada, pero sí atacada a balazos ahí por los rumbos de ahí de la UCE, ¿no?
2: Sí, es un tránsito. Te dicen que pudo haber sido un rozón de bala.
1: Ajá.
2: Y está
1: bueno,
2: en el hospital, ahorita vamos a enterar.
1: Vamos a ahondar más en la información, pero sí, cuando uno de estos hechos sucede, pues también. También en la mañana hubo dos, ¿no?
2: Dos en Bugambilia, en el seguro.
1: En el seguro que alcanzaron a llegar.
2: Sí, y ahí quedaron.
1: Al hospital, pero ahí. Ahorita vamos a buscar la información más detallada, mi estimado Gabino. Gracias por darnos este avance.
2: Gracias.
10: Saludos, compa Chucho y compa Jorge Ramos. Saludos de Al Pollo.
2: Hola.
10: Aquí escuchando la 104.1. Siempre fiel. Saludos a todos los que escuchas. Sí, José La Remangada, empezó el Mundial. Ganó México 2-0. Bueno, goles, buen partido.
1: ¿Sí?
10: Ojalá siga así el equipo mexicano.
1: Hay que tener fe y hay que mandarle la mejor de nuestras vibras a la selección y a todo México, la verdad, ¿eh? O sea, no estamos como digamos nadando en
3: prosperidad.
1: Sí, hay muchas cosas, muchas cuestiones, muchas manifestaciones en las que vemos afectados la cuestión de la economía, la cuestión de la inseguridad, pero pues hay que tener fe de que podemos salir adelante y que esto no afecte a esta selección nacional en este mundial, que México deje un gran ejemplo, deje una huella muy bonita ante el mundo, a pesar de todas las adversidades. Que repito, no podemos tapar eso con un dedo, pero sí las estamos viviendo. Ya ves, el día de ayer llevaron una corona, le hicieron llegar una corona a la diputada Paola Gárate, una de las diputadas más entronas que yo he conocido. Y a pesar de que es del PRI, eso no significa la calidad de persona que es, pues qué mala onda, ¿no? Que también de las personas que tienen este tipo de cargos, pues se vean, eso es como una amenaza, ¿no?
2: Amenaza, sí es.
1: Sí. Le llevan una corona, te la ponen, dices tú, ¡ah, caray, qué!
2: Hace como
1: hace
2: 3-4 años también a otro político le mandaron otra.
1: Pues, bueno,
2: espero que no pase más.
1: Así es, seguimos escuchándoles, mi estimado Tornerín.
11: Buenas tardes, Jorge, sí. Chucho y el hermosísimo Pollo. Cuéntenla, ¿cómo les fue? ¿Cómo les quedó el ojo con tantos goles que metieron, hombre?
2: No,
11: ¡ánimo, hijos de la manga! Y los capibara también. ¡Au! ¡Ánimo!
1: Fueron dos nomás y muy buenos, ¿no? Así
3: pero Sudáfrica tiene un porterazo.
1: ¿Sí? ¿Quién?
3: No sé cómo se llama, pero era muy un portero.
1: El del sudamericano.
3: William.
1: Sudamericano, el de Sudáfrica, Sudáfrica.
2: Yo gritando. Porterazo. Ya ves que quisieron meter varios goles también. México. Y yo decía, ¿por qué no mueven esa portería? Muévalo más grande.
1: No, es que hay porteros, por eso es el mundial, porque son los mejores
3: jugadores
1: de cada país.
2: Sí.
1: O sea, no está tan fácil, no está tan acá, pero pues hacen una muy buena,
2: muy
1: buen trabajo, como dice el Javi, porterazo. Mi respeto, sé que se cuiden las otras naciones, ¿no? También de lo que pueda hacer Sudáfrica ahí. ¡Javi!
12: Buenas tardes, Remangado. Buenas tardes, compa Jorge, compa Pollo.
2: Hola.
12: Chavos del Conalep. que dicen, dentro de tanta manifestación y tanto relajo, tuvo muy buena la inauguración y sí, muy buen partido. Así es. Y aquí andamos. ¡Saludos!
1: Qué excelente bueno que, tarde. Que, pues, coincidimos, ¿no? Prácticamente en lo que hemos venido diciendo, ¿no? Sí, a pesar sí. de todo, un excelente, de primer nivel, de primer mundo.
3: Esta inauguración.
1: Esta inauguración del partido, pues, un muy buen sabor de boca. Ya se fue una manía a festejar.
2: Sí, a echarse su chevecito. Sí.
1: Ahorita hay otro partido, ¿no?
3: Sí, hay otro partido.
1: En el Estado Azteca.
3: Sí.
1: ¿Cuál es?
3: No es en Azteca, pero es Corea del Sur contra República Checa, ¿no?
2: Sí.
1: Okay. Ese sería el segundo partido del Mundial.
3: Que son otros integrantes de lo que es el grupo A.
1: Del Mundial más grande de la historia y más caro.
2: Eso, más caro y donde tiene la cerveza queda, más cara.
1: Queda claro. Oye, 300 bolas,
2: 320
1: una cerveza,
2: pesos.
1: Una cerveza.
2: Una cerveza. Es que no puedo decir nombre, ¿cómo se llama la cerveza? Pero 310 y una michelada, 285 pesos.
3: Están hechas
1: más. Entonces, Corea contra República Checa, hoy también, pero en el estadio de las Chivas Rayadas.
2: Sí, Guadalajara.
1: ¡Churro! ¿Cuánto por la máquina de churros, güey?
13: Buenas tardes, arremangado. Saludos, Jorgito. Saludos, Capitata.
2: Hola.
13: Te habla tu amigo, el paletero, que si vas a venir o qué rollo.
2: Sí, se voy a ir.
13: Lo tienes muy abandonado. Saludos desde Navolato, Jorgito.
1: Mande.
13: Y saludos a Chucho. Chucho se fue a las Cucas. No creo que haya ido a Durango. Chucho se reconcilió en las Cucas. Anda, vea para las Cucas. Y los plebes, saludos a los del Conalep. Saludos. Ánimo desde Navolato.
1: Aquí andan mis niños que ya andan queriendo tirar la toalla, dicen. Qué bárbaro. Saludos, mi estimado Churrero. Y también para el paletero. Y también para el campanero de ahí sí, de la iglesia de Navolato, que siempre también nos escucha ahí, ¿no? Saludos al profe Rafael Matilla, que también siempre nos escucha. Saludos a mi amiga la tigresa.
2: La tigresa.
1: Me habló por teléfono de la tigresa, güey.
2: Todavía vive.
1: Aunque no lo creas, ahí tengo, ¿quién sabe cómo consiguió mi número? Y tiene varios días que me ha hablado.
2: Sí.
1: Y he platicado mucho con mi amiga la señora tigresa, ahí de Navolato, cómo nos divertíamos.
2: Porque yo paso cuando voy para Navolato, paso donde vive la tigresa.
1: Ajá.
2: Y está cerrada puerta siempre, digo, pues, pobre señora.
1: Ah, porque chambea.
2: Ah,
1: chambea en la escuela, en dos escuelas, me
2: dijo.
1: Okay. En la mañana y
2: qué
1: tarde.
2: Trabajadora.
1: Pues, todo el día chambea. Saludos a mi amiga, a la señora tigresa, a Betty, a Laura, y bueno, pues a mucha gente que tenemos conocidas allá en Nueva York.
14: Buenas tardes, hijo de la remangada. Buenas tardes. Hoy jugó México y ganó. México va a quedar campeón.
2: Dios te oiga.
14: A mí se acuerdan. Arriba todos los Didi.
1: Órale. Andas muy optimista, mi estimado Juan Carlos. Andas con mucha alegría.
3: Ana ha dormido.
1: Se me hace mucha belleza, pero nunca hay que perder la fe, ¿verdad? Imagínate nomás. Imagínate que pasara algo de eso. Bueno, gracias, agradecemos a la gente que estuvo sintonizándonos en el Facebook Live de La Mejor 104.1 y a la gente que está escuchándonos a través de la frecuencia 104.1. Gracias. Continuamos. Faltan 8 para las 5 aquí con Los Hijos de la